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1: Son las 5:58.
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0: ¿Qué tal, amigos? ¿Cómo están? Muy buenos días, son las 6 de la mañana, 13 minutos, en la ciudad de Calca, capital del Valle Saro de los Incas. El día de hoy es lunes, estamos empezando una nueva semana dentro todavía de la festividad patronal de la Mamá Chasunta, lunes 17 de agosto. Hoy es el penúltimo día de la festividad oficial en honor a la Mamá Chasunta. Así es justamente razón para que nuestra población esté viviendo ambiente de fiesta con un poco del cambio climático. El día de ayer, todo eso les vamos a contar, mis amigos, listos para compartir con las principales informaciones. Vamos inmediatamente con los titulares. Festividad de la Virgen Asunta de Calca se desarrolla en un ambiente de fervor religioso y colorido. La festividad patronal de la Virgen Asunta en la capital de la provincia de Calca desde el 14 de agosto se viene desarrollando sin mayores inconvenientes en su organización. En la parte religiosa, las celebraciones se van cumpliendo en la forma programada. En cuanto a la feria de agosto, las dos plazas de la ciudad se encuentran ocupadas por los feriantes, en especial la Plaza Sondor, como las calles adyacentes, facilitando a la gente se desplace y participe libremente sin mayores incomodidades. La fiesta patronal continúa en el cuarto día. Hoy lunes 17 de agosto sigue la festividad religiosa en su penúltimo día, porque mañana 18 es la bendición. Entre las actividades programadas para este día está la misa comunitaria a las 6:30, luego a las 8:30 de la mañana en el salón parroquial, comienzo de la exposición cultural Fe y Tradición Mamá Chasunta hasta el domingo 23 de agosto. A las 10 de la mañana habrá misa en honor a la patrona, ofrece la mayordomía 2026, luego procesión de la Virgen Asunta. A partir de las 2 de la tarde, presentación de comparsas folclóricas en el frontis de la municipalidad, y a las 8:30 de la noche, tradicional fiesta de San Roque, organizan mayordomía y alferado. 6:15, lamentable, la festividad patronal de Calca se enluta con el fallecimiento de un candidato a la alcaldía provincial de Calca. Ayer domingo en la mañana, en la ciudad de Calca, se llegó a saber de un lamentable hecho, una noticia sobre el fallecimiento del abogado Gilmar Hermosa Luna, en una situación en materia de investigación. La muerte de Gilmar Hermosa ha generado congoja, teniendo en consideración que venía participando en la festividad patronal de Calca, compartiendo con sus amistades y relacionados sociales. Uno de los familiares señaló, la noche del 15 había concurrido a una discoteca departiendo momentos de alegría donde habría sufrido un desequilibrio en el cuerpo para dejar de existir. Gilmar Hermosa era candidato de Acción Popular para la alcaldía provincial de Calca. Que en paz descanse. En reunión de trabajo entre el ministro de Cultura, alcalde provincial del Cusco y alcaldes de Urubamba, participó el alcalde de Calca. Se da cuenta el último viernes 14 de agosto en la reunión de trabajo entre el ministro de Cultura, Alberto Bengolea, alcaldes de Cusco, Maras, Chinchero y Urubamba. Participó el alcalde de Calca, Edward Dueñas, quien expuso sobre el fortalecimiento del turismo, temas de especial importancia para Calca por su riqueza histórica, cultural y turística, así como pidió el impulso del teleférico hacia Juchicosco. Al respecto, el ministro habría reafirmado la disposición de su sector para trabajar de manera coordinada con las autoridades locales. Ojalá atienda a Calca, los pedidos se deben plasmar en documentos a través de proyectos. Las 6:17, taller sobre el proyecto de evaluación local, la UGEL Calca y la Municipalidad Digital de San Salvador, hoy a partir de las 9:00 en el Auditorio Municipal, llevan adelante la socialización del proyecto de evaluación local, conocido como PEL, con el propósito de recibir propuestas, inquietudes sobre las diversas necesidades en el sector de educación en el ámbito del distrito de San Salvador. Para canalizar las propuestas deberán asistir autoridades, representantes de organizaciones sociales, directivos de instituciones educativas del distrito. En Yanatiles se fortalece la prevención de la violencia con acciones en instituciones educativas. La Gerencia de Desarrollo Social y la Instancia Digital de Concertación de Yanatiles continúan implementando el plan, creando vínculos sin violencia con jornadas de prevención y orientación dirigidas a estudiantes y familias. Las jornadas sobre prevención del embarazo adolescente fueron en la institución educativa de Chaquimayo. Estudiantes recibieron orientación sobre autocuidado, llamado Proyecto de Vida. Asimismo, en la institución educativa de Huachibamba se realizó escuela de padres enfocada en fortalecer la comunicación familiar, buen trato, prevención de la violencia. Las intervenciones se desarrollaron de manera articulada con DEMUNA, Policía Nacional y OMAPEL. Las 6:18 minutos, incendios forestales siguen produciéndose en diferentes partes de la provincia de Calca. La gente no entiende, menos toma la conciencia de cuán valioso es cuidar la naturaleza, el medio ambiente sin contaminación. Como producto de esa ignorancia de cuidar la flora y fauna, se actúa con irresponsabilidad al provocar incendios. El último fin de semana se produjo un incendio forestal en Huándar, en la jurisdicción del distrito de Pisa, habiendo logrado extinguir al segundo día con el trabajo articulado de autoridades, instituciones de primera respuesta y comuneros de las zonas siniestradas. Según verificación, el fuego afectó más de 200 hectáreas de cobertura vegetal y fauna silvestre por Huándar en Pisa, Coscoello en San Salvador y Cayoj en Taray. Afortunadamente, el fuego no afectó personas ni viviendas. 6:19, 6:19, Corpus Andino, Pisa 2026, en la actualidad en la localidad de Pisa, este sábado 22 de agosto, es la entrada con procesiones desde Patacalle y Aiñas, encuentro en la Plaza Constitución, domingo 23, día central, con misa en el Templo San Pedro Apóstol y procesión por las calles y los días 22, 24, 25 y 26 de agosto, a partir de las 7 de la noche, es el tradicional San Roque y el jueves 27 octava de Corpus Andino con misa de despedida, procesión, bendición y retorno de los santos y vírgenes patronales. Las 6:20 en Coya concluye la festividad de la Virgen Asunta. El día de hoy, lunes 17 de agosto, en la localidad de Coya, finaliza los actos programados por la festividad patronal. A las 9:00, solemne misa de bendición. A las 10:00, procesión de la Virgen Asunta por calles de Coya. A la 1:00 p.m, presentación de danzas en la plaza del distrito. A las 3:30, Mactahuarcuy. A las 7:00, bando y quema de la bruja la Capaya. Y a las 20:30, San Roque con participación de la mayordomía, danzas y pueblo en general. Así finaliza la fiesta de Coya el día de hoy. 6:20, festividad en honor a Santa Rosa de Lima. En La May comenzó con misas novenarias. Ayer domingo 16 de agosto en el distrito de La May se dio inicio con la festividad de Santa Rosa de Lima con la celebración de misas novenarias a cargo de la Asociación Folclórica Cultural Coyacha a las 8 de la noche en el Templo Santiago Apóstol. Cada noche las diferentes asociaciones se encargan de hacer celebrar las misas novenarias. Cuarto encuentro y feria de saberes productivos en la localidad de Taray, mañana martes 18 de agosto, a partir de las 10:00 en la plaza de la localidad de Taray, se llevará a cabo el cuarto encuentro y feria de saberes productivos con el programa Pensión 65, con las actividades de exposición de artesanías, gastronomía, venta de hortalizas, venta de animales menores, entre otras. Entre tanto, una hora antes del evento habrá el festihierro para la prevención de la anemia en niños menores de 36 meses y madres gestantes, con el fin de concientizar la importancia del consumo de alimentos ricos en hierro, dando información para mejorar la nutrición y la salud de la población. Comportamiento variado del clima por la ciudad de Calca y en otras partes, hasta con lluvias en las partes altas. Como había anunciado el Sistema Nacional de Meteorología e Hidrología, SENAMI, ayer tarde el clima varió con fuertes vientos, lluvias en las partes altas de Calca y en la misma ciudad y en otros lugares del Valle Cerro de los Incas, y la baja de la temperatura que causó cierta sensación de frío. Si se toma en consideración la inversión de las cabañuelas, ayer correspondió al mes de abril para el próximo año. Posiblemente sea lluvioso, hoy corresponde a marzo. Veremos cómo estará el tiempo. Son las 6:22, 6:22. Vamos con más titulares.
1: 6 de la mañana con 22 minutos, es el informativo La Voz de Calca. Continuamos con más titulares. Se da cuenta para esta mañana importantes informaciones en esta edición de hoy, lunes 17 de agosto del 2022. Sube precio no promedio de los homicidios con arma de fuego en medio de tensión del gobierno con la Policía Nacional del Perú. En los primeros 20 días del gobierno de Keiko Fujimori se han registrado al menos 102 homicidios, 79 causados con proyectil de arma de fuego. Policía iba a realizar pues una conferencia para mostrar resultados entre comillas, pero esta fue suspendida minutos antes por motivos de fuerza mayor. Con 23 minutos es el informativo La Voz de Calca por Radio La Soberana. Continuamos con más titulares. También se da cuenta, piden a Oficialía Mayor un informe sobre gastos para implementar el Senado. La senadora Mirta Vázquez de Ahora Nación envió un oficio formal al oficial mayor del Congreso, Giovanni Forno, para pedir información detallada sobre los recursos y gastos destinados a la implementación del Senado de la República. Es un informativo La Voz de Calca por Radio La Soberana. Gobierno asigna 105 millones de soles a subsidios para transportistas. Transportistas de pasajeros y carga recibirán 4 soles por galón durante 3 meses, mientras en Lima y Callao el apoyo se calculará según los kilómetros recorridos. Se establecieron criterios distintos para calcular la asignación y según el tipo de servicio y la zona de operación. Es con 24 minutos, el niño agravaría los casos de leptospirosis. El país registra 34 muertes por leptospirosis hasta la semana epidemiológica 31, mientras el escenario climático previsto para el verano podría favorecer la contaminación de agua. Expertos piden reforzar la capacidad de respuesta sanitaria. Los titulares en el informativo La Voz de Calca, transportistas dan ultimátum al gobierno por alza de combustibles. Gremios afirman que 8 regiones evalúan medidas de fuerza por el alza de los combustibles en Ucayali y cuestionan que el subsidio anunciado deje fuera a la mayoría de mototaxistas. Son 25 minutos y fuerte lluvia en Lima causa inundaciones en Chorrillos, Villa El Salvador, Villa María de Triunfo y San Juan de Miraflores. La acumulación de agua llegó a varios tramos viales. El Senami ha reportado hasta 4 metros de lluvia, lo que ha generado problemas en las redes de desagüe en distritos de la capital. Mientras Sedapal ha desplegado equipos también importantes y el Ministerio de Vivienda anunció pues que sería declarado en emergencia. Es con 25 minutos, frivolidad y desconexión con la realidad, la otra cara que muestra Fujimori a la población. Mientras en el país continúan los casos de sicariato y extorsión, la presidenta decidió realizar transmisiones en vivo semanales para probarse sombreros y defender a, Coca-Cola. Falta de resultados, señalan expertos, podría ahogar su imagen pública. Es con 26 universidades de arte rechazan recorte presupuestal y anuncian movilización hacia el MET. Estudiantes de 6 instituciones públicas artísticas denuncian que una transferencia de partidas afecta sus presupuestos y advierten riesgo para la continuidad de sus actividades académicas y administrativas. Marchan hacia el Ministerio de Economía y Finanzas. En 26 minutos, reparto de comisiones respecto a los acuerdos, pero dejó también desazón en el oficialismo. A pesar de que el oficialismo suma más de 10 presidentes o presidencias en ambas cámaras, que Juntos por el Perú obtuviera el control de la Comisión de Constitución en la Cámara de Diputados, le ha restado margen de negociación. 6:27, vamos a ir a una pausa y retornamos con el desarrollo de estas y otras importantes informaciones.
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0: Son las 6:33 en todo el país, ya está en venta el libro Calca, Festividad Virgen Asunta, Danzas del Profesor Cristóbal Nasoto. Pueden adquirir en Avenida La Collavero, a 2 cuadras del tobogán, también llamar para el celular al celular 944-215-260. Conozca la tradición e historia de la festividad Virgen Asunta con sus danzas. Aviso matrimonial. Pretende encontrar matrimonio civil Miguel Tito Soto, identificado con DNI 2448-9563, Estados Unidos, soltero, natural de Distrito Lares, provincia de Calca, departamento de Cusco, peruano, edad 50 años, ocupación, conductor, domicilio en el sector Sillacancha, distrito, provincia Calca, con Frida Figueroa Molina, identificada con DNI 4132-6993, Estado Civil, soltera, natural del distrito, provincia Calca, Cusco, peruana, edad 44 años, ocupación ama de casa, domicilio centro poblado de Sillacancha, en distrito, provincia Calca, Cusco, fecha de matrimonio 22 de agosto del 2026, lugar de celebración, Sillacancha, Huarán. Las personas que conozcan causal de impedimento pueden realizar la denuncia correspondiente como le establece el artículo 253 del Código Civil. Calca, 4 de agosto del 2026, firma ingeniero Edward Alberto Dueñas Becerra, alcalde de la Municipalidad Provincial de Calca. En Zapacalca comunica a todos usuarios en cuanto al pago que deben de un mes. El último día es el viernes 28 de agosto. Paguen puntual y eviten molestias de suspensión y cargo de reconexión. Pueden pagar en las oficinas de la empresa Agente Caja Cusco por el aplicativo Yape y ahora también por los agentes BCP. Atentamente en Zapacalca. Comunicado en Zapacalca, recuerda a todos los usuarios que deseen obtener el recibo de agua de manera rápida y sencilla. Deben comunicarse al WhatsApp 944-269606, atentamente en Zapacalca. 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Si calificas como beneficiario, recibirás un vale de descuento todos los meses para comprar el balón de gas a un menor precio. Para mayor información, aproxímate a las instalaciones del Hecho Sureste S.A. Asimismo, si eres beneficiario del vale FICE, puedes solicitar tu afiliación al vale digital SMS. Esto permitirá consultar y recibir el código de vale de manera directa en el celular, facilitando el acceso al beneficio sin necesidad de desplazamientos innecesarios. FISA apoyando a la población vulnerable del Hecho Sureste, más que energía. Son las 6:35 en todo el país. Es el informativo La Voz de Calca de Radio La Soberana. Participación necrológica. Los padres, hermana, esposa, hijos y demás familiares de quien en vida fue doctor Gilmar Hermosa Luna, que en paz descanse. Comunican sus sensibles agradecimientos, sus retos mortales se vienen velando en su domicilio ubicado en el distrito de San Jerónimo, Cusco. Mañana martes sus restos serán trasladados a la ciudad de Calca, a la casa del profesor Jacinto Hermosa, ubicado en la calle Cusco por el óvalo El Puma, Calca. La hora de la misa de cuerpo presente y sepelio se estará comunicando oportunamente. Los dedos agradecen por las muestras de condolencias, oraciones y acompañamientos en estos momentos de dolor. Calca, agosto del 2026. Son las 6:36, 52 segundos en todo el país. Es el informativo La Voz de Calca, el día de hoy, lunes 17 de agosto. Estamos justamente empezando esta semana, pero todavía con esta fiesta patronal que continuará hasta el día miércoles 19 de agosto. Un abrazo, amigos, que continúe la fiesta, pero un ambiente de tranquilidad es lo que esperamos. Bien, muy buenos días, Erika.
1: Muy buenos días a todos nuestros oyentes de Radio La Soberana y el informativo La Voz de Calca. Siempre desearles pues un excelente día y también por supuesto una buena semana. Vamos a ir con el desarrollo de las informaciones. Gobierno asigna 105 millones de soles a subsidios para transportistas, bueno, de pasajeros. El gobierno aprobó un paquete de subsidios de hasta 105 millones de soles para reducir el impacto que el incremento del precio de los combustibles viene generando sobre los costos de operación del transporte terrestre. Bueno, la medida tendrá una duración de 3 meses y contempla mecanismos distintos para los servicios que operan fuera de Lima y Callao y para el transporte urbano bajo competencia de la Autoridad de Transporte Urbano. El esquema fue establecido mediante el decreto de urgencia número 007-2026 y contempla 2 modalidades. La primera, bueno, denominada mecanismos de estabilidad del transporte para asegurar la continuidad operativa a nivel nacional. Está dirigida a los servicios regulares de pasajeros del ámbito nacional, regional y provincial, además del transporte terrestre de mercancías. En tanto, también el Meta Lima y Callao comprende a los operadores del transporte público regular habilitados por la ATU y también calcule el apoyo en función del kilometraje efectivamente recorrido. En el caso que se da cuenta de este meta nacional, bueno, el Estado reconocerá pues 4 soles, dicen, por cada galón de diésel de B5 o diésel B2 o B2O de uso vehicular, comprando, bueno, con los transportistas que cumplan las condiciones establecidas. Y el beneficio, bueno, se aplicará pues en 3 periodos, del 16 de agosto al 15 de septiembre, del 16 de septiembre al 15 de octubre y del 16 de octubre al 15 de noviembre de 2026.
0: Son la hora 6:37. De esa manera están informando respecto de estos combustibles de diésel, todo esto para que, bueno, pues no se pueda permitir de que realmente los precios no estén demasiado especulativos, y eso es lo que se espera, porque lo contrario, seguramente las cosas cambiarían, elevándose los costos de todas las mercaderías, alimentos y todo esto. Son las 6:39. 6:39 en todo el país.
1: Seguimos con más información, y a pesar de ese subsidio, los transportistas dan ultimátum al gobierno por alza de combustibles. Los gremios de transportistas dieron al gobierno un plazo máximo de 48 horas desde el sábado 15 de agosto para responder a sus demandas por el incremento del precio de los combustibles, y advirtieron pues que las protestas podrían extenderse a 8 regiones del país. La medida se anuncia tras varios días de paralización que se viene desarrollando, esto en Ucayali, donde hubo bloqueos y enfrentamientos. Weider del Águila, representante de los transportistas en Ucayali, sostuvo que el reclamo en la Amazonía no se limita al alza del combustible. Bueno, los gremios también exigen el cumplimiento de disposiciones de la denominada Ley de la Amazonía, que según señala debería traducirse pues en una reducción del precio. Del Águila cuestionó además que Petroperú no haya explicado, según su versión, la diferencia de hasta 4 soles que los transportistas esperan que se refleje en el precio del combustible.
0: Eso es lo que están pidiendo los transportistas, y lamentablemente este gobierno no está realmente pudiendo solucionar. Creo que también la que dirige se ha dedicado a otras cosas personales, exhibiciones con sombreros y TikTok, todo eso. Y bueno, mientras estamos teniendo este tipo de problemas en el país. Son las 6:41.
1: Seguimos con más información, frivolidad y desconexión con la realidad. La otra cara que muestra Fujimori a la población. Pero miren esta belleza, dice, calidad de importación, por supuesto, miren qué lindo, dijo Keiko Fujimori durante una transmisión en vivo en sus redes sociales mientras se probaba diferentes sombreros. Era domingo 9 de agosto, habían pasado más de 10 días desde que asumió la presidencia y el país continuaba con altas cifras de criminalidad, alertas del fenómeno El Niño, y se gestaba pues un paro de transportistas por aumento de precio de combustible. En la misma transmisión
13: Fujimori, quien visitó pues la planta embotelladora de Arca Continental de Coca-Cola, bueno, para anunciar una millonaria inversión de esta empresa en el país, defendió también a la corporación, asegurando que tiene un gran programa de reciclaje y no perjudica el agua del lugar. Para el periodista y analista político Iván García, el objetivo de la presidenta al mencionar estos temas sería el de mostrarse afable, pero al no tener en cuenta las graves circunstancias en las que se encuentra el país, termina generando una imagen frívola, desubicada y fuera de lugar. Demuestra un desencuentro entre una realidad con problemas sumamente complejos, urgentes, que tenemos no desde hace un mes o una semana atrás, sino desde hace mucho tiempo, y una presidenta que de pronto aparece en un streaming o un live contándonos de manera muy pintoresca sobre las calidades artesanales de una serie de sombreros, declaró pues a la prensa. García Meyer ha explicado pues que la jefa de Estado ha tomado distancia del estilo confrontacional que manejó durante su campaña electoral, donde su eslogan fue fuerza y orden, y ahora busca proyectar la imagen de una presidenta convocante, tolerante, dialogante, no solo pensando, dice, en la ciudadanía, sino también en los actos políticos del Congreso. Y señaló que si bien a nivel mundial otros presidentes también usan las transmisiones, pero lo que debería ahora es también dar prioridades a otros asuntos muy urgentes que necesita nuestro país.
0: 6:43, 6:43, no sé qué tipo de presidente estamos teniendo los peruanos. Lamentablemente ha cambiado, creo que está achivolándose, cuando eso debería corresponder a otras o a otros momentos, ¿no? Acá tiene que actuar de manera más responsable, más madura, tiene que demostrar eso, pero no lo está haciendo. En fin, bueno, está recibiendo más críticas que otra cosa, que elogios, y eso creo que no sé si le llama la atención a ella o no, o está viviendo otro mundo. 6:44.
13: Más información, y sube el promedio de homicidios con arma de fuego en medio de tensión del gobierno con la Policía Nacional del Perú. El gobierno de Fujimori reporta un estimado de 6 asesinatos diarios, según cifras del FINADET. Y bueno, el 77,5% de los homicidios fueron causados por proyectil de arma de fuego, siendo este promedio más elevado registrado en las últimas 9 gestiones presidenciales. Frente a un país que necesita respuesta de sus autoridades, la policía canceló sin reprogramación la presentación de resultados agendada para el día de ayer. En un inicio, bueno, el evento estaba previsto para las 7:30 de la mañana en la sede del Escuadrón Verde en el cercado de Lima. Contaba con la presencia del comandante general de la Policía Nacional del Perú, Óscar Arriola, y el jefe de la región policial Lima Centro, general Jorge Luis Castillo Vargas. Bueno, sin embargo, pospuso la presentación para las 10:30 de la mañana, mismo día, mismo lugar, pero esta vez quienes expondrían los resultados serían pues el ministro del Interior, César Astudillo Salcedo, y Arriola Delgado. Pese a ese cambio, una vez más, el evento fue cancelado. Consultados por la prensa, la Policía Nacional del Perú indicó que no habrá una fecha próxima. Y bueno, el hecho de que la Policía Nacional del Perú y el Mintre hayan evitado mostrar un balance de la gestión hasta la quincena de agosto ocurre cuando las cifras actualizadas del Sistema de Información Nacional de Defunciones, SINADET, marcan pues 102 homicidios del 28 de julio al 14 de agosto, de acuerdo con el reporte realizado por el analista de datos Juan Carvajal. De ese total, 79 fueron causados por proyectil de arma de fuego.
0: 6:46, y el gobierno hasta ahora todavía no hace nada, señores. La justificación de que no, en corto tiempo, ¿qué vamos a hacer? Que recién estamos viendo, esperamos que el Congreso dé las facultades, todo eso, pero señores, ¿cuáles son las acciones inmediatas que ha tomado? Nada, pues cero balas, cero puntos. 6:46.
13: Es el informativo La Voz de Calca por Radio La Soberana, y recordar nuestros números telefónicos para cualquier comunicación, el 937-53-8831. También nos pueden llamar al 084-65-1606. Piden oficialía mayor un informe sobre gastos para implementar el Senado. La senadora Mirta Vázquez de Ahora Nación envió un oficio formal al oficial mayor del Congreso, Giovanni Forno, para pedir información detallada sobre los recursos recursos y gastos destinados a la implementación del Senado de la República. La parlamentaria justificó pues su pedido ante los evidentes problemas logísticos que, según ella, vienen afectando pues el ejercicio de la labor parlamentaria. Vázquez pide el monto total de recursos asignados a la unidad ejecutora Senado con el desglose entre presupuesto de apertura y presupuesto modificado. También solicita la fuente de financiamiento, la genérica y específica de gasto y también los montos certificados comprometidos, devengados y pagados. Pide además el saldo presupuestal disponible y un listado completo de los muebles usados por el Senado con su condición jurídica, el número de oficinas, entre otros, que se dan pues a raíz también de problemas que hubo allá en el Senado.
0: Eso es, esperan estos congresistas que no tienen esas comodidades como lo tienen, ¿no? Del gobierno en este caso, pero mientras de Ahora Nación, Juntos por el Perú, están que reclaman. Nosotros también debemos tener las mismas condiciones, que es lo que ha pasado. Bueno, son las 6:48 en todo el país, es el informativo La Voz de Calca.
13: Es el informativo La Voz de Calca y bueno, fuerte lluvia en Lima causa inundaciones en Chorrillos, Villa El Salvador, Villa María del Triunfo y San Juan de Miraflores. Una fuerte lluvia sorprendió a diversos sectores de Lima el día de ayer domingo y ha provocado aniegos, congestión vehicular y problemas en las redes de desagüe, principalmente en Chorrillos, San Juan de Miraflores, Villa El Salvador y Villa María del Triunfo. Uno de los puntos más afectados se encuentra en el sector 1, grupo 1 de Villa El Salvador, cerca de la estación del metro de Lima. Y bueno, la acumulación de agua alcanzó varios tramos de la vía y dejó varadas algunas unidades vehiculares menores que intentaron pues atravesar la zona inundada. Y bueno, la intensa precipitación también ha generado barro y acumulación de agua debajo de los puentes, lo que complicó el tránsito y obligó a los conductores a reducir la velocidad.
0: Eso es lo que está sucediendo allá en estos sectores de la Gran Lima, como es son Chorrillos, Villa El Salvador, Villa María del Triunfo y San Juan de Miraflores, prácticamente el aniego, las inundaciones, todo eso por las lluvias que se han presentado. Esto es parte del fenómeno El Niño, según aseguran los expertos. 6:49.
13: Seguimos con más información y gobierno autoriza viaje del canciller Carlos Spa a Estados Unidos para coordinar acciones ante el fenómeno El Niño. El pasado 15 de agosto se ha autorizado el viaje del ministro de Relaciones Exteriores Carlos Spa a Estados Unidos del 17 al 19 de agosto con el objetivo de participar en reuniones de alto nivel vinculadas con la prevención y preparación frente al fenómeno El Niño 2026-2027. La autorización fue establecida mediante la Resolución Suprema 257-2026 PCM publicada en el diario. Y bueno, el dispositivo también encarga pues el despacho del Ministerio de Relaciones Exteriores a la Ministra de Desarrollo e Inclusión Social mientras dure la ausencia del titular de la Cancillería. Y según puntos abordados en la resolución, el viaje responde pues a la necesidad de fortalecer la coordinación internacional del Perú ante los posibles impactos del fenómeno El Niño.
0: Las 6:50, 6:50:20. Así es, bueno, este fenómeno El Niño que, bueno, muchos anuncian de que nos va a traer un dolor de cabeza. Esperemos de que esto no sea así. Ahora, durante estos días están habiendo estos cambios climáticos en cuanto al tiempo, pero muchos atribuyen también a las cabañuelas. No sé si esto es así o es que ya es también la presencia del fenómeno El Niño. 6:51 en todo el país. Informativo La Voz de Calca.
13: Seguimos con más información y universidades de arte rechazan recorte presupuestal y anuncian movilización hacia el MED. Educación digna, señalan. Organizaciones estudiantiles de las principales instituciones públicas de educación artística del país convocaron para el día de hoy, lunes 17 de agosto, a una movilización contra el recorte presupuestal dispuesto por el Ministerio de Educación mediante Resolución 450-2026. La protesta será encabezada por el Centro de Estudiantes Estudiantes de la Escuela Nacional Superior de Arte Dramático, el Centro de Estudiantes de la Escuela Nacional Superior del Folclor José María Arguedas, el Centro de Estudiantes de la Escuela Nacional Autónoma de Bellas Artes y la Federación de Estudiantes del Perú. Y bueno, la concentración está prevista para las 12 del día en el Palacio de Justicia, desde donde los manifestantes se dirigirán hacia el Ministerio de Economía y Finanzas. Los estudiantes cuestionan la transferencia de partidas autorizadas por el Decreto Supremo 155-2026, que permite por retirar hasta 254 millones de soles de presupuesto del Ministerio de Educación, y según denunciaron, pues también ese monto corresponde a una serie de, este caso, a 6 instituciones públicas vinculadas con la formación artística.
0: Bueno, son las 6:52, nos vamos al bloque deportivo.

0: Seguimos con otras deportivas, comenzamos con Liga 1, vamos a repasar lo que nos dejó la fecha número 5 del torneo clausura. Estos son los resultados que nos deja: Atlético Grau le ganó 1-0 a Comerciantes Unidos, Cusco FC también le ganó 2-0 a Juan Pablo II. Luego el día sábado, ADT no pudo en casa, empató 1-1 con Alianza Atlético de Sullana. Los Chancas tampoco pudieron en casa, cayeron goleados 0-3 frente al equipo de Melgar de Arequipa. Y Alianza Lima le ganó 1-0 al equipo de UTC de Cajamarca. Ayer domingo los resultados: Sporting Cristal lo goleó 4-1 al equipo de Sport Huancayo. Deportivo Moquegua lamentablemente en casa empató 1-1 con Sport Boys. FC Cajamarca no pudo en casa, perdió 2-3 frente a Universitario de Deportes. Y anoche el clásico cusqueño, no se han hecho daño, Cienciano y Garcilaso empataron 0-0. Así fue los resultados que nos deja esta fecha 5 del torneo clausura. Y bueno, tabla de posiciones: Alianza es el puntero con 11 puntos, segundo de Cristal con 10, tercero Melgar con 10, cuarto Garcilaso con 10, quinto la U con 10, sexto Cusco FC con 9, séptimo Boys con 8, octavo Huancayo con 7, noveno Grau con 7, décimo Sullana con 7, décimo primero Los Chancas con 7, décimo segundo Comerciantes Unidos con 5, décimo tercero Juan Pablo II con 5, décimo cuarto FC Cajamarca con 4, décimo quinto Moquegua con 4, décimo sexto Cienciano con 4, décimo séptimo ADT con 2 y décimo octavo y último lugar UTC también con 2 puntos, ¿no? Así está la tabla de posiciones luego de jugar la quinta fecha del torneo clausura. La sexta fecha se jugará este fin de semana que viene, este viernes 21 de agosto, y arrancará en Cajamarca. FC Cajamarca recibirá al Atlético Grau de Piura. Luego Alianza Atlético de Sullana con Sporting Cristal, ¿no? Serán los partidos para este viernes 21 de agosto, arrancando la sexta fecha del torneo clausura. Luego el día sábado que viene, Huancayo se enfrentará de local con Moquegua, UTC con Comerciantes Unidos, Juan Pablo II con ADT. Luego se viene también el derbi cusqueño, ¿no? Deportivo Garcilaso versus Cusco FC. El domingo que viene, Boys recibirá a Cienciano, Melgar con Alianza Lima y Universitario contra Los Chancas de Andahuaylas. Así se jugará la sexta fecha del torneo clausura. Y bien, esta semana también se vienen los partidos de vuelta de los octavos de final, tanto de Copa Libertadores como también de la Copa Sudamericana. Y bien, justamente mañana martes, Independiente Rivadavia recibirá al Fluminense de Brasil, la U Católica de Chile contra Estudiantes de La Plata de Argentina. Son los partidos para mañana de vuelta de Copa Libertadores, octavos de final. Luego el miércoles continúa y también el día jueves. Y en la Copa Sudamericana, de igual manera, también ya mañana arrancan los partidos de vuelta. El día jueves juega Cienciano de visita en Brasil contra el Botafogo a las 7:30 de la noche, hora peruana. Botafogo que ayer perdió justamente el partido por el Brasileirão 1-0 con el Vitória, y bueno, ahora tendrá que enfocarse en Cienciano, ¿no? Tendrá una tarea difícil, complicada, y el equipo rojo también seguramente irá a hacer su trabajo, ¿no? Que es por lo menos empatar. Creo que sería lo que el equipo rojo busca, un empate para sellar su clasificación, ¿no? Botafogo seguramente va a ir con todo, ¿no? Para remontar ese 6-1 en contra, y Cienciano tiene que justamente jugar para que pueda quizá marcar un par de goles que le permitan complicarlo aún más al Botafogo y de esa manera poder seguir avanzando. Entonces el jueves Cienciano se enfrenta al Botafogo. Y bueno, el itinerario que tiene Cienciano es el día de hoy, lunes. Hoy, antes del mediodía, todavía no hay, bueno, ahora será más o menos 10 o 11 de la mañana aproximadamente. Cienciano está partiendo rumbo a Lima, ¿no? De Cusco a Lima. Y en horas de la tarde, luego del almuerzo, parten de Lima a Brasil. parten de Lima, Brasil. Hoy tienen previsto llegar a tierras brasileñas al promediar las 4 de la tarde aproximadamente. Ya debe de estar residenciando en Brasil. Luego tienen que concentrarse en su hotel, hacer una pequeña práctica, ¿no?, dentro del hotel. Luego mañana martes entreno a doble turno, el miércoles de igual manera y el jueves el partido con el Botafogo. Luego del partido con Botafogo, Cienciano ese mismo día regresa de Brasil a Lima. Se va a hacer ya el día jueves y al día siguiente, viernes 16 o viernes 21, Cienciano en Lima va a entrenar, va a continuar hasta el día sábado 22, porque el domingo 23 Cienciano visita al equipo de Boys en el Callao. Entonces ahí se queda Cienciano, ¿no?, en Lima. Luego del partido con Boys, Cienciano regresa a Cusco. En horas de la noche tiene que estar de regreso en Cusco y luego prácticamente durante la semana que viene preparar su partido, porque luego de eso se viene a la siguiente semana el derbi cusqueño nuevamente, Cienciano contra Cusco FC, ¿no? Ese va a ser el itinerario que tiene Cienciano durante esta semana y también la próxima, porque se le vienen partidos ajustados, tanto por Copa Sudamericana y también por Liga 1. Hasta aquí llegó el bloque deportivo, nos vamos a los titulares.
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Atención, la hora 7 en punto, 7 de la mañana en todo el territorio peruano, es el informativo La Voz de Calca. Ya estamos en la segunda hora de informaciones, inmediatamente, presentamos el recuento de los titulares. 7 de la mañana con 30 segundos, festividad de la Virgen Asunta de Calca se desarrolla en un ambiente de fervor religioso y colorido. La festividad patronal de la Virgen Asunta en la capital de la provincia de Calca desde el 14 de agosto se viene desarrollando sin mayores inconvenientes en su organización. En la parte religiosa, las celebraciones se van cumpliendo en la forma programada. En cuanto a la feria de agosto, las dos plazas de la ciudad se encuentran ocupadas por los feriantes, en especial la Plaza Sóndor, como las calles adyacentes, facilitando a la gente se desplace y participe libremente sin mayores incomodidades. La fiesta patronal continúa en el cuarto día. Hoy lunes 17 de agosto sigue la festividad religiosa en su penúltimo día, porque mañana 18 es la bendición. Entre las actividades programadas para este día está la misa comunitaria a las 6:30. A las 8:30 en el salón parroquial comienza la exposición cultural Fe y Tradición Mamacha Asunta hasta el domingo 23 de agosto. A las 10 habrá misa en honor a la patrona, ofrece la mayordomía 2026. Luego procesión de la Virgen Asunta. A partir de las 2 de la tarde, presentación de comparsas folclóricas en el frontis de la municipalidad, y a las 8:30 de la noche, tradicional fiesta de San Roque, organizan mayordomía y alferado. Las 7 de la mañana, 1 minuto 30 segundos. Lamentable, la festividad patronal de Calca se enluta con el fallecimiento de un conocido ciudadano y candidato a la alcaldía provincial de Calca. Ayer domingo en la mañana, en la ciudad de Calca, se llegó a saber de un

lamentable hecho, noticias sobre el fallecimiento del abogado Gilmar Hermosa Luna. En una situación en materia de investigación, la muerte de Gilmar Hermosa ha generado congoja, teniendo en consideración que venía participando en la festividad patronal de Calca, compartiendo con sus amistades y relacionados sociales. Uno de los familiares señaló, la noche del 15 había concluido a una discoteca de partiendo momentos de alegría donde haya sufrido un desequilibrio en el cuerpo para dejar de existir. Gilmar Hermosa Luna era candidato de Acción Popular para la alcaldía provincial de Calca. Que descanse en paz. Las 7 de la mañana con 2 minutos 40 segundos. En reunión de trabajo entre el ministro de Cultura, alcalde provincial del Cusco y alcalde de Urubamba, participó el alcalde de Calca. Se da cuenta el último viernes 14 de agosto en la reunión de trabajo entre el ministro de Cultura, Alberto Bengolea, alcaldes de Cusco, Maras, Chinchero y Urubamba, participó el alcalde de Calca, Eduardo Dueñas, quien expuso sobre el fortalecimiento del turismo, temas de especial importancia para Calca por su riqueza histórica, cultural y turística, así como pidió el impulso del teleférico hacia Uchicosco. Al respecto, el ministro habría reafirmado la disposición de su sector para trabajar de manera coordinada con las autoridades locales. Ojalá atienda Calca. Los pedidos se deben plasmar en documentos a través de proyectos. 7:03, taller sobre proyecto de evaluación social, la UGEL Calca y la Municipalidad Digital de San Salvador. Hoy, a partir de las 9:00 en el Auditorio Municipal, llevan adelante la socialización del proyecto de evaluación local, conocido como PEL, con el propósito de recibir propuestas, inquietudes sobre las diversas necesidades en el sector de educación en el ámbito del distrito de San Salvador. Para canalizar las propuestas deberán asistir autoridades, representantes de organizaciones sociales, directivos de instituciones educativas del distrito. En Yanapiles se fortalece la prevención de la violencia con acciones en instituciones educativas. La Gerencia de Desarrollo Social y la Instancia Digital de Concertación de Yanapiles continúan implementando el plan Creando Vínculos Sin Violencia, con jornadas de prevención y orientación dirigidas a estudiantes y familias. Las jornadas sobre prevención del embarazo adolescente fueron en la institución educativa de Chaquimayo. Estudiantes recibieron orientación sobre autocuidado, proyecto de vida. Asimismo, en la institución educativa de Huachibamba se realizó escuela de padres enfocada en fortalecer la comunicación familiar, buen trato, prevención de la violencia. Las intervenciones se desarrollaron de manera articulada con DEMUNA, Policía Nacional del Perú y OMAPED. 7:05 en todo el país. Incendios forestales siguen produciéndose en diferentes partes de la provincia de Calca. La gente no entiende, menos toma conciencia de cuán valioso es cuidar la naturaleza, el medio ambiente sin contaminación. Como producto de esa ignorancia de cuidar la flora y la fauna, se actúa con irresponsabilidad al provocar incendios. El último fin de semana se produjo un incendio forestal en Huándar, jurisdicción del distrito de Pisa, habiendo logrado extinguir al segundo día con el trabajo articulado de autoridades e instituciones de primera respuesta y comuneros de las zonas siniestradas. Según verificación, el fuego afectó más de 200 hectáreas de cobertura vegetal y fauna silvestre por Huándar en Pisa, Coscoello en San Salvador y Cacayo en Taray. Afortunadamente, el fuego no afectó personas ni viviendas. 7:50, Corpus Andino en Pisa 2026. En la localidad de Pisa, este sábado 22 de agosto, es la entrada con procesiones desde Patacalle y Añas. Encuentro en la Plaza Constitución, domingo 23, día central, con misa en el Templo San Pedro Apóstol y procesión por las calles, y los días 22, 24, 25 y 26 de agosto, a partir de las 7 de la noche, es el tradicional San Roque, y el jueves 27, octava de Corpus Andino, con misa de despedida, procesión, bendición y retorno de los santos y vírgenes patronales. 7:06:30 en Coya concluye la festividad de la Virgen Asunta. El día de hoy, lunes 17 de agosto, en la localidad de Coya, finaliza los actos programados por la festividad patronal. A las 9:00, solemne misa de bendición. A las 10:00, procesión de la Virgen Asunta por calles de Coya. A la 1:00 de la tarde, presentación de danzas en la plaza del distrito. A las 2:00 o a las 3:30 de la tarde, Magta Huarcuy. A las
7, bando y quema de la bruja La Capalla, y a las 20:30 horas San Roque con participación de la mayor

Canarias. 7 de la mañana, 7 minutos y 17 segundos. Cuarto encuentro y feria de saberes productivos en la localidad de Taray. Mañana martes 18 de agosto a partir de las 10 horas en la plaza de la localidad de Taray se lleva a cabo el cuarto encuentro y feria de saberes productivos con el programa Pensión 65, con las actividades de exposición de artesanías, gastronomía, venta de hortalizas, venta de animales menores, entre otras. Entre tanto, una hora antes del evento habrá el festillero para la prevención de la anemia en niños menores de 36 meses y madres gestantes, con el fin de concientizar la importancia del consumo de alimentos ricos en hierro, dando información para mejorar la nutrición y la salud de la población. 7 de la mañana, 8 minutos. Comportamiento variado del clima por la ciudad de Calca y en otras partes, hasta con lluvias, justamente el día de ayer, como había anunciado el Sistema Nacional de Meteorología e Hidrología, SENAMI. Ayer tarde el clima varió con fuertes vientos, lluvias en las partes altas de Calca y en otros lugares del Valle Sagrado de los Incas, y la baja de la temperatura que causó cierta sensación de frío. Si se toma en consideración la inversión de las cabañuelas, ayer correspondió al mes de abril. Para el próximo año posiblemente sea lluvioso. Hoy corresponde a marzo y hemos tenido también un poco de lluvias hace más de media hora. Son las 7 de la mañana con 9 minutos, 7 de la mañana con 9 minutos. Estamos presentando al informativo La Voz de Calca de Radio La Soberana en esta edición de hoy, el lunes 17 de agosto del 2026. Las últimas informaciones que tenemos para nuestros grandes amigos que están justamente a esta hora de la mañana escuchando a Radio La Soberana 91.3. Bueno, se da cuenta, Edwin y Maya superaron enfermedad del cerebelo y riñones respectivamente, y ahora en el Día del Niño, que fue ayer, disfrutaron una nueva oportunidad de vida. A sus 10 años de edad, Edwin sabe lo que significa superar un gran desafío natural del sitio de Cotabamba, en la región Apurímac. El pequeño culminó satisfactoriamente su tratamiento contra el medulloblastoma, un tumor maligno que se desarrolla en el cerebelo, zona del cerebro relacionada con el equilibrio y la coordinación. Las 7 de la mañana con 10 minutos, 7 con 10 minutos. Y bueno, en Santiago, Santiago Lee se clausura tras 9 días que marcaron el inicio de una nueva etapa cultural en el distrito cusqueño. La primera Feria del Libro de Santiago reunió 25 stands y 22 expositores, acercando literaria y arte, también actividades culturales a cientos de familias en la Plaza Santiago. El distrito cerró su primera Feria del Libro Santiago Lee. Dan cuenta, alcalde de Huancha fortalece su presencia territorial en San Jerónimo. Caravana de, unidades motorizadas recorrieron justo ya como parte de la campaña política con miras a las elecciones regionales y municipales en el mes de octubre. Gobierno regional Cusco consolida agricultura familiar con infraestructura que beneficiará Cusipate, Quijana y Urcos en la provincia de Quispicanchi. Agua para el campo, más de 1.100 familias de Quispicanchi tendrán mayor seguridad hídrica con proyecto de riego que irrigará 1.360 hectáreas para fortalecer la seguridad hídrica de Quispicanchi y mejorar las condiciones de producción agrícola en la región.

Corte Superior de Justicia de Cusco culminó con éxito jornada extraordinaria. La Corte Superior de Justicia de Cusco concluyó con éxito la jornada judicial extraordinaria de descarga procesal 2026, desarrollada de manera ininterrumpida durante 24 horas desde las 00 horas del 14 hasta las 00 horas del 15.

15 de agosto, en cumplimiento de lo dispuesto por el Ejecutivo, el Consejo Ejecutivo del Poder Judicial. 7 de la mañana con 12 minutos, 7 de la mañana, 12 minutos en todo el país. Es el informativo La Voz de Calca. Municipalidad de Huancha comparte alegría y fortalece acciones de inclusión con estudiantes del CEBE Don José de San Martín. En el marco del Día del Niño se generó un espacio de convivencia, recreación e integración para los estudiantes como parte del trabajo articulado que ambas instituciones desarrollan en favor o en favor de la niñez con discapacidad. Siete de la mañana, 13 minutos, 30 segundos. Atención, Ciencia Cusqueña destaca a nivel internacional. Investigación desarrollada en el Hospital Regional del Cusco sobre pasteurización de leche humana donada fue publicada en el Internacional Basing Junar, revista científica de alcance internacional. Del director del Hospital Regional Cusco, médico Justo Germán Vizcarra Loaiza, informó complacido sobre la reciente publicación de un importante estudio científico en la revista internacional en mención.

7:14, 7:14 minutos, más de 200 familias de Alto Cosco se benefician con nuevas pistas y veredas con una inversión que supera los 3.1 millones de soles. Se inauguró la moderna obra de infraestructura vial que transforma la transitabilidad en la Asociación Pro Vivienda Miraflores, ubicada en el sector de Alto Cosco. Este importante proyecto integral ejecutado bajo la modalidad de administración directa en un plazo de 790 días calendario, consolida un anhelo histórico para la población local, mejorando drásticamente las condiciones de vida y optimizando la interconexión vehicular del distrito de San Sebastián en la provincia de Cusco. Siete con 15 minutos, estamos presentando titulares en el informativo La Voz de Calca de Radio La Soberana. En salud, pequeños guerreros vencen el cáncer gracias a tratamientos oncológicos especializados. Esta información justamente que destaca en los medios de la ciudad de Cusco. Dan cuenta, Renier llevó servicios de documentación a comunidad machiguenga en proceso de contacto inicial en Cusco. El Registro Nacional de Identificación y Estado Civil Renier acercó sus servicios de identificación a la población machiguenga de las comunidades nativas de Soquirina y Alto Picha, ubicadas en el distrito de Cumpiriciato, provincia de la Convención, región Cusco, mediante una campaña de documentación itinerante gratuita.

0: Presuntos barristas se enfrentaron con machetes y bombardas en Santiago. Cámaras de seguridad captaron el violento enfrentamiento protagonizado por presuntos barristas la noche del sábado 15 de agosto en la zona de Zarzuela, distrito de Santiago, en Cusco. En las imágenes se observa a varios sujetos portando machetes, mientras otros lanzan piedras y utilizan bombardas y juegos pirotécnicos en medio de vehículos estacionados y ante la mirada de vecinos que, alarmados, tuvieron que refugiarse. Los maleantes supuestos hinchas, bueno, se enfrentaron de manera temeraria. Informan de que levantaron orden de captura contra ex gobernador regional del Cusco, Jorge Acurio Tito. La orden de captura que figuraba contra el ex gobernador regional del Cusco, Jorge Isaac Acurio Tito, fue levantada el 17 de julio del año en curso, según el registro judicial correspondiente a un proceso por el delito de colusión. La medida corresponde al proceso tramitado ante el cuarto juzgado penal unipersonal supraprovincial de corrupción de funcionarios de la Corte Superior de Justicia del Cusco, en el expediente 1321-2010. Vamos a hacer una pausa importante. Regresamos rápidamente para seguir adelante con el informativo La Voz de Calca.
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0: 7:23 en todo el país. 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Comunicado en Zapa Calca, comunica a todos los usuarios que deben de un mes. El pago es hasta el día 28 de agosto, hasta el próximo viernes 28 de agosto. Pagar puntual y evitar molestias de suspensión y cargo de reconexión. Pueden cancelar en las oficinas de la empresa Agente Caja Cusco por el aplicativo Yape y también ahora por los agentes BCP. Atentamente en Zapa Calca. Comunicado en Zapa Calca, recuerda a todos los usuarios que deseen obtener el recibo de agua de manera rápida y sencilla, deben comunicarse al WhatsApp 944-26-9606, atentamente en Zapa Calca. Comunicado, el Estado Sureste comunica que el programa de Fondo de Inclusión Social Energético FICE ofrece un vale descuento de 20 soles para la compra de balón de gas GLP para las familias más vulnerables del Perú. Si calificas como beneficiario, recibirás un vale de descuento todos los meses para comprar el balón de gas a un menor precio. Para mayor información, aproxímate a las instalaciones de Electro Sureste S.A. Asimismo, si ya eres beneficiario del vale FICE, puedes solicitar tu afiliación al vale digital SMS. Esto permitirá consultar y recibir el código de vale de manera directa en el celular, facilitando el acceso al beneficio sin necesidad de desplazamientos innecesarios. FICE, apoyando a la población vulnerable. En nuestro sureste, S.A., más que energía. Comunicado, Oficina de Registro Militar 70 de Calca, comunica sobre el servicio militar voluntario. A los jóvenes interesados, que las inscripciones para el servicio militar voluntario se encuentran abiertas desde el 1 de julio del año en curso. Si deseas servir a tu país, desarrollar disciplina, adquirir nuevos conocimientos y acceder a los beneficios que ofrece el servicio militar, esta es tu oportunidad. Requisitos: tener entre 18 a 27 años de edad, estar físicamente apto para el servicio, presentar documento nacional de identidad, presentar constancia de inscripción militar, presentarse como voluntario para el servicio militar. Beneficios de hacer el servicio militar voluntario: seguro de salud, asignación económica mensual, recibir instrucción básica militar, beca 18, 50% de descuento cuando postulas a las escuelas de las Fuerzas Armadas y Policía Nacional del Perú. Para mayor información e inscripciones, acercarse a la Oficina de Registro Militar 70B de Calca. Son las 7 de la mañana con 26 minutos, 7 de la mañana con 26 minutos en todo el país. 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Participación necrológica. Los padres, hermana, esposa, hijos y demás familiares de quien en vida fue doctor Gilmar Hermosa Luna, que en paz descanse, comunican su sensible fallecimiento. Sus restos mortales se vienen velando en su domicilio ubicado en el distrito de San Jerónimo, Cusco. Mañana martes sus restos serán trasladados a la ciudad de Calca, a la casa del profesor Jacinto Hermosa, ubicada en la calle Cusco, por el óvalo El Puma Calca. La hora de la misa de cuerpo presente y sepelio se estará comunicando oportunamente. Los dedos agradecen por las muestras de condolencias, oraciones y acompañamientos en estos momentos de dolor. Calca, agosto del 2026. 7 con 27 minutos en todo el país. Es el informativo La Voz de Calca de Radio La Soberana, el día de hoy, lunes 17 de agosto. Bueno, antes de repente enviar los saludos, realmente una nota muy triste, penosa, lo que se dio a conocer el día de ayer, de lo que ocurrió con el doctor Gilmar Hermosa Luna, que una persona joven, bueno, pues haya dejado de existir, y realmente muchos se resistían a creer lo que ha pasado. Él estaba desde el 14 del mes en curso aquí en nuestra ciudad de Calca, como calqueño, todo eso, participando, bueno, pues con sus amistades, todo esto, y ocurre lo inesperado para el día 15 de agosto, efectivamente, y eso es lo que sucedió. Muy triste este hecho que ha causado esa congoja, esa tristeza enorme, terrible en sus familiares, de señores padres, de su esposa, sus hijos, la hermana y familiares. Bueno, es así que ayer se vivió momentos tensos en el centro de salud, confirmando su deceso. Bueno, después de todo esto, se trasladó a Cusco y conforme se da a conocer en esta participación, sus restos se van velando allá en su domicilio ubicado en el sitio de San Jerónimo. Y mañana, justamente mañana martes, sus restos serán trasladados a nuestra ciudad de Calca, retornados, diremos, para que se continúe con el velorio en la casa de su señor padre Jacinto Hermosa. Después se comunicará la hora, todo esto del sepelio que se va a llevar, no se sabe todavía si será mañana o pasado. Bueno, nuestras condolencias a la familia Hermosa Luna, y también que deseamos que en paz descanse el doctor Gilmar Hermosa Luna, un profesional, colega nuestro, abogado, una persona muy bella, muy respetuosa. Y bueno, pues recordamos varias ocasiones que hemos tenido, ¿no? El trabajo profesional, nos hemos encontrado, charlamos, dialogamos y todo eso se superó bien. Y también nos visitó aquí a la radio cuando todavía estuvo como precandidato para la alcaldía provincial. El último, si no me equivoco, el 7 de agosto había salido la resolución, ya prácticamente resolviendo su inscripción de manera oficial como candidato a la alcaldía provincial de Calca. Y bueno, pues después de una semana de haber recibido esa noticia muy buena, seguramente sus anhelos proyectos de ser autoridad también municipal de Calca, bueno, la parca traicionera ha frustrado. Es triste, señores, ¿no? De una persona joven que tenía mucho por delante tenga que partir de esta manera. ¿Qué se puede hacer? Así es el destino traicionero. Bueno, una vez más, nuestras condolencias a sus familiares y que el Señor haya acogido al doctor Gilmar Hermosa Luna en su reino. Que en paz descanse. Así es la vida, señores. Son las 7:30. Radio La Soberana continúa con el informativo La Voz de Calca. Bueno, para seguir adelante con el informativo La Voz de Calca, bueno, tenemos una llamada telefónica. Vamos a ver quién está comunicándose a esta hora de la mañana. Buenos días, ¿con qué tenemos el gusto?
12: Doctor Serapio, muy buenos días.
0: ¿Qué tal? ¿Cómo está, Ricardo?
12: con mucha pena, doctor Serapio, saber pues esta triste noticia de un joven profesional, candidato a la alcaldía provincial de Calca, Gilmar Hermosa Luna. Él ha estado de cargo, doctor Serapio, el día 14 de agosto de la comparsa contra danza. Y antenoche, doctor Serapio, hemos compartido en la danza con mucha alegría cómo bailaba, cómo sonreía, cómo tomaba sus cervezas, abrazándonos. Parece que ese día fue, doctor Serapio, el día que vino a despedirse a la comparsa contra danza. Un gran amigo, doctor, discúlpeme si me quiebre, pero él compartía, doctor, ideas políticas tan importantes para el desarrollo de Calca. Me buscaba, me llamaba, doctor Serapio, para poder unirnos en este proyecto político y llevar adelante, pues, lo mejor para Calca. Se fue con esas ideas tan lindas, tan buenas para Calca, doctor Serapio, y nuestras condolencias a la familia, a los hijos, a la esposa, compañera de trabajo, su esposa, usted trae ella, trabaja en la MAI, a sus hijos, a sus papás y a toda la familia, doctor Serapio. La pérdida de un gran profesional, un gran amigo, que era candidato oficial a la alcaldía provincial de Calca por Acción Popular. Nuestras condolencias, doctor Serapio, y creo que la vida debemos llevarla en paz, unirnos por el desarrollo de nuestro Calca, porque nada ganamos peleándonos, doctor Serapio. Porque fíjese, hoy día estamos acá y mañana ¿dónde estaremos? Discúlpeme, doctor Serapio, pero
0: así
12: es la vida. Muchísimas gracias.
0: Un abrazo, Ricardo. Sí, pues una pena, sinceramente, la pérdida de Gilmar, que bueno, pues incluso yo llegué a conocer cuando era jugador en el estadio Tomás Epaine, cómo se preparaba. Nosotros aquellos tiempos, momentos, tiempos de oro, diremos, hemos transmitido partidos y cuántas veces él alternaba en los equipos que jugó y conocíamos de cerca a él. Pero ahora, bueno, pues tenga que partir de esta manera, como decíamos, que nadie esperaba su ausencia de este mundo. Pero, ¿qué se puede hacer? Es la vida, señores, la vida de los hombres. Mañana, pasado, no sabemos en qué momentos, cuándo, no hay fecha de partir de este mundo. Sí sabemos, conocemos cuándo hemos nacido, hasta está la hora consignada en el acta de nacimiento, pero después, más allá, no sabemos en qué momento vamos a tener que dejar este mundo, señores. Por eso, como decía Ricardo, bueno, pues siempre hay que tratar de compartir la vida. Agradecer a Dios que todavía estamos, ¿no? Bueno, de repente, quizá de alguna forma, gozando de la salud, todo eso, y nuestros amigos menores a veces están partiendo. Es triste, señores. Son las 7:34 minutos.

0: Bien, está comunicándose a esta hora de la mañana el señor Hugo Caparó desde Yanatil, a quien le damos la bienvenida. Buenos días, señor Hugo, lo escuchamos.
1: Buenos días, doctor Surco. Por su intermedio también un saludo a la población de nuestra provincia de Calca. Y estas primeras palabras que tengo, con mucha pena, es para hacer llegar nuestro pesar a la familia Hermosa Luna por la pérdida de un gran amigo que fue Gilmar. Lo hemos conocido desde muy pequeño, hemos compartido momentos de alegría, de tristeza, hemos oído, por supuesto, también siempre ese ímpetu que tenía por sacar adelante la provincia. Hombre joven, luchador, trabajador, estuvo en Ocobamba, estuvo en San Jerónimo, así que Calca pierde hoy día un gran amigo. Yanatile está muy triste porque él es un yanatileño de corazón que siempre ha estado junto a nosotros. Así que nuestro pesar a toda la provincia de Calca y sobre todo a la familia Hermosa a la que conocemos acá en Yanatile. Muchas gracias, doctor. Muy buenos días.
0: Muy buenos días. Gracias, ¿no? También comunicándose, el señor Hugo Caparó lo ha dicho, de lo que era como persona, justamente, Gilmar. ¿Qué se puede hacer, señores? Realmente nadie pensaba esto. Ricardo nos ha indicado el 14, bueno, atendió a la contradanza. El día 15 también han estado compartiendo todo eso. Y luego para el día 16 se despide, señores. Cosas que suceden en la vida. También a su tío, al profesor Cristóbal Soto, debe estar de pena. Siempre, en algún momento me había hablado de Gilma. Sí, pues, es un buen muchacho. Sí, pues, así son las cosas. Son las 7:36 en todo el país. 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Seguimos adelante, amigos. La vida, para bien, para mal, continúa, pero a veces hay momentos en que uno, bueno, no puede, de repente, al menos los familiares, ¿no?, curar la herida que seguramente va a estar por mucho tiempo. Pero ánimo, fuerza, a continuar, amigos. Hay que seguir con la lucha adelante. 7:37:27. Saludar a mis amigos, la microcuenca Cocho, luego en el centro poblado de Aringuarán, sus sectores y la cancha, están Guandarchico y demás lugares. Abrazos, amigos, en La May también de igual manera, en Coya, en Taray, en Pisa, en San Salvador, en Lares, a través de nuestras redes sociales, en el centro poblado de Amparés. Bueno, allá en la cuenca de Mapacho, Suyo, Guaya, demás sectores, para nuestros amigos también de Chayabamba, mucha gente de Chayabamba aquí en Calca, abrazos. En Yanatile, de igual manera, en la cuenca, continuando Mapacho, el Laco Llavero, primera, segunda, tercera, cuarta zona, saludos para todos ellos desde Calca, con mucho cariño. Luego en la cuenca del mismo Yanatile, también a través de Radio Yari, copia nuestra señal, saludos, abrazos. Para todos nuestros amigos yanatileños que a esta hora de la mañana están escuchando a Rey Yari, también al informativo La Voz de Calca. Mucha luz, abrazos para todos mis amigos. Son las 7:38. Cuando gusten pueden llamarnos, comunicarse al 084-6516-06 o 937-53-8831. Es el informativo La Voz de Calca. Y Calca, a propósito, todavía continúa con su tradicional fiesta en honor a una imagen bien venerada por el pueblo católico de Calca, Mamá Chasunta. Así es, el día de hoy es el penúltimo día de su celebración oficial, 17 de agosto. Vamos a darles cuenta qué actividades se desarrollan el día de hoy en nuestra ciudad de Calca, en esta fecha, lunes 17 de agosto, sábado 21, camaretazos. No escuché nada de camaretazos, o me había quedado dormido, qué sé yo. Bueno, a las 6, Diana, seguramente, esto en la puerta del Templo Mayor. A las 6:30, seguramente a esta hora de la mañana todavía continúa la misa comunitaria en el Templo San Pedro Apóstol. A las 8:30 habrá exposición cultural de fe y tradición Mamá Chasunta 2026. Esto va a durar hasta el día domingo 23 de agosto en el Salón Parroquial. A las 10 de la mañana misa en honor a nuestra patrona Virgen Asunta. va a ofrecer la mayordomía 2026 de la familia Ramírez Garrido. Después de la misa, 11 de la mañana, el día de hoy, lunes 17 de agosto, procesión de la patrona Virgen Asunta. Luego a las 2 de la tarde, presentación de comparsas folclóricas en veneración a la Virgen Asunta, frontis de la Municipalidad Provincial de Calca, el día de hoy. Luego, a las 8:30 de la noche, tradicional fiesta de San Roque, organizan la mayordomía y el alferado. Estas son las actividades que se van a cumplir, que se van a realizar el día de hoy en nuestra ciudad de Calca. Para mañana 18 de agosto, martes 18 de agosto, a ver, les adelantamos a las 5:30, sábado 21, camaretazos. A las 6, Diana en honor a la patrona de Calca. A las 6:30, misa comunitaria. A las 10, misa en honor a la Virgen Asunta. Ofrecerá el alferado 2026. A las 4 de la tarde, procesión de la Virgen Asunta. A las 7, transferencia del guión y demanda de la mayordomía alferado, frontis de la Municipalidad Provincial de Calca. Aún no tenemos nombres, nada, seguramente mañana será de sorpresa. Esto más o menos a las 7 de la noche en el recorrido profesional. Harán una pausa en la puerta de la Municipalidad Provincial para la transferencia del guión y demanda de la mayordomía alferado 2026 para los que reciben justamente para el próximo año 2027. Así es. Luego, a las 8:30, cánticos de despedida en honor a la mamacha Asunta en el atrio del templo San Pedro Apóstol. A las 9, quema de... Después de esto, a ver, debe ser la bendición, aunque aquí no aparece. Después de cánticos en honor a la patrona, debe ser también la bendición. Luego ya la quema de castillos y bombardas ofrece alferado 2026 en la Plaza María Cámara. A las 10, presentación de bandas y despedida de la fiesta patronal. Así será el día de mañana. Son las 7:41, 7:41 en todo el país. Es el informativo, la voz de Calca de Radio La Soberana. Otra llamada telefónica, vamos a ver con quién nos estamos comunicando. Buenos días, ¿con quién nos comunicamos?
2: Con Mario de Sierra. Muy buenos días.
0: Buenos días, ¿cómo está el licenciado Mario? Lo escuchamos.
2: Muy bien, doctor. Solo quería cumplir con un encargo que me pusieron en Guarán, centro poblado. El comité de los foros del centro poblado de Arín Guarán, en cumplimiento a la publicación de las dos listas para la alcaldía del centro poblado. Las tachas es en el término de 48 horas, el cumplimiento de la resolución del gobierno general número 005-2026. Eso quería comunicar, doctor. Además, hay dos listas que según les Guarán, Arín, Sillacancha y todos verán. Uno está presidido por la profesora Beatriz Guamán Dorado y la otra por Dani Nesjo Cruz. Doctor, disculpe, ayer yo iba a pasar este comunicado, pero...
0: No tiene por qué, puede reiterar usted pues este comunicado porque interesa también a este gran sector de nuestro distrito de Calca.
2: Está bien, doctor, por eso estaba repitiendo. Le agradezco, doctor.
0: Un abrazo.
2: Haciendo un llamado al pueblo de Arín Guarán para que cumplan con las tachas y cumpliremos con nuestro deber cívico con nuestra población. Gracias.
0: Un abrazo, licenciado Mario.
2: Gracias, doctor.
0: Muy buenos días. Estaba comunicándose el señor Mario Herrera, licenciado, que también tiene su programa los domingos aquí en Radio La Soberana. Y bien, para este centro poblado tan bonito, también importante, de Arín Guarán, centro poblado, sus sectores, Sillacancha, Huandarchico y los demás también que pertenecen a este centro poblado dentro del distrito de Calca, provincia de Calca. Las 7:44 en todo el país. Todavía continuamos con las noticias a esta hora de la mañana aquí en nuestra ciudad de Calca. Bien, bueno, hemos dado a conocer ya de las actividades que se cumplirán el día de hoy y también mañana, por supuesto, finalizan estas celebraciones religiosas aquí en la ciudad de Calca. Bien, pero el día miércoles 19 todavía se va a llevar la presentación de las comparsas folclóricas, como ya se ha instituido desde años atrás. Esto va a ser en el Estadio Tomás E. Paine, para que las personas que por diversas razones no están de repente participando, viendo, observando con la tranquilidad del caso la presentación de las danzas, puedan ir al Estadio Tomás E. Paine el día miércoles 19 de agosto. Bueno, esto de las danzas está interesante, que bueno, estén participando año tras año. En este 2027 hay 25 danzas, creo que hay dos danzas que han solicitado su licencia, de repente retornan el próximo año, no sabemos, pero bueno, así es, estas 25 danzas están honrando, están venerando a la mamá Chasunta. Cada vez creo que muestran su preparación, ¿no?, para bailar a la mamá Chasunta y también a su vez dar un espectáculo ese colorido a la población que también quiere ver, apreciar lo que es la parte folclórica, lo que es la parte complementaria de esta celebración religiosa aquí en la ciudad de Calca. Así es, solamente en cuanto al horario nomás traten en lo posible un poquito más ajustar para que todas puedan participar y también la población pueda ver realmente a las 25 danzas. A veces un poco demoran y el tiempo que establecen deben cumplir rápidamente, no se puede perder ni un minuto más porque si no el tiempo se prolonga y a veces resulta un poco cansado y eso se tiene que evitar. Eso, bueno, ustedes saben muy bien. Y bueno, ayer también, bueno, en nuestro templo habían comentarios, nos decían de algunas danzas que, bueno, han al parecer se busca dividir y eso no puede ser indicado. Bueno, esperemos de que también la asociación tenga que solucionar este tipo de impases que se presenta, ¿no? Para no de repente buscar la dualidad de la danza, sino que tengan una participación realmente ordenada y si alguien quiere de repente tener alguna otra danza, puede hacer aparecer, como nos decían de la hermandad, alguna otra danza, pero no la misma danza, no la misma danza, sino tiene que ser otra danza. Y así, por ejemplo, tenemos la danza Los Collas, ¿no? Y apareció, pues, Los Llameros, algo parecido, pero bueno, pues, pero es otra danza, no es la misma danza, para decir Los Collas, ¿no? Bueno, en fin, y así, se espera de que todo eso se tenga que superar, siempre dialogando, conversando todos, y así ofrecer también este espectáculo cultural en nuestra ciudad de Calca con motivo de la fiesta patronal de agosto. Son las 7:47 minutos y se da cuenta el último viernes, el 14, estuvo presente el alcalde provincial de Calca en la reunión de trabajo que habían sostenido entre el ministro de Cultura Alberto Bengolea y los alcaldes de Urubamba, también, o sea, del alcalde provincial de Urubamba, luego el alcalde de Maras, Chinchero, con el alcalde del Cusco. Es decir, han estado presentes el alcalde provincial del Cusco, los alcaldes de Maras, Chinchero, Urubamba y también Calca, con el ministro de Cultura, que, bueno, según se informa, el alcalde de Calca también aprovechó la ocasión para pedir al actual ministro de Cultura para que tome en cuenta que Calca también cuenta realmente con una riqueza histórica, cultural y turística. Si tomáramos en cuenta lo que Calca tiene, realmente es impresionante a nivel no solamente de la capital o del mismo distrito, sino de toda la provincia. Tenemos realmente potencial cultural, turístico, ¿no? Nuestra provincia de Calca. Así es. Todo eso se tiene que trabajar arduamente entre el alcalde provincial, el alcalde Chital, presentando, preparando proyectos. Solo así vamos a lograr el apoyo desde las instancias gubernamentales. De lo contrario, vamos a seguir en lo mismo, año tras año pasan y vamos a seguir lamentando de qué Calca, hasta cuándo, cómo es. Y nuestro Juchicosco también deberíamos aprovechar al máximo, señores. No lo estamos aprovechando. Sí, medio desapercibido, no damos mucha importancia, ni las autoridades, fríamente, todo eso. Y hasta el teleférico, por ciertos caprichitos de algunos vecinos y todo eso se malogró. Y ahora, ¿qué, señores? No tenemos nada. Estamos en lo mismo. Estamos en lo mismo que el teleférico. El anterior proyecto del teleférico era pues muy diferente, que que podíamos haber logrado, podíamos sacar ventaja, pero si ahora si se tiene en cuenta, creo que poco o nada, y eso también preocupa, señores, preocupa sinceramente. Por eso dicen, mejor vamos con nuestro teleférico hacia las montañas del Pichisirey, que serían realmente un medio impresionante para ver todo ese panorama. De repente en algún momento se puede hacer realidad este sueño, ¿sí? Un teleférico a la laguna de Pahuaray, o Cancán, la montaña del Pichisirey, de donde se aprecia, se ve un realmente un mirador enorme del Valle de los Incas hasta, bueno, hacia Chinchero y todo eso. Son las 7:50, 7:50 en todo el país. 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Ayer en el programa Enfoque Dominical, el director de la UGEL Calca, el magíster Dizán Vargas Paucar, se comunicó y nos indicó sobre el taller de proyecto de evaluación local. La UGEL Calca y la Municipalidad Digital de San Salvador van a llevar a cabo este taller interesante el día de hoy a partir de las 9 de la mañana, donde deben estar presentes las autoridades del distrito. Así es, primeramente, seguro, el alcalde distrital, regidores, las otras autoridades del distrito, para que puedan también aportar sus ideas, sus inquietudes, propuestas, para ver la situación educativa en el distrito de San Salvador. Y así también empezó en Lares, seguramente luego será en Yanatí, no sabemos, será en Yanatí después de esto o en qué distrito. Tenemos a Pisa, Taray, está Coya, está Lamay, está Lares, Yanatí, en fin. En cada distrito se van a llevar estos talleres sobre proyecto de evaluación local. Las 7:51. Y bueno, hoy en Coya, donde también se desarrolla la celebración religiosa en honor a la mamá Chasunta, concluye esta festividad hoy 17 de agosto. Es la bendición, la última presentación de danzas, bueno, terminan con todo en Coya el día de hoy. Y en Calca, mañana 18 es la bendición y pasado todavía la presentación de danzas también. Así a nuestros amigos coyanos, muchos saludos, abrazos. Espero de que estén pasando días muy bonitos, hermosos. Siempre cuidándose, no hay ninguna mala noticia de que haya habido como producto de algún incidente, ¿no? Bueno, eso es lo que hay que destacar siempre. Tenemos que actuar ya con bastante seriedad, como personas mayores. Ahora nuestros jóvenes, en su mayoría, han, hasta aquí en Calca también, bueno, han consumido bastante bebida, mucha sed. Pero jóvenes, cuídense, chicas y chicos. No es cuestión de estar tomando trago y trago, es un veneno para la salud. Eso saben muy bien, más que yo. Pero a veces se olvidan, creo, me parece, y empiezan a ingerir hasta las últimas consecuencias. He podido apreciar, muchos amigos estaban ahí en unos sueños profundos en diferentes partes de nuestra ciudad. No lleguen hasta ese extremo. Las 7:53 en todo el país, es el informativo La Voz de Calca. Y los incendios, señores, que nos preocupa siempre, pese de que estamos desde Radio La Sobrana, en sus programas diversos, también las autoridades, hay talleres, cursos, capacitaciones, bueno, claro, para enfrentar, pero nuestra población en general debe tener en cuenta que esa conciencia de que tenemos que cuidar nuestra naturaleza. ¿Hasta cuándo, señores? El último fin de semana se ha producido un incendio por Wander, esto en Pisa, y que este incendio afectó hasta tres distritos, imagínense sus sectores. Esto en Coscoayo, por ejemplo, distrito de San Salvador, en parte, ¿no? En la parte alta. Luego, Quecayo, en Taray. Es decir, Pisa, San Salvador, Taray, involucrados en este incendio por la irresponsabilidad de alguna gente que haya seguramente prendido fuego. Por favor, tengamos muy en cuenta esto. Gracias, amigos, por habernos escuchado al informativo La Voz de Calca el día de hoy. Pero antes tenemos que dar todavía esta participación en Ecológica. Participación en Ecológica los padres, hermana, esposa, hijos y demás familiares de quien en vida fue, doctor Gilmar Hermosa Luna, que en paz descanse, comunican su sencillo fallecimiento. Sus restos mortales se vienen velando en su domicilio ubicado en el distrito de San Jerónimo, Cusco. Mañana martes sus restos serán trasladados a la ciudad de Calca, a la casa del profesor del señor padre Jacinto Hermosa, ubicada en la calle Cusco, por el óvalo El Puma, Calca. La hora de la misa de cuerpo presente y sepelio estarán comunicando oportunamente. Los dedos agradecen las muestras de condolencias, oraciones y acompañamientos en estos momentos de dolor. Calca, agosto del 2026. Bien, mis amigos, hasta el día de mañana. Cuídense, a las 6 estamos nuevamente con ustedes, Dios mediante. Sigan escuchando a Rey La Sobrana.
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3: Someta. Qué bueno que aperturemos la puerta, porque para muchos 5 soles, 10 soles, realmente es pues prácticamente parte de su diario, ¿no? Y qué bueno que nos proyectemos a estas personas, Cusañavi, los felicito.
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3: Me están preguntando en el interno, te tengo que preguntar, Lorena, el doctor Someta, médico oftalmólogo formado en La Habana, Cuba, ¿va a estar a partir de qué hora? Porque la gente quiere organizar sus tiempos y para que no hagan mucha cola, porque entiendo de que esto va a reventar. ¿A partir de qué hora atenderá el médico?
4: Claro que sí, Andrés. La evaluación general inicia a las 9 en punto de la mañana, la atención con el oftalmólogo. 9 de la mañana, el primer turno hasta la 1 de la tarde, y después de 2 de la tarde hasta las 7 de la noche. Prácticamente todo el día de atención para que la población pueda aprovechar y nadie pueda quedarse sin su evaluación. Recuerde que también el examen es una vez cada año. Nuestros pacientes que ya se han atendido el año pasado tienen oportunidades de atenderse por esta vez, también realizarse sus controles, porque ya tenemos el historial clínico de cada uno de los pacientes que nos han visitado anteriormente. 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
3: Bien, muchísimas gracias, amigos de Cusañavi. Felicitaciones nuevamente a todos ustedes por esa gran labor de proyección social. Buenos días.
4: Muchísimas gracias, Andrés.
3: Buenos Muy buenos días. Esto es Sin Mordaza con Andrés Gavancho, 7:12. Periodismo claro, directo, frontal, sin pelos en la lengua, sin tapujos ni ambajes. Y vamos a atender al público que nos está llamando y nos señala, ¿no? Don Andrés Gavancho, muy buenos días, me dice mi amigo, un segundito, ahora sí. Walter escribe y dice, don Andrés Gavancho, muy buenos días, excelente pregunta la del día de hoy.

0: ¿Quiénes están destruyendo la política? ¿Por quiénes no debemos de votar? Son preguntas que usted ha manifestado. Sí, pues. Y una de las preguntas claves para esta mañana es, ¿debería un candidato publicar voluntariamente todos sus procesos, denuncias, patrimonio, empresas y conflictos de interés antes de pedir el voto y antes de que la prensa empiece a sacar denuncias? Es una vergüenza que estos hayan escondido denuncias y los medios de comunicación, los periodistas, seamos los que estemos desenmascarándolos. Bueno, esa es mi chamba, ¿no? ¿Pero estamos eligiendo autoridades o estamos reciclando políticos? ¿En qué vamos? Mire, Huancha, se salvan dos o tres, pero la gran mayoría con procesos y una gran parte por maltrato a la mujer. O sea, ¿de qué hablamos? Mire, San Sebastián, son tan cobardes que encima a espaldas empiezan a hablar. No pasa nada, dice, ¿no? Claro que no pasa nada, pues. Contigo no pasa nada, pues. Porque no importa... Si pasa algo contigo, lo que importa es cómo percibe la población tus conductas atrevidas de un personaje maltratador de mujeres y encima inestable en el tema del consumo de alcohol. ¿Queremos ese nivel de personajes para alcanzar la alcaldía de ese distrito? Y encima conjuntas de expresidiarios, ¿no? De personajes que le han asaltado a San Sebastián, que han terminado de utilizar a sus propias madres para poderlos poner en problemas y en dificultades. ¿Qué insanía para tan grande? ¿Ah? Juntados con... o cortados con la misma tijera, pues, deberíamos de decir. Es lamentable, pero así están las cosas. Señoras y señores, nos han enviado el video de lo que está pasando en Oropesa, y de verdad, es increíble, señor. En este momento lo estoy observando. En Oropesa, un video donde el desagüe ha reventado, la calle está prácticamente llena de aguas servidas, es decir, agua pues con ya sabe qué, ¿no es cierto?, del desagüe, y ahí transitando los escolares, las personas, y el alcalde ausente. Los regidores en Oropesa no existen. Vamos a llamar a alguno de estos señores a ver si ya están despiertos. ¿Por qué no fiscalizar? ¿Por qué no atender? Claro, el alcalde de Oropesa ahora es candidato a teniente alcalde de Quispicanchi, en Urcos. Está más pensando en su candidatura que en servir a la población. O sea, ¿a dónde estamos llegando, señores? Por favor, pues, o sea, hagan las cosas bien. Y no es que estemos en contra o a favor de alguien. Simple y llanamente, estamos a favor del pueblo. Mire, la Municipalidad Distrital de Oropesa tiene como alcalde provincial a Luis Alberto Bellota Esquivel, un personaje que no puede solucionar ni este problema en las calles de Oropesa. ¡Qué vergüenza! Y este señor va como candidato a teniente alcalde, primer regidor en la lista de el señor Moisés Quispe Hualpa, quien va como candidato a la alcaldía provincial de Quispicanchi. Lo voy a llamar y le voy a preguntar cuáles son los filtros que este señor ha dado, ha hecho o ha tenido, precisamente para poder elegir a sus candidatos. Este señor ya fue alcalde de Ocongate, ya fue analista de créditos en la Caja Cusco, ¿ah? Ha trabajado en varios sectores y en el partido ha sido alcalde distrital por Juntos por el Perú. Y de Juntos por el Perú, el partido de izquierda, ¿qué hacen Somos Perú? O sea, aquí no hay ideología, no hay respeto a los principios. Luego renuncia a Juntos por el Perú para irse con Somos Perú. ¿Qué le parece? ¿Mm? Bien. Bueno, ha declarado que tiene más de 1 millón en predios, ¿no? También otro 1,5 millones en sección especial de predios rurales, o sea, tiene terrenos. Tiene una casa valorizada de más de 1 millón de soles. ¿Qué le parece? En San Sebastián. Tiene otro terreno en Quiquijana y una casa en Quiquijana. O sea, el señor tiene 1, 2, 3... casi 4 millones, más de 4 millones de soles en patrimonio. ¿Qué ha hecho en la vida? Ha sido alcalde. ¿Qué le parece? De Somos Perú. Y su candidato a regidor, primer regidor, es precisamente el actual alcalde. Sí, el actual alcalde de Oropesa, Luis Alberto Bellota Esquivel. ¿Qué le parece? Y tiene en su lista a otros candidatos a regidores, señoras y señores. Algunos bachilleres en turismo, Y bueno, tienen todo el derecho de postular, pues yo no tengo nada en contra de ese tema, pero sí hablo claramente referente a quiénes son los que postulan, quiénes son los que pretenden gobernarnos y bajo qué esquema nos quieren gobernar. Si han sido alcaldes inútiles e incapaces, mire Arequipa, gracias Coropuna a la radio. Una lucha, señoras y señores, en Arequipa, tierra tan bella, de candidatos procesados. Y aquí tengo una lluvia de sentenciados para el gobierno regional de Arequipa. O sea, ¿qué historias hay detrás de quienes aspiran a gobiernos regionales y municipales? En Arequipa hemos revisado los antecedentes policiales y fiscales de los candidatos Elmer Cáceres Yica, Alfredo Segarra, que encabezan la lista de postulantes con más sentencias. Y el próximo 4 de octubre se celebrarán las elecciones regionales y municipales, y en Arequipa hay rostros conocidos en la lista de quienes aspiran al cargo de gobernador regional. Hemos tenido acceso a sus antecedentes policiales, fiscales y judiciales, investigaciones en curso, carpetas fiscales, sentencias, son el común denominador de varios de los postulantes. Dos joyitas de la Ciudad Blanca. Elmer Cáceres Yica, ex gobernador regional de Arequipa, hasta octubre del 2021, ese mismo mes fue detenido. La fiscalía lo señaló como presunto líder de la organización criminal Los Hijos del Cóndor. Hijos del Cóndor. Pasó casi 4 años en prisión preventiva en el penal de Socabaya y salió libre en octubre de 2024. Hoy quiere volver al gobierno regional con Alianza para el Progreso, el partido de Acuña, el tramposo. Registra 3 sentencias en su historial judicial, una en el 2007 por entorpecimiento al funcionamiento de medios de transporte con pena suspendida de 2 años, otra en el 2016 por falta de declaración en proceso con pena suspendida de 1 año y 8 meses y una más del 2024 por incumplimiento de deberes funcionales con pena suspendida de 7 meses más multa. Esta última condena fue declarada no pronunciada en el 2025 y se ordenó cancelar los antecedentes correspondientes. Registra además 10 carpetas fiscales como imputado según el Ministerio Público. También arrastra una denuncia policial del 2014. Una joven de 18 años lo acusó de violación sexual, según verificó la prensa. Lamentable. ¿Esta gente quiere ser alcalde otra vez o gobernadores? 5 sentencias. Alfredo Segarra Tejada es otro candidato a gobernador regional por el movimiento político Fuerza Arequipeña. Y este señor registra 5 sentencias. Según la búsqueda de los datos, 2 son penales por responsabilidad de funcionamiento público en la modalidad de otorgamiento ilegal de derechos. La primera del 2019 con pena suspendida de 4 años. Fue rehabilitado en el 2023. Y la segunda de 2021 con pena suspendida de 3 años. Las otras 3 son civiles. Un tercer candidato bajo la lupa ya es conocido como Edwin Martínez Talavera, quien fue congresista de Arequipa o por Arequipa para el periodo 21-26 y hoy postula al gobierno regional de Arequipa por Acción Popular. Igualito que el otro niño, el niño Aragón. Los 2 congresistas del más pésimo de los congresos que ha tenido el Perú, y ahora uno quiere ser gobernador de Arequipa y otro gobernador del Cusco. Luis Ángel Aragón, que hasta ahora no despega y hoy no lo va a hacer, pero tendría que primero responder a los medios de prensa, ¿no le parece? Y no acomodarse nada más. Me están escribiendo, Edwin Hualpa Huamán, buenos días, doctor Andrés, estamos a full sintonía, el mejor programa de la región, un abrazo. También me escribe Francisco Cusi Godoy, dice, buenos días, señor periodista Andrés Aníbal Gabancho. Desde el sector Olones del distrito de Chinchero, Urbamba, los trabajadores de la obra mejoramiento de la carretera, Huila Huila, Huatata, estamos en plantón porque nos adeuda nuestro salario desde hace 2 meses y medio, por tanto, hemos decidido encadenarnos en el campamento de obra porque el gerente de la empresa Pacífico no se presenta en el lugar de los hechos. Asensio Lagos Bellido, señor periodista, buenos días, el audio está abajo, me dice, sube el volumen un tantito, Camino Central, por favor, ¿ya? Para tenerlos en buen audio a los señores. Yaconori dice, buen día, señor Andrés. En Ocongate no hay obras. Lamentablemente, una gestión total pésima y aún así el alcalde postulando para la provincia en Ocongate. Yo no sé si usted lo ha notado, pero yo veo una tendencia, ¿no? Los alcaldes distritales apuntando a ser alcaldes provinciales. En el Cusco tenemos a William Peña y a Sergio Zulca, queriendo tentar la alcaldía provincial del Cusco cuando sus gestiones tienen mucho que criticar y mucho que cumplir, ¿no? Lo propio está pasando en Quispicanchi Urcos, donde el alcalde de Oropesa, por Somos Perú, ahora es candidato a la teniente alcaldía de Quispicanchis, en Urcos, no teniendo ni siquiera solucionado el tema de obras. Un buzón abierto que ha reventado y ha colapsado, y la vía por donde pasan los vehículos y los peatones con un hedor nauseabundo hace varios días atrás. ¿Existe o no existe alcalde en ese sector? ¿Ah? Me están llamando de Vilcabamba, dice. A ver, llámeme, amigo, no hay ningún problema. Porque en Vilcabamba la cosa también se ha puesto bastante complicada, con un candidato a la alcaldía, hermano del exalcalde, que está preso por corrupción. Un alcalde encarcelado por corrupción envía a su hermano a que sea el candidato a la alcaldía. O sea, todo queda en familia. Y yo le pido que me llame desde Vilcabamba, no hay ningún problema. Aquí vamos a continuar con la información, con el tema claro, abierto, sin pelos en la lengua, sin tapujos ni ambajes, señoras y señores. Es increíble, ¿no? Y tenemos otros candidatos procesados en el Cusco, en Santiago, en San Sebastián, en Huanchac, en San Jerónimo. Y vamos luego de la pausa comercial ir uno a uno a poder contarles qué procesos tienen, por qué partido van y qué denuncias han llegado hasta la mesa de redacción de este medio. 8:23 Sin Mordaza con Andrés Cabancho. Volvemos.
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0: Muy bien, son las 8 de la mañana con 29 minutos en todo el territorio nacional y aquí vamos observando a los candidatos, postulantes y procesados, ¿no? Hacia San Jerónimo, Elvis Fernando Zulca Arana, candidato del partido político PRIM, va a la alcaldía distrital de San Jerónimo. La mejor de las suertes, Elvis. Y parece que también tú le has deseado la mejor de las suertes a quien antes criticabas de manera abierta. Y esto es un tema más que técnico político, ¿verdad, Elvis? Un candidato que corre de este micrófono, que ha llamado anteriormente a este medio de comunicación y no ha logrado venir al medio. No sé a qué le tiene miedo, o posiblemente ya se sienta totalmente pues seguro de ganar las elecciones y hace lo que hacen los que pues quieren gobernar con soberbia y tozudez, ¿no? No respondo porque yo ya soy alcalde. Yo no quiero adelantar nada, pero lo cierto, objetivamente hablando, es que Elvis Zulca no quiere venir a Sin Mordaza. Está huyendo, está corriendo. Lo entrevistaremos en su heladería en la Plaza de Armas, pues. Tendremos que ir con las cámaras, ¿no? A preguntarle por qué no quiere venir y por qué antes, viviendo en la misma Plaza de Armas de San Jerónimo, siendo el principal crítico de la gestión de Albert Arenas, habiendo observado varios temas de Albert Arenas, finalmente decidiste callar y apoyarlo e ir de la mano con él. Tendrás que decir pues que te equivocaste en juzgar a un personaje que era inocente o de pronto, no lo sé, o el espíritu de cuerpo, o ha mostrado Elvis Zulca de que, no sé qué piensa usted, pero yo podría interpretar como que el objetivo de llegar al cargo es más interesante y más grande que las ganas de defender a tu pueblo. No importa con quién, no importa al lado de quién, no importa por qué partido, con tal de llegar al cargo. Esa es la desesperación, Elvis. Yo pregunto, porque eras un candidato interesante, favorito, en la anterior elección y te ganó Rimachi por el tema de los ladrilleros que ahora se han ido con Aucapure, tengo entendido, ¿no? Este otro señor que lo están a punto de vacar también, ¿no? Que parece que se va a llevar la municipalidad a la zona ladrillera. Aucapure es su apellido. Bueno, ese es otro caso, ¿no? Pero el caso de Elvis Zulca es curioso porque él es abogado de profesión. Y creo que sí tiene las capacidades de poder responder a los medios de prensa. Pero la soberbia nunca es buena compañera, pues Elvis. Ha querido separar un espacio en este medio con otro candidato de su lista y le hemos abierto el espacio y simple y llanamente se ha burlado de este medio y no ha venido. Tiene miedo de que le pregunte qué haces al lado de Albert Arenas, a quien antes criticaste. Es básico, responda eso y listo. Y hablemos acerca de sus sentencias firmes, ¿eh? En la declaración que usted ha dado, las no penales, pero de carácter contractual, ¿no? Alguien que no quiere pagar sus deudas y sus compromisos tampoco es una persona muy honesta que digamos. Pero bueno, usted tendrá que responder, pues. 8:32, buenos días. Y Mordaza, hablamos de San Jerónimo, le escuchamos.
1: Doctor Andrés, muy buenos días.
0: Buenos días, señor. ¿Cómo está? Bienvenido.
1: No de San Jerónimo, sino que quiero comentar algo del sitio Vilcabamba.
0: Vilcabamba, tierra tan bella. Cuénteme sobre Vilcabamba, nos están escuchando a todo volumen.
1: Mira, señor Andrés, sinceramente esa tierra es tierra de nadie, porque nadie se recuerda, nadie dice nada, abandonado por las autoridades. Todas las obras no ejecutadas. Por ejemplo, en el campo agropecuario no hay asistencia técnica, totalmente abandonado. Educación, salud, igual. Entonces, no sé qué es lo que hace el alcalde con tanto presupuesto que tiene. Más que está campeando ahí la desnutrición y, bueno, pues, la migración, pues. La gente entra a otros sitios y prácticamente está convirtiendo todo desolado en Vilcabamba. Porque antes era una zona agrícola, ganadera, pero ahora es un desierto de Vilcabamba. Pero por la decisión de dejar de sus autoridades, porque no promueven, digamos, asistencia técnica, no promueven tecnificación y no cumplen y no hacen obras. Esa es la realidad. Entonces sería muy importante, interesante, al menos que se exprese el periodista, pero que debe ser periodista, no sé, este Saldívar Quintanilla, que tiene su emisora, creo, Radio La Poderosa, y nunca le he escuchado hablar. Vilcabamba es caballero.
0: Bueno, tendría que usted llamarle a él a su radio, ¿no? Yo no voy a apelar por otros medios de comunicación. Yo creo que esa radio nos ha tomado la cadena en un momento, pero no sé cómo están los otros medios, que en la gran mayoría de casos en la región y en Quillabamba, en la convención, son medios de comunicación que dependen de las municipalidades y a diario o a cada fin de mes reciben la propaganda y su paguito, y creo que con eso callan a los periodistas. Cuénteme.
1: Efectivamente, es lo que ha pasado, por ejemplo, en Vilcabamba. Me parece, creo que en el periodo de ¿cómo sea? Alcaldía del amigo Condori, ha sido nombrado ese Pepe Saldívar ahí como periodista nombrado en favor del municipio. Por lo tanto, no dice nada, ni en contra ni en favor. Bueno. Y el pueblo, tan paz y callado, y bueno, pues así está Vilcabamba, doctor Gabay.
0: Qué pena por Vilcabamba. Y el candidato a Vilcabamba por el PRIM es precisamente el hermano del anterior alcalde que está en la cárcel por corrupto, ¿es así?
1: Efectivamente, ese es Walter Saldívar, ¿cómo se llama? Walter Olivera, el alcalde que está actualmente como queriendo ser alcalde.
0: ¿Y su hermano?
1: Juan Olivera.
0: ¿Su hermano es?
1: Su hermano menor.
0: Ya, y el hermano mayor que está en la cárcel fue el exalcalde, ¿no?
1: Claro. Es el Juan Olivera Eudes.
0: Juan Olivera Ricalde, que entró a la cárcel y está pagando prisión, y tenía al hermano al lado, ¿no? Tenía al hermano con él. El hermano no entra a la cárcel, pero es el candidato, pero de un partido del casco, de Ahora Nación, tengo entendido.
1: Efectivamente, Walter Olivera Ricalde actualmente está queriendo ser alcalde de Vilcabamba, ¿vale? Pero el pueblo vilcabambino, yo pienso que debería de darse cuenta. Parece ser ciego. Porque todo da que entender, porque el sitio de Vilcabamba no hay sinceramente personas tan hábiles, tan capacitadas, tan profesionales con la desidia y negligencia de sus autoridades. Porque como le digo, educación, escuela, totalmente abandonados, bueno, pues a su suerte, por falta de... Usted puede imaginarse, doctor Andrés, tiene una producción, una buena alimentación. Esos niños, esos estudiantes, no van a estudiar. Van a dedicarse a otras actividades, a trabajar o a ayudar a sus papás y otros quehaceres. Pero si habría una educación muy buena, digamos un presupuesto, el alcalde designaría a las instituciones educativas, entonces estoy seguro que esos niños estudiarían, acabarían primaria y secundaria, y serían a las universidades. Pero entonces tal cosa así, ¿no? Que ahí se quedan, como cualquier persona, se quedan como peones, y así... Esa es la realidad de Vilcabamba, señor Rolandés.
0: Es una vergüenza. ¿Y cuántos alcaldes de Vilcabamba tras las rejas? ¿Cuántos alcaldes de Maranura? ¿Cuántos alcaldes de, pues, Quelloruno? ¿Cuántos alcaldes de la convención? Hermano, ¿qué ha pasado con la convención? Han entrado delincuentes a gobernarnos en su mayoría, felizmente no todos, pero no han ingresado gente a servir a un distrito llamado a mejores destinos, a una provincia tan importante como es la convención Quillabamba.
1: Igual, en todo sitio, en todos los distritos de la provincia de la convención, en el mismo distrito de Santa Ana, en Quillabamba, la corrupción es total, porque...
0: Sí, pues.
1: Usted puede imaginarse si trabajaría el alcalde, haría obras de gran envergadura. ¿Cree que usted, todo el pueblo, estaría descontento? Entonces, realmente, pues, todos los gobiernos en todo, yo diría, a nivel regional, nacional, han empezado a robar y como que con ganas quieren agarrar nuevamente en otros cargos. Entonces, yo creo que para poder cambiar esto, las personas ya debemos de pensar y decir, dejar de elegir a esa gente que está queriendo con mañosidades entrar, digamos, a ser autoridades. Elegir nueva, no, gente nueva, para bien o para mal. Eso es lo que pienso, doctor.
0: Muchas gracias. Muchas gracias por su participación. Un abrazo a Vilcabamba, mi hermano. Un abrazo a todos los amigos vilcabambinos. Las 8:38, la hora exacta en todo el territorio nacional. Y estoy recibiendo llamadas telefónicas. Y tengo entre manos, ¿no es cierto? Materia contractual, archivado, primer juzgado de paz letrado, expediente 00141-2017, proceso no penal de naturaleza contractual. La palabra archivado es importante en estos procesos, ¿ya? Porque esto nos da cuenta de que el expediente figura como cerrado, archivado ya en el sistema, pero ¿por qué fue abierto? hay que ser claros, ¿no es cierto? Lo más importante es que hay personas que han sido procesadas por haberse negado a cumplir obligaciones en materia civil de pagos. Y para ser candidato y para ser el ejemplo de conducta ciudadana en un determinado distrito del Bizulca, no solamente hay que ser, sino hay que parecer, ¿no? Y el hecho de llegar a un juzgado, el hecho de llegar pues a tener expedientes, el hecho de aparecer dentro de sentencias no penales, pero firmes, dice mucho, ¿no? Desde mi punto de vista, ¿no? En cuanto a declaración de sentencias firmes. Y eso tendría que responderlo, pero yo lamento mucho que el señor Elvis Zulca, candidato a la alcaldía distrital de San Jerónimo, no quiera venir a este medio de comunicación, no quiera asistir a Simordaza y según sus cálculos él quiera pasar de manera, pues, no sé, desapercibida. Señor, usted es candidato al distrito, a la municipalidad, y este medio de comunicación tiene a su director jeronimiano encima. Entonces tiene que discutir el tema, pues. Tiene que responder ante la opinión pública. O sea, ¿de qué estamos hablando? ¿A dónde vamos a llegar con este tipo de hechos y con este tipo de casos, mi querido amigo Elvis Zulca? ¿Por qué tiene tanto miedo de venir al programa? No puedes con un periodista, mucho menos podrás con un distrito, pues. Así es que no se corra, señor. Freddy Colquemencori dice: señor Andrés, un saludo cordial desde Congate. Hoy por hoy ya ningún político se puede confiar porque ahora nos están saqueando, modificando leyes en nombre de la democracia. Y eso refleja, dice, ¿no?, en los gobiernos locales en donde nadie se pronuncia de este atropello y los únicos beneficiados son los que invirtieron en campaña y los eternos testaferros que se creen los dueños del Estado. Realidad del Valle Sagrado dice: en Calca, junto por el Perú de Siriaco, armó equipo de puros sentenciados encabezado por Siriaco en Calca, Lares, San Salvador, Taray. Una vergüenza, señor Gabancho. Clodomiro Carlos Guamán me dice: y señor Gabancho, también en Calca, el partido de Sergio, ¿qué?, Palacios. Lamentablemente una campaña multimillonaria. ¿De dónde los recursos? ¿Quieren llegar a la municipalidad a servir? ¿O han endosado ya la municipalidad? Hay una denuncia policial en la comisaría de Pisac sobre maltrato familiar y violencia de género. Bueno, alcánceme el documento que aquí con gusto lo vamos a leer para poder ver. Calca es una de las ciudades que nos escuchan a todo volumen a través de Soberana la radio, ¿no? Y eso nos ha obligado a nosotros a responder al pueblo calqueño, como lo hemos hecho durante todas las gestiones, y en esta no ha sido la excepción, de un alcalde incapaz que ingresó a gobierno mintiendo, señalando que no tenía procesos cuando sí los tenía, ¿no? Y es por eso que en esta campaña estamos mucho más atentos a poder filtrar bien quiénes están escondiendo procesos. El alcalde actual de Calca no ha cumplido con todo lo que ha prometido, a tal punto que no ha cumplido en ser el hombre, muchacho, sencillo y humilde que venía en la campaña y se convirtió en un tipo soberbio, ¿no es cierto? Creído de qué, porque Calca está como está. Miren ustedes, yo veo basura en las calles, veo obras inconclusas, veo desorden en el mercado. ¿Qué han hecho los calqueños para elegir a este señor? Ahora, ese mismo señor estaría teniendo aliados de otro partido, ni siquiera de su propio partido. Y nos han señalado de que habrían algunos convenios con el partido del PRI. Yo quiero verificar esa información, Carlos, gracias por el dato. ¿Qué vínculos tiene el señor Sergio Palacios con el actual alcalde de otro partido, y eso es lo más curioso, en Calca? Sergio Palacios, en caso de llegar, ¿va usted a fiscalizar al actual alcalde de Calca? Siriaco Condori es de la misma línea partidaria, pero parece que le están jugando con el otro lado. ¿Usted fiscalizará al actual alcalde de Calca? ¿Rocío Palomino hará lo propio? ¿O cualquiera de los otros candidatos que llegue hará lo mismo? No es que nosotros llegamos a gobernar y no llegamos a poder fiscalizar. Un momentito, hay comisiones que facilitan e investigan. ¿Qué pasó con los presupuestos? ¿Dónde está el dinero y tantos obreros fantasma en tantos municipios? Es obligación de todo nuevo alcalde. ¿Hay una llamada? ¿Se fue? Bien, se fue. Me dicen, bueno, señor, llame nomás. La línea está habilitada, 997-94-4878. Y aquí tenemos, por ejemplo, en el partido Perú Primero, una incongruencia política e ideológica, pues, ¿no? Un partido que habla de que el Perú primero, San Salvador primero, Pisac primero, y tiene a sus alcaldes o exalcaldes y actual alcalde postulando otra vez luego de una gestión ineficiente. Y obviamente que los tajiaperos, obviamente que los sobones, los, pues no sé cómo le llaman, ¿no? Bueno, voy a dar un término, no acostumbro a decirlo, pero hasta dicen chupamedias, están en las redes para escribir y decir el mejor alcalde que ha tenido Pisac. Y yo observo su declaratoria de gastos y presupuesto y veo una gestión totalmente ineficiente. Y ese señor que dice que es la mejor gestión, ¿por qué no viene aquí y lo sostiene? Venga, lo entrevisto. O sea, hablemos claro, pues nada de sobonería. Es que lo que pasa es que la gente sobona y tajiapera. Hay una diferencia, ¿no? Y mi amigo Mario lo sabe, ¿no? La diferencia es que, oye, tajiapero, si tu candidato no gana, te quedaste sin chamba. Pero si gana cualquiera, nosotros seguimos con chamba porque no dependemos de tajiapear a nadie. Ni sobar la espalda de nadie. Entonces están desesperados, ¿no? Y ven que, oiga, mi candidato lo están, no lo estamos atacando, estamos diciendo la verdad y atacando la corrupción. Y si él está de ese lado, bueno, pues, efecto colateral. Entonces, en San Salvador, un alcalde, ya dos o tres veces, que va por un partido que lleva a un expresidiario y exgobernador ineficiente al gobierno regional en la lista de consejeros regionales. O sea, dígame ideológica, políticamente o de manera honesta, ¿en qué ha servido Licona para el Cusco, para la región y fundamentalmente para San Salvador en Calca, su tierra? Dígame usted, para poderlo colocar. Usted ya fue dos, tres veces alcalde. ¿Se cree usted el único Mesías en San Salvador? ¿No hay otra gente capaz que pueda ingresar a San Salvador? Y va por un partido, va por otro partido. Y encima parece que las secretarias se ponen muy simpáticas cuando le toca hacer gestión, ¿no? O miento. O sea, el tema moral también tiene que primar, pues. En Pisac lo mismo. O sea, ¿quiénes son los que encabezan este partido? El partido del PRIN con campañas millonarias. El otro partido con procesados. O sea, ¿de qué estamos hablando? Esto merece calca. Atiendo a mi amigo Mario Quispe desde Sin Mordaza en el programa. Muy buenos días, Mario, ¿cómo estás? Nos estamos comunicando.
2: Muy buenos días, hermano Gabancho, y un saludo a todos los que nos escuchan, teleaudientes, y agradecer siempre pues a la clase social, ¿no? Que los hermanos ambulantes, taxistas, independientes, que casi el 80% en el país no somos informales gracias a la corrupción. Hermano Gabancho, hemos escuchado atentamente ayer en el espacio televisivo a un candidato, el señor Pino, ¿no? Y quería que siempre, de repente, a cada candidato, usted amablemente podría decirle que hagan auditoría al alcalde saliente, distrital o provincial o regional. Auditoría para saber cuántos millones ha recibido la región Cusco y dónde está esa plata, quién se lo ha robado. ¿Dónde anda ese dinero? ¿En qué proveedores está la plata? ¿Cuántos proveedores son millonarios cuando entran misios, sus ahijados, sus amantes, sus queridas de algunas autoridades, ¿no? Entonces, eso tiene que haber auditoría, hermano Gabancho, y preguntarle pues a todos los candidatos si es que lo van a hacer. El primer día de gestión, no al año, a medio año, el primer día de gestión, auditoría legalmente para que el pueblo sepe dónde está la plata, porque no hay obras. Y ayer escuchamos al señor Pino, ¿no es cierto?, que dijo claramente que va prácticamente en declarar en emergencia el tema de infraestructura del Cusco, que está destruido, los huecos, todo, sumideros, todo, que las rótulas, los terminales, nuestros riñones, nuestra salud, está en pésimas condiciones, hermano, y gracias a un político ladrón. Entonces, hermano Gabancho, permítame decir algo más referente. La señora Keiko Fujimori, le hemos escuchado respecto al tema del combustible y ha dicho que va a focalizar solamente al tema de transporte de carga y mercancías, al tema de los mototaxis y al servicio urbano. Y se ha olvidado de nosotros, hermano, los taxistas, los conductores que somos informales de casi el 100% a nivel nacional. Entonces, ¿qué vamos a hacer nosotros, hermano Gabancho? Que hay pronosticaciones que va a seguir subiendo el combustible. Y ya subió el pollo en los mercados. Entonces, esa es una preocupación y le hemos visto que a la señora, nuestra presidenta Keiko Fujimori, la están asesorando mal, hermano Gabancho. Esperemos que la señora recapacite en este subsidio, ¿no?, de combustible. Que
0: oye, hermano, ¿no ha recapacitado durante más de 20 años que ha dominado el Congreso y ha atacado al Ejecutivo? ¿Y crees que como presidenta con más poder va a reflexionar? A ver, seamos sinceros, Mario.
2: Sí, esperemos, hermano, yo siempre he tenido esperanza, ¿no?, para poder...
0: ¿Has tenido esperanza en Keiko Fujimori, Mario? Por favor, o sea, no, háblame claro.
2: Hermano Gabancho, nos referimos a esta nueva gestión, que esperemos, hermano Gabancho, yo soy un hombre, como le digo, democrático y también perceptible a que haya algo, ¿no?, en cada gobierno, en cada alcalde, siempre, ¿no? Pero ya una vez que ya... no nos considere, ya saldremos a decir, pues no nos han considerado, porque esta es una dictadura, no ha entendido la señora desde 1900 hasta ahora, y habrá pues argumentos para poder decir que esta gestión presidencial no va a favor de la población, hermano Gabancho.
0: Muy bien, ¿qué hacemos con estos candidatos procesados, hermano? Con denuncias de asistencia familiar incumplida, no dan alimento a sus hijos, con denuncias de 4 veces haber golpeado a una mujer, el caso del candidato del PRI en Huancha, por ejemplo, y el otro candidato de Perú Primero, para mañana le tengo todo el cargo y las novedades. ¿Qué opinas de estos señores?
2: Hermano Gabancho, si recordamos el pacto que hicieron con la señora Dina y los exalcaldes, consejeros, todas las autoridades del pacto, que tenían que regresar a la reelección. Por eso, pues, el 2018 votamos de que no queríamos bicameralidad ni tampoco reelección, pero ese congreso que ha pasado, lo ha revocado esa ley y ha dicho que se permita, todos los rateros tienen que ir a gobernar. No es así, pues, hermano, le han dado una ley amplia para que nos roben toda la plata de las instituciones, y así no es, hermano. Yo creo, dije en algún momento, hermano, el pueblo ya tiene que entrar en política y tiene que hacerse un ejemplo que le había dicho. Todas las universidades, un partido político. También los hermanos conductores, taxistas, otro partido político. Los agricultores, con una agenda de país para que todos estos políticos ladrones ya no se presenten, hermano Gabancho. Muchas gracias, muy buenos días.
0: Muy buenos días, gracias a Mario Quispe por la información clara que nos viene entregando al programa. Señoras y señores, aquí no tenemos absolutamente nada en contra de nadie, ¿no? Pero existen algunas reinas que se hacen damas y primeras damas en los consejos municipales. En San Salvador, un alcalde que habría abandonado su hogar tras, ¿no es cierto?, los olores tentadores de una damisela. ¿Ah? Ya fue varias veces alcalde, me dice. ¿Ah? El pequeño Lord Farquaad, le habrían dicho. Yo quisiera que me aclaren ese tema, ¿no? Sí, y podamos ver muy bien este asunto. 8:52, señoras y señores. Candidatos a San Salvador por el partido político Perú Primero. Reinaldo Quispitupa Tupayupanqui. ¿Ya? Es el candidato, señoras y señores. A ver, revíseme bien todos los datos. A ver, verifique, sexo. Sí, hombre, ya, muy bien. Seguimos, abogado, trabajó en la municipalidad de Guayopata, Lares, Chayabamba, San Salvador, fui alcalde, en Canchis, otra vez alcalde, en Canchis ha sido gerente municipal en la gestión 2017-18, justo cuando había el problema de la informalidad de terminales abiertos en ese sector, ¿se acuerdan? Trayectoria partidaria de este señor. A ver, cargos de elección popular. Alcalde distrital por Unión por el Perú. El partido de Benicio, 2007-10. Alcalde distrital por el Frente Amplio por Justicia, Vida y Libertad. O sea, se ha ido de UPP al Frente Amplio, que esa vez estaba con Verónica, 19 al 22, ¿no es cierto? Ya. Renuncias a organizaciones políticas. Ha renunciado a Unión por el Perú y ahora va con el partido Perú Primero. Saltaperico, ¿no? O sea, de partido en partido. Aquí no hay ideología. La consigna es llegar al poder a como de lugar. Nos gustaría tenerlo aquí en el programa al señor. Sí, yo tengo aquí una sillita un poquito más alta para que usted pueda sentirse cómodo, ¿no? Venga, lo entrevisto y conversamos. Bien, vamos con otros candidatos en San Salvador. Sí, póngame a todos, señor. A ver, Juntos por el Perú. Candidato a alcalde. Cecilio Flores Huamán. ¿A quién le has ganado, Cecilio? Soberbio, ¿no? A ver, educación básica, estudios técnicos, ninguno, experiencia laboral, trabajo independiente, es comerciante el señor, ha renunciado a Alianza para el Progreso en el 2017 y ha renunciado al Partido Democrático Somos Perú. O sea, has estado en la línea de los partidos del pacto mafioso, ¿verdad, Cecilio? Muy bien, Cecilio no responde a este medio de comunicación y también dentro de la declaración de sentencias firmes dice sentencias penales. Violación sexual, 5 años de pena privativa de libertad en el segundo juzgado penal liquidador de Huánchaco. Aquí está el expediente, 01821-2008, modalidad efectiva. ¿Ah? Pena cumplida, o sea, estuviste tras las rejas. ¿Qué año? ¿Qué fecha? Porque de repente ahí conoció a Licona, no lo sé. A ver, ponga, no es la misma fecha, ¿no? Bien. Otro, estafa agravada. Una sentencia absolutoria en el primer juzgado unipersonal de Cusco. Fecha de sentencia, 26 de octubre del 2025. O sea, el año pasado. Pena también cumplida. Sentencia no penal, una contractual de ejecución de acta de conciliación. Bueno, temas de dinero. Ya, y el señor declara que en bienes inmuebles no tiene nada, solo tiene una camioneta Toyota de color blanco, Corolla, en 6.000 soles está valorizada. Bienes, rentas, no tiene el señor. Caramba. Yo creo que debería dedicarse primero a poder adquirir una casita, tener un lugar donde vivir, y luego de poder resociabilizarse bien, querer ir a gobernar San Salvador, ¿cierto, Cecilio? Pero le hemos dado la oportunidad de que usted responda a este medio, no lo ha hecho. Vamos a visitar San Salvador el día de mañana, martes, atención. Vamos a darnos una vuelta por Calca, San Salvador, y vamos a uno buscar a los candidatos con cámara en mano, porque como no quieren venir al programa, llevaremos el programa allá, pues. Y ahí lo entrevistaremos, ¿no es cierto? Vamos a llevar también un silloncito con un cojincito más alto para entrevistarlo al otro candidato, ¿no? Para que cuadre bien en la cámara y todos puedan estar presentes en este medio de comunicación. ¿Ya? Bien, otro candidato para la Municipalidad Distrital. Partido, dice, Demócrata Verde. Para alcalde distrital, Omar Rupa Guayapuma. No tengo la suerte de conocerlo. A este caballero va como candidato. Dentro de experiencia laboral declara unidad de gestión educativa de Calca y ha trabajado, ¿no es cierto?, en temas de educación, trayectoria partidaria no tiene, ingresos tampoco tiene mucho y participaciones en Corporación Vinalores RH, Sociedad Anónima Cerrada. Bien, nos gustaría tenerlos a ellos para discutir el tema ideológico, qué es lo que están aspirando, qué es lo que están queriendo para precisamente ese distrito. Otro candidato, Denilson Manotupa, candidato del perrito. Señoras y señores, tiene apenas 26 años, muchacho él, bachiller en Derecho, y bueno, experiencia no creo que la tenga, ¿no? Y bueno, pero está bien, tiene derecho a participar, puede venir por este lado, señor, cuando usted guste. Otro candidato es precisamente el candidato del PRI en San Salvador, Johan Castillo Cusiquispe. Parece que sí lo hemos distinguido, ¿no? Este señor, ¿qué experiencia tiene?
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5: Muchísimas gracias. Ahora, Nicolás, un punto importante a resaltar es que también hay parte de la ciudadanía que está pidiendo que una vez que el agua sea succionada se proceda a la fumigación, porque evidentemente toda esta situación, todo este lodo, este fango que está ocasionándose producto del el agua empozada va a traer zancudos y mosquitos, y ello puede también ocasionar enfermedades a los residentes, a los peatones de esta zona de Villa María del Triunfo. Desde ayer en la tarde está atrapado este bus de la línea G y todavía continúa más de la mitad mientras intentan retirar el agua de la zona. Información para los 95.5 de la FM, exitosa, la voz de los que no tienen voz.
6: Muchas gracias, Karen. Y antes de estar en Villa María y en Villa El Salvador, que es donde está en este momento, estuvo en Chorrillos, Keiko Fujimori. Vanessa Rubio tiene el reporte. Adelante, Vanessa, buenos días.
7: Nicolás, muy buenos días, así es, nosotros continuamos aquí en vivo desde el Centro de Operaciones de Emergencia Nacional, el COEN, en Chorrillos. Aquí estuvo la presidenta de la República, Keiko Fujimori, donde brindó un reporte de las acciones tomadas por las emergencias debido a las lluvias a nivel nacional. Ella ha informado que los ministros de Estado se han desplazado ya a las diferentes regiones donde se han registrado huaicos, como Arequipa, Moquegua y Tacna, y confirmó que los vuelos en el aeropuerto de Tacna, Coronel Carlos Siriani Santa Rosa, están suspendidos por la presencia de neblina y llovizna. Escuchemos.
8: Las zonas más afectadas es a partir del centro hacia el sur de nuestro país. Lo que vamos a hacer es disponer la división de los ministros. El ministro de Defensa.

0: prensa que se dirija a la región de Arequipa y desde ahí monitorea Arequipa, Moquegua y Tacna. El aeropuerto de Tacna se han suspendido todos los vuelos, pero por tierra se podrá llegar y monitorear también esa zona. El ministro Vinelli se va a dirigir al centro, a la Sierra Centro, y desde ahí estará monitoreando y advirtiendo a la población de las posibles granizadas.
1: Bien, Nicolás, la mandataria también ha advertido que las lloviznas van a continuar aquí en la capital, en Lima, y también en el centro y sur del Perú en los próximos días debido al fenómeno de la Dana, que ha provocado lluvias y granizo, y por ello reiteró que hay carreteras que van a permanecer cerradas, como Costanera Sur, que une Moquegua y Tacna, y la ruta de Atico-Coña en Arequipa. Escuchemos.
0: La advertencia a la población, estas lloviznas en la capital, sobre todo en los distritos del sur, se van a intensificar hoy y mañana. Entonces tenemos que estar alertas. A las regiones del centro y a las regiones del sur, pues también estar muy atentos porque las quebradas se están activando. Y lamentablemente se han tenido que cerrar alguna de las carreteras. Esto se hace por estrictas medidas de seguridad. Entendemos la incomodidad y el fastidio de los transportistas que lamentablemente no pueden llegar a su destino, pero tienen que comprender que acá lo importante es salvaguardar la vida de las personas. Y al haber quebradas activadas, movimientos, siempre es un riesgo.
1: Bien, y con las declaraciones de la presidenta Keiko Fujimori, quien se encuentra con el ministro Marco Arnillas en el distrito de Villa El Salvador, donde han señalado hay 3 colegios afectados, un mercado y más de 200 personas que han sufrido daños en sus viviendas debido a las lluvias registradas. Es la información que tenemos en vivo para los 95.5 del FM Lima. 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
2: Muchas gracias, muchas gracias. Y sobre lo que hay que ser claros, fíjense lo que ha pasado, yo quiero insistir en esto, es una lluvia menor y fíjense lo que ha producido. O sea, se pone en evidencia la fragilidad de nuestra infraestructura, no tenemos drenaje, y no es que no hay drenaje en Lima, no hay drenaje en ciudades donde llueve constantemente y todos los años. Entonces, ¿qué pasa? Llueve de manera torrencial, ¿y dónde va la lluvia? A los desagües. Y los desagües salen a flote y las ciudades se inundan de una mezcla de agua de lluvia con desagüe, lo cual es un riesgo, no solamente un colapso en todos los sentidos de la vida, sino un riesgo para la salud pública. Bueno, así estamos, porque no se hizo en su momento lo que debió hacerse. Ahora hay que enfrentar y rápidamente la emergencia, y yo creo que el gobierno se tiene que tomar en serio y todos nos tenemos que tomar en serio lo que se nos viene, ¿eh? Y vamos a hablar ahora de otra de las crisis que tiene que ver con el tema del alza del precio de los combustibles y las medidas que el gobierno ha anunciado. Están en nuestros estudios Manuel Odiana, presidente de la Asociación Metropolitana de Empresas de Transporte Urbano, AMETUR, y Héctor Vargas, presidente de la Coordinadora de Empresas de Transporte Urbano. Bienvenidos.
3: Nicolás, buenos
2: gracias
3: días.
2: Por estar con nosotros.
3: Gracias, Nicolás, buenos días.
2: El gobierno ha anunciado, lo acaba de reiterar el ministro, aunque ya hubo una publicación, pero el ministro de Economía del Mercuba lo ha reiterado y lo ha explicado. Este es un subsidio que va a durar 90 días, que podría prorrogarse si las circunstancias no se modifican, las circunstancias internacionales. ¿Qué piensan ustedes de esto?
3: A ver, Nicolás, yo creo que sí, como tú has mencionado, si las cosas no se hacen con la debida anticipación, los problemas van a continuar a lo largo del tiempo. Es cierto, el sector necesita un auxilio, es cierto que necesitamos, lamentablemente, un subsidio en una actividad económica donde debiéramos ser autosuficientes, pero lo necesitamos. Pero nosotros anunciamos el año pasado que no era consecuencia estrictamente de la subida de combustible. Lo conversamos contigo y dijimos que uno de los problemas que estamos teniendo es la falta de conductores. Y la falta de conductores hacen que las unidades estén paradas. Y los conductores no están trabajando por la extorsión, por los asesinatos. Claro, si ese tema no lo atacamos, así baja el combustible, unidades paradas van a generar quiebre en el sector. Y hablo específicamente por Lima y Callao. Por ello es que nosotros en reiteradas oportunidades hemos pedido hablar con las autoridades porque conocemos la problemática y tenemos mecanismos de cómo podríamos salir adelante. Entonces, bienvenido este subsidio. No decimos que está mal. Bienvenido a la reacción. Pero los antecedentes para este problema están en tratar con los sectores y de manera focalizada.
4: Sí, Nicolás, Manuel. Sí. Bueno, este es un subsidio focalizado, como lo ha señalado bien el ministro, se debe más a temas externos, la guerra que viene en el Golfo Pérsico en estos momentos, el bloqueo del estrecho de Hormuz, y que refleja en la economía, en nuestra economía. Y cuando hay una variable en la economía peruana, indudablemente hay que trasladar ese precio del incremento del combustible al consumidor. Lo que trata este subsidio es evitar eso, ¿no? Que se traslade al consumidor y que se apoye al transporte formal de pasajeros, de carga, de mercancías, para que casualmente se mantengan los precios y haya estabilidad en el país. Nos parece muy bien que sea focalizado. Pero, como lo acaba de decir Héctor, este es solamente ¡exitosa! Uno de los problemas. El gran problema que tenemos nosotros en este momento es el tema de seguridad. Y en ese tema de seguridad, desgraciadamente, no es un tema que es de hoy día, desde hace 2 o 3 años, y hemos tenido gestiones, como lo hemos dicho en reiteradas oportunidades, que poco o nada les ha interesado o se han preocupado por solucionar este problema. Hoy en día, ¿qué se requiere? Reunirnos nuevamente con los actuales ministros, con las presidentas de la República, exponerle los lineamientos, los problemas que tenemos, las propuestas que tenemos, y que su gobierno tome acción. Pero hace unos días la señora presidenta dijo que pronto nos reuníamos, esto fue sido el miércoles, estamos lunes, la siguiente semana, y aún no hay el llamado. Y el tema es desesperante.
2: Pero la presidenta se está reuniendo con transportistas, pero me da la impresión, corríjanme si me equivoco, se reúne con aquellos transportistas que manifestaron más o menos explícitamente el respaldo a su candidatura, ¿no? La idea era, o me equivoco, vea, no, por sí, los rostros que he visto.
3: Lo que tú has visto en televisión o en los medios, en realidad es patético. El ministro del Interior, el alto mando de la policía, a pesar que nos habían dicho que nos íbamos a reunir ese día, no nos convocaron, y había 2 personas que en realidad, bueno, pueden representar un grupo, no voy a calificar porque van a decir que por envidia, en fin. Pero lo importante es que ellos lleguen una propuesta. En todo caso, si ese sector que se ha reunido ya tiene una propuesta y le ha llevado a la presidenta, que nos diga cuál es la propuesta. Sobre inseguridad, no estamos hablando de otro tema, porque sobre ello recaen los demás problemas. Nosotros, por ejemplo, tendríamos que mencionarle a la presidenta. Presidenta, el sicariato originó un problema de fuga de conductores. ¿Ha hecho algo su gobierno o el gobierno o los gobiernos anteriores para arreglar el tema de los conductores que están sancionados, que están impedidos, sobre la ley de profesionalización del conductor, ¡exitosa! Que se dio la ley, se reglamentó la ley, pero por incapacidad de los mandos medios del Ministerio de Transportes y Comunicaciones hasta el día de hoy? Uno va a la escuela de conductores para revalidar su documento y no puede hacerlo porque no hay comunicación, la plataforma no funciona, ¿sabe eso la presidenta? Y esa es una propuesta que va de la mano con salir de esta crisis. O lo otro sobre la ley de puntos que está en el Congreso, donde hay una norma que está lista para ser emitida, que se trabajó durante 1 año y medio, pero por voluntad política no ha salido, que tenemos que ir. Por eso pedíamos al inicio liderazgo y voluntad política para hacer las cosas. Y ella es la que tiene esto, debería impulsar.
2: Bueno, pero eso tendría que comenzar por sentarse a hablar con ustedes, ¿no? Con todos los representantes, ¿no? Acreditados del sector transporte.
4: Hay un tema que parece que no está quedando claro en el gobierno. Una cosa es la campaña y otra cosa es el gobierno. Y la señora presidenta es presidenta de todos los peruanos, no de un pequeño grupo que la apoyó en campaña. Entonces, acá no es que nos estemos quejando. El tema es que nosotros padecemos el problema y lo venimos explicando y fundamentando hace más de 3 o 4 años. Entonces, si esto no se soluciona, no se escucha al sector, la unidad gremial que conforma Héctor, que conformo yo, integramos 12 gremios, los más importantes de Lima, ¿no? Entonces, el que te reúnas a conversar con uno de 14, o sea, yo no sé qué le habrán vendido a la señora presidenta, pero a nosotros lo que nos interesa es solucionar el problema. No nos interesa decir que tengo más o cuántas empresas, más liderazgo, menos liderazgo, eso es secundario. Acá lo que le interesa al sector es solucionar este problema, que no solamente es del transporte, Nicolás, es de toda la ciudadanía. Y si la policía, no pone coto a esto, no hay estrategia para derrotar a este flagelo, indudablemente las cosas van empeorando. Y en la última semana hemos tenido 4 atentados y en lo que va el año más de 80
5: ¡exitosa!
4: Muertos. Y una vez hay que poner de freno esto.
2: El otro tema es el de ATU, ¿no es cierto? Yo he escuchado propuestas que dicen que hay que liquidar la ATU. O sea, en realidad hay un problema de fondo, que es la crisis en el sector transporte, que tiene como uno de sus componentes el tema de la formalización. Entonces yo no sé si el camino para la formalización es que anden persiguiendo a los informales y metiéndoles multas impagables, ¿no? Porque con un par de multas te quedaste sin vehículo, algunos hasta
4: fíjate,
2: con una.
4: Fíjate,
2: entonces, Nicolás, alguna solución
4: fíjate,
2: razonable, inteligente hay que darle al problema, ¿no?
3: Mira, nosotros venimos como empresarios desde los años 90 y sabemos que quienes han generado este caos, esta situación difícil en el transporte, han sido los municipios de Lima y Callao, porque han hecho lo que han querido, han dado autorizaciones como les ha dado la gana, antitécnicas y todo ello. Y desde ese tiempo hemos querido construir nosotros institucionalidad, y se consiguió a través del ATU. Lo que pasa es que cuando se deforma en la reglamentación, tenemos los problemas que se tienen al día de hoy. Nosotros hemos señalado que del año 2000 a la fecha se han implementado sistemas de transporte que no ha avanzado ni el 10%. La responsabilidad de quienes lo implementaron, que hoy día no lo señalan, pero están en las gestiones del gobierno de provincial de Lima, con la gestión de Castañeda, han implementado mal. Por eso que 16 años no están en operación el metropolitano. Y lo que nosotros desde el año 2021-22 hemos dicho, construyamos institucionalidad, también para los señores metropolitanos corredores y también para nosotros. Por eso es que conseguimos que ATU asumiera esa responsabilidad en el 2022, recién. Y el año pasado nos entregaran autorizaciones que permitieran el tránsito de un sistema desregulado hacia un sistema integral de transporte. Cuando salen voces el día de hoy que lo dicen, ¿saben qué, señores? Que desaparezca el ATU. ¿Qué quieren? ¿Que regrese nuevamente a los años 90?
2: Bueno, yo creo que la conclusión más importante acá, Manuel, tenemos que ir terminando porque estamos reportando.
4: Sí, solamente poquita.
2: Sí. Mira, que se reúna con ustedes, digamos, la conclusión, ¿no?
4: Nicolás, en el tema de ATU, volver al caos de Lima y volver al caos del Callao, que Callao del 100% de rutas quedaba, el 90% operaban en Lima, volver al caos de Huarochirí operando en Lima, y por eso que Lima nunca creció, volver a regresar hacia atrás. ATU sí merece ser reformada, y yo lo voy a decir ahora con toda claridad. Yo soy empresario de transporte, señor Héctor Vargas, empresario de transporte, y nos interesa el ciudadano. La presidenta ha dicho algo que para nosotros nos estamos autofelicitando y queremos que se haga realidad. Lima no merece el transporte que tiene, señores, señores ciudadanos. Lima no merece ese transporte. Lima lo que necesita son trenes eléctricos, trenes que operen por toda la ciudad, como Barcelona, como Santiago, como Madrid, como Roma, como Buenos Aires. Lima merece moverse en trenes masivos. Y después, preocúpense por el transporte de interconexión. Acá estamos al revés. Acá sectores interesados siguen promoviendo implementación de corredores complementarios, de nuevas rutas del metropolitano. No va a funcionar, porque esta es una mega ciudad, esta es una metrópoli, y la única forma de cambiar es cambiando la infraestructura
2: de transporte. Pero esa discusión debía darse en el espacio de ustedes, los representantes, los transportistas, los que conocen
3: queremos
2: el tema.
3: Por supuesto. Una vez más, queremos reunirnos y explicar estos problemas.
2: Tiene que escuchar la presidenta, como conclusión directa, no se trata de oír solo a los que votaron por ella, ¿no es cierto? Sino a todos. Vamos a ir a la pausa, muchas gracias por estar con nosotros.
4: Gracias, Nicolás.
2: Vamos a la pausa y vamos a volver con el recorrido que está haciendo la presidenta Keiko Fujimori en Villa El Salvador, donde ha habido una gravísima afectación por la lluvia del día de ayer. Con eso volvemos. 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Volvemos.

0: La hora en exitosa, 9:27. 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

0: La temperatura en Lima 20 grados, Piura 22, Trujillo 20 grados, 9:31 a.m. La presidenta de la República, Keiko Fujimori, informó que los ministros de Estado viajarán a las zonas del interior del país afectadas por las intensas lluvias. Desde el Centro de Operaciones de Emergencia Nacional del INDECI en el distrito de Chorrillos, donde acudió para supervisar las acciones frente a las recientes lloviznas, la jefa de Estado anunció que se cerrará el aeropuerto de Tacna por medidas de precaución.
1: Le he pedido al ministro de Defensa que se dirija a la región de Arequipa y desde ahí monitoree Arequipa, Moquegua y Tacna. El aeropuerto de Tacna se han suspendido todos los vuelos, pero por tierra se podrá llegar y monitorear también esa zona. El ministro Vinelli se va a dirigir a la Sierra Centro, el ministro de Vivienda, los distritos del sur. Nosotros nos vamos a dirigir para allá. Nos han solicitado también la presencia del ministro de Salud, él está en camino, y nos acompañará también la ministra de Inclusión.
0: En respuesta a una pregunta de Exitosa, el alcalde de Lima, Renzo Reyerdo, reconoció que la capital no se encuentra preparada para enfrentar los efectos del fenómeno del Niño. Esto luego de las fuertes lluvias que dejaron aniegos e inundaciones en diversos puntos de la ciudad.
2: Esto nos salta en la cara, evidentemente, ¿no? Esto nos advierte que no estamos preparados como ciudad para afrontar esta situación de las lluvias y de los desastres naturales, pero estamos trabajando arduamente para contrarrestar la insanía de la naturaleza que evidentemente aparece de cuando en cuando, y esto es un ejemplo claro.
3: ¿Quién recae, ¿no?, esta responsabilidad? Porque ha pasado muchos años, han habido inundaciones ligeras en este punto.
2: Hay que decir que estamos ante una situación excepcional.
0: En exclusiva para Exitosa, el ministro de Economía y Finanzas, Elmer Cuba, afirmó que el gobierno de la presidenta Fujimori busca mejorar progresivamente los salarios y las pensiones, pero dentro de los límites del equilibrio fiscal.
4: La voluntad de Economía y Finanzas es que los salarios y las pensiones vayan mejorando, que la condición de los trabajadores, CAS o no CAS, vaya mejorando, que los profesores tengan cada vez mejores pensiones, igual que los policías y los militares. Lo que no puede ocurrir es saltos de garrocha, que por fuera del equilibrio fiscal, no, el Congreso anterior ponga leyes que ponen en riesgo el bienestar nacional, o sea, por normas que son exageradamente beneficiosas, no, y no hay cómo fondearlas. La voluntad es avanzar, pero de manera civilizada, sin poner en riesgo las cuentas fiscales.
0: Elmer Cuba señaló que se evaluará la prórroga del subsidio focalizado dependiendo de la situación en el Medio Oriente. Además, anuncia que la deuda de 1.000 millones de soles al Fondo de Estabilización de Combustibles se pagará en los próximos meses.
4: Desde Alemania hasta Chile, los gobiernos de derecha hacen subsidio focalizado. ¿Qué hacemos en Perú? Lo mismo, un subsidio focalizado temporal, transitorio, por 3 meses mientras duren las hostilidades en el Oriente, ¿no?
5: Ahora, ¿y si durara más de 3 meses?
4: Lo evaluamos y vamos a...
5: Prorrogarlo, eso está abierto.
4: ¿Qué se ha hecho en el Perú con buenas intenciones hace 25 años? Hace 25 años se creó un fondo de combustible y hasta el día de hoy se deben 1.000 millones de soles de ese fondo. ¿Pero? Eso se va a pagar en 4 cuotas en los próximos meses.
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0: estamos en Exitosa, la voz de los que no tienen voz. 95.5 en la FM en Lima, canal 34 en Movistar, 6.1 en la televisión digital terrestre. Exitosa Noticias es el nombre de nuestro canal en YouTube. Estamos en todas las redes sociales. Soy Nicolás Lúcar. Esto es Hablemos Claro. Y Yajaira Pacheco está en Villa María del Triunfo, donde. No, está en Villa El Salvador, está, ¿no es cierto?
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0: O en Villa María. Ah, está en Villa María del Triunfo. Adelante, por favor.
2: Buenos días, información en vivo. Estamos en el distrito de Villa María del Triunfo y hasta aquí todavía no han llegado las autoridades luego de que estas intensas lluvias generaran que muchas tuberías colapsaran, incluso son desagües. Es por eso que el olor aquí en este punto en el distrito de Villa María del Triunfo es bastante fuerte. Hemos llegado exactamente al centro educativo parroquial Los Caminantes. Estamos en la zona de José Gálvez. Recibe la administradora Sara. Muy buenos días, estamos en vivo para Exitosa. Trabajos que seguramente no han parado desde en horas de la madrugada.
3: Efectivamente, señorita, este es un llamado urgente a la empresa de Sedapal porque la tubería de desagüe ha colapsado en la parte de la avenida Miguel Grau y mire, ambos portones de acceso del colegio están así en la misma situación como usted ya lo ha observado. Ha habido un aniego del desagüe y ha ingresado todo el portón principal, originando pues no, de que los niños no están en la virtualidad, ¿no? Pero muy tardía continúa. Sedapal aquí todavía no ha llegado.
4: Sedapal no ha hecho presencia para nada. Lo hemos visto pasar, sí, pero hasta este momento no se ha acercado para nada. Los buzones, usted ha visto, sigue saliendo, drenando el desagüe. Y esto es un olor bastante fétido y ha ingresado a las instalaciones. Entonces, el tiempo que va a demorar para poder limpiar y sobre todo esto, ¿no? Que si no se controla y el día de hoy parece posiblemente que continúen las lluvias, ¿cómo va a solucionarse este problema? Entonces, urgente un llamado a Sedapal porque definitivamente esto es un perjuicio para la salud de los estudiantes, ¿no? Definitivamente el acceso no está preparado, es el acceso principal.
2: Así es.
4: Es decir, los niños tienen que ingresar por este acceso.
2: Esa es la puerta principal, más de 600 niños de los tres
0: ¡Exitosa!
2: Niveles, inicial, primaria y secundaria, el día de hoy no han venido a estudiar esto, bueno, tras el anuncio del Ministerio de Educación, sin embargo, son daños que se han generado en este centro educativo, ha ingresado una gran cantidad de aguas hervidas, que en este caso, ahora, se han convertido en un lodazal, y son trabajos que ellos mismos están realizando, los propios profesores, trabajadores, administrativos, de ese centro educativo parroquial Los Caminantes, y lo único que solicitan es atención rápida de las autoridades, en este caso de Sedapal, para que pueda hacer el corte de una matriz para que se pueda evitar ya que siga saliendo estas aguas servidas y siga contaminando y afectando también a los niños que todavía hasta el momento no se sabe cuándo van a volver, si el día de mañana, pasado o qué pasará. Es la información que tenemos aquí en Villa María del Triunfo para Exitosa en Lima 95.5, la voz de los que no tienen voz.
0: Muchas gracias. Y vamos a regresar más adelante a Villa El Salvador, donde Keiko Fujimori está realizando una inspección, una visita a las personas afectadas. Hay que decir que lo de ayer, fíjense ustedes, es la señal que nos envía. O sea, ha llovido, la lluvia en Lima, que es poco frecuente, y esta lluvia lo que ha hecho es que el agua se acumule en las tuberías de desagüe, que las tuberías de desagüe colapsen y que simplemente sea un desastre que ha afectado, se calcula cerca de 200 viviendas. Y todavía se sigue haciendo la cuenta en toda la zona. 298 me dicen, solo Villa El Salvador. Solo Villa El Salvador. Y eso lo que muestra es lo poco preparados que estamos para esta situación. Lo grave es que no se han hecho nunca las obras de drenaje que deberían ocurrir
1: ¡Exitosa!
0: Para situaciones como esta. El problema es que tampoco hay drenaje preparado en ciudades donde llueve constantemente o donde se han hecho las obras como Iquitos, se han hecho mal, ¿no? Entonces llueve y el agua se mezcla con el desagüe y es una desgracia, no solo para la infraestructura, sino para la salud de la gente, como ya hemos señalado. Es una señal de lo que vamos a enfrentar, solo una señal. hay que tomarlo como eso. Está con nosotros el ingeniero Yuri Escajadillo, él es responsable de la subdirección de vigilancia climática del SENAMI. Bienvenido, ingeniero.
1: ¿Qué tal? Buenos días.
0: Estás de caserito ya, Yuri, acá en Exitosa. y acostúmbrate porque vas a ser un protagonista de nuestras vidas en los próximos meses, seguramente. Yuri, ¿qué pasó ayer? ¿Qué es lo que ha ocurrido?
1: A ver, hay un evento, un sistema atmosférico llamado DANA, ¿no? Depresión atmosférica en niveles altos, que es el nombre técnico que se utiliza para esto que ha ocurrido. Pero prácticamente es una burbuja, es una masa de aguas frías, ¿no? Que está al frente de Sudamérica, más o menos por Chile, Perú. Y esta, al acercarse a las costas de Sudamérica, pues genera lo que estamos viendo. ¿Qué genera? Primero, lo que hemos visto estos días. Lloviznas, no lluvia, ojo, lloviznas, esa es en la parte costera, vientos, pero hay un tema importante, la zona andina también. Genera nevadas, lluvias sobre los 3.800, 4.000 metros sobre el nivel del mar, ¿no? De hecho, el tsunami tiene avisos vigentes hasta el día martes, miércoles, asociado justamente a esta dana que tiene nombre Aníbal, ¿no? Cada dana ya le hemos puesto un nombre.
0: De hecho, Aníbal se llama esta dana.
1: Exactamente, tenemos una lista de nombres. De hecho, el Servicio Meteorológico de Chile también ya está sumándose a estos protocolos que el Sendami viene implementando ya desde varios años. Entonces, es la dana, no es un sistema atmosférico.
5: ¡Exitosa! ¿Okay?
1: Que está dándose en estos momentos y posiblemente nos genere impactos pues, hasta el martes, miércoles aproximadamente.
0: Es decir, ¿esto no está relacionado directamente con el fenómeno del Niño o sí?
1: Es compleja la pregunta a responder, pero lo que te puedo decir es lo siguiente. La DANA es un sistema atmosférico que dura 3-4 días aproximadamente, ¿no? El Niño no es un evento de corta duración. El Niño es un evento estacional, climático, que dura meses. Entonces, son dos eventos en dos escalas estacionales de tiempo distintas, pero sin embargo, en el día a día se pueden ver afectadas. ¿Cómo así? Por ejemplo, la DANA genera lluvias, ¿ok? Humedad necesita. Pero ¿cómo está nuestro mar caliente en estos momentos en la franja costera? Está un poco más cálido la humedad de lo normal. Este calentamiento genera un poco, digamos, la disponibilidad de humedad aumenta. Y eso en aumentar pues, los impactos en lloviznas, en nevadas también posiblemente, se pueden dar un poco de mayor magnitud. Entonces, en corto, no son eventos, digamos, asociados en sí en su generación, pero sí pueden estar relacionados de acuerdo al impacto en estos 3 días, 4 que dura la...
0: Lo que tú dices, Yuri, es que lo que hemos vivido ayer no ha sido estrictamente lo que los especialistas llaman una lluvia, ¿no es cierto? Tú lo has calificado como llovizna.
1: Exactamente.
0: Es decir, con una llovizna, mira cómo está, o sea, ¿lluvia qué significa? ¿Lo miden por qué?
1: Por el tamaño de la gota, ¿no? O sea, en verano, por ejemplo, las gotas son más gruesas, ¿no? Eso es por trasvase porque toda la humedad que llega en verano es de la vía amazónica, ¿no? Va hasta la cordillera y termina precipitando, aparte en la zona andina, aparte en la costa, le llamamos trasvase, ¿ok? Pero en invierno en estas fechas son lloviznas, lluvias ligeras. Hasta las 10 de la noche en Villa El Salvador hemos tenido una cantidad en milímetros de 5 a 6 milímetros aproximadamente, que comparado con la lluvia de la selva son pequeñas, ¿no? Pero hay que tener en cuenta que en Lima pues ha habido eventos más extremos de lluvias. Por ejemplo, en 1970, eso también está escrito, en Lima, en enero, si no recuerdo, en las lecturas, en la bibliografía, en las crónicas, llegó a 17 milímetros.
0: O sea, 3 veces lo que hemos vivido
1: prácticamente
0: ayer.
1: Una cantidad mucho mayor. Entonces, esas cosas han ocurrido en Lima, o estos eventos han ocurrido en Lima y pueden volver a ocurrir en algún momento, ¿no? Y especialmente en este contexto del Niño.
0: Claro, ahora, tú dices, esto que hemos vivido ayer va a seguir probablemente, según la proyección, hasta el miércoles.
1: Martes está el aviso, posiblemente, dependiendo de las condiciones, cómo vaya evolucionando, puede haber una extensión, pero oficialmente el aviso es hasta el martes. Hasta el martes de esta semana, o sea, hasta mañana.
0: O sea, que es altamente probable que hoy día tengamos lloviznas y mañana también.
1: Hoy día y mañana tengamos episodios de lloviznas, como la del domingo también, es probable. Pero no solo llovizna en la costa, también nevadas en la zona alto andina, ¿no? Y hay que tener en cuenta que el clima es transversal.
0: ¿Y cuál es la zona afectada por esta dana, como se le llama? Por esta Aníbal, como le llaman.
1: Aníbal,
0: ¿Por qué Aníbal? Es el nombre de... del que lo detectó?
1: El servicio, igual que el Centro Meteorológico de Huracanes en Norteamérica, ya tenemos una lista de nombres, ¿no? Y justamente esos nombres vienen de los profesionales, especialistas, que somos pronósticos del tema, ¿no? Entonces de ahí vienen. De repente el siguiente evento, la siguiente hora, tenga otro nombre y así sucesivamente. Sobre las zonas impactadas, generalmente este tipo de sistemas atmosféricos traen vientos, lluvias en la franja costera, nevadas en las zonas altandinas, hablamos de Puno, zonas altas de Arequipa, Tacna, Moquegua, okay, Apurímac, y en la zona andina central también, ¿no? Y estas zonas hay que tener muy, muy de cerca este monitoreo, sobre todo hoy día y mañana, por el tema de las nevadas, ¿no? Sabemos que tenemos una producción agropecuaria muy importante en estas zonas y hay que estar al tanto, ¿no?
0: Ahora, ¡exitosa! ¿Qué relación tiene esto con o va a tener con el niño? Porque tenemos el niño, que en realidad es una combinación, ¿no es cierto? Porque tenemos el niño costero y el niño global, el mega niño, este del que se habla, ¿no?
1: Digamos que la Dana Nivel ha venido a refrescar un poco la situación en la franja costera, pero es como una aspirina en realidad. No es algo que nos va a cambiar el clima de aquí para siempre, a los siguientes meses. El sistema atmosférico Dana dura unos días, el aviso atmosférico, la alerta meteorológica está hasta el día martes, pero lo que no va a cambiar en las siguientes semanas, meses, y ya según el último comunicado del ENFEN, son las condiciones del niño, incluso hasta entrada del otoño el próximo año. El mar sigue caliente y en aumento. Esto no va a cambiar. Entonces, a partir del día miércoles, jueves, viernes, otra vez vamos a regresar a días más soleados.
0: Calurosos. Y
1: exactamente.
0: Vamos a regresar a verano en agosto, que es lo que hemos estado teniendo, ¿no?
1: Sí, y las tendencias, y también según el ENFEN, ahorita no estamos en el pico del evento, el niño. Sea niño costero, Pacífico Central, el pico está hacia fines de año.
0: Justamente de eso se va a sumar a nuestra conversación, está enlazado vía Zoom el ingeniero Luis Vázquez Espinosa, él es vocero del ENFEN. Muy buenos días, ingeniero, gracias por atendernos.
5: Buenos días, a su disposición para conversar un momento con usted.
0: Díganos, ¿en qué punto estamos con el desarrollo del fenómeno del niño? Nos acaba de explicar el ingeniero Yuri Escajadillo esto de la Dana Aníbal que estamos viviendo y vamos a vivir según la proyección del CENAVI seguramente hasta mañana y de repente un día más. Pero estamos en medio del fenómeno del niño, ¿no? O sea, no hay que equivocarnos. Lo que vamos a tener más bien es mucho calor, pero además lluvias mayores de las que hemos tenido. ¿Cuál es la fotografía del momento, por así decirlo, ingeniero?
5: Sí, digamos, lo que viene ocurriendo es, como ya todos conocemos, que los niños, tanto el niño costero como el niño, digamos, que está asociado al Pacífico Central, están evolucionando. Son dos fenómenos.
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0: Regresamos en Exitosa, la voz de los que no tienen voz, 95.5 en la FM Lima, canal 34 de Movistar, 6.1 en la televisión digital terrestre. Estamos en YouTube, en el canal Exitosa Noticias. Estamos en todas las redes sociales. Soy Nicolás Lúcar. Esto es Hablemos Claro y Omar Coca está en Villa El Salvador con la presidenta Keiko Fujimori, que está haciendo un recorrido por la zona afectada, por lo que según los especialistas del Sename ha sido una llovizna. Imagínense cuando venga la lluvia. Adelante, por favor.
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2: Nicolás, buenos días. Información en vivo desde Villa Salvador. En estos momentos, la presidenta Keiko Fujimori continúa realizando este recorrido en las viviendas que han sido afectadas por esta intensa lluvia que se registró en horas de la madrugada. Vamos a detallar que en estos momentos está un representante del CEAPAL, está el ministro de Vivienda, la mandataria en estos momentos está escuchando algunas declaraciones que se están dando en esta reunión. Escuchemos.
3: Vamos a cambiar ese colector.
4: Vamos primero a apoyar en la emergencia.
5: Que haya venido a ver los desastres de cada familia, ¿no? Porque que ayer ha sido, he querido que no entre el agua, pero lamentablemente el desagüe. Entonces yo tengo una persona adulta mayor de 62 años que no está aquí, que le tenía que llevar a otro lado que descanse, porque lamentablemente no va a poner a dormir en este estado, ni este olor tampoco, ¿no? Con mis hijos que están acá también, ¿no? Entonces a eso yo quiero, si usted es la mayor persona, mando que usted tiene y está con la paz, si es su misión con mis hijos, con el ministro, ¿no? Entonces
6: para todos
5: es igual, entonces hacer algo bueno y para sentirnos de los vecinos contentos, ¿no? De todos los acciones que están haciendo, de todas las acciones que están haciendo,
6: y van a hacer, ¿no? Y comida anda.
5: Bueno, yo no he estado muy perengue porque la verdad, como yo soy solo acá y con mi mamá, somos dos familias, entonces yo estoy perengue solo y si ya tengo muy metido en el, pero si ha dado muchísimas gracias, yo también voy a hablar con mis vecinos, ¿no? Entonces para orientar un poquito más. Entonces, me daría mucho gusto que la verdad que
7: por
5: favor, porque la verdad que
7: las correcciones que se van a hacer, para que eso no vuelva a suceder.
8: El ministro de Economía, Elmer Cuba, en Exitosa ha indicado que no se puede exagerar por un poco de lluvia en la capital, que llega a las rodillas esta lluvia. ¿Es correcto que un ministro de Economía en una entrevista exitosa pueda indicar ese tipo de cosas, teniendo en cuenta que usted ha hecho este recorrido y las familias están totalmente destrozadas?
9: Sí, yo creo que el ministro de Economía no está viendo la magnitud del daño, de las pérdidas y del dolor, ¿no? De las familias que están teniendo esta tristeza tan grande porque han perdido, en muchos casos han perdido todo, ¿no? Y solidaridad con ellos, pero acá lo importante, además de atender la emergencia, es corregir las fallas estructurales que hay.
8: Hay mucho trabajo por hacer, presidente.
9: Sí, lo que además me señalan los vecinos es que aquí hay que corregir la matriz, porque hay una falla y además ha habido también el colapso de los desagües. Entonces, el daño es inmenso. Acá lo importante es que estamos las autoridades competentes. Del lado del Poder Ejecutivo está el ministro de Vivienda. Ayer él se ha quedado con todos los vecinos hasta las 3:30 de la mañana. Está Indeci, es el alcalde de Lima. Está también el alcalde de Villa El Salvador. Y lo importante es que CEDAPAL, en las próximas semanas, me han dicho que en un mes va a corregir esto. Vamos a estar muy atentos, siempre volviendo. Vamos a declarar en emergencia estos tres distritos y también las regiones del sur, ¿no? Como he comentado hace algunas horas, el ministro de Defensa está viajando a Arequipa y el ministro Vinelli se está dirigiendo al centro del país. Vamos a seguir haciendo el recorrido.
8: Lo que usted está en estos momentos se le consulta sobre la preocupación de las acciones que se toman, no preventivas, sino reactivas. Escuchemos de qué manera responde la mandataria en esta entrevista.
9: Y por eso también entiendo el reclamo de los vecinos a las autoridades que ya venían en funciones, ¿no? Y aquí lo que creo que hay que hacer, eso lo voy a conversar largo con el ministro de Vivienda, vamos a tener que hacer una reestructuración de CEDAPAL, ¿no? Porque hay muchas quejas al respecto y aquí lo que tenemos que responder es con eficiencia, para que esto no vuelva.

0: corregir temas estructurales.
1: Ojo que solamente es por una lluvia, presidente. No ha ocurrido otra cosa.
0: Imagínense lo terrible que va a ser cuando lleguen las lluvias por el fenómeno El Niño, ¿no?
2: Esa es la información que tenemos para los 95.5 del FM en Éxitos, a la voz de los que no tienen voz.
3: Muchas gracias por la información. Ahora, no sé si el ministro ha dicho algo así, que es una lluvecita, le ha dado el contexto. Esto ha sido una lluvia menor. El propio representante del Sename ha dicho que incluso para los especialistas lo de ayer ha sido una lluvista. Ahora, imagínense si una lluvista en Lima ha producido la catástrofe que están viviendo en este momento como 300 familias en Vía El Salvador. Imagínense cuando vengan las lluvias, que van a venir y van a hacer fácilmente 6 veces lo que hemos vivido el día de ayer. Por Dios.
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3: Vamos a tener en los estudios Exitosa en unos minutos al ingeniero Manuel Estrada para hablar precisamente sobre este tema. No, lo vamos a tener por Zoom, ¿no es cierto? El ingeniero Miguel Estrada ya está conectado. Él es decano de la Facultad de Ingeniería Civil de la Universidad Nacional de Ingeniería. Ingeniero, muy buenos días.
5: Buenos días, Lucas. Muchas gracias por la llamada.
3: Sí, estábamos conversando con los representantes, un representante de ENFEN, con el ingeniero Escajadillo de Senami, que nos explicaba que lo de ayer ha sido un fenómeno excepcional, es la Dana, ¿no es cierto? Pero que las lluvias en serio las vamos a tener seguramente a partir de fines de noviembre y hasta fines de enero. Ahora, lo que resulta sorprendente es que esta lluvia menor puede causar un daño tan grande. ¿Cómo es posible?
5: Ya, a ver, Nicolás, Lima no está diseñada para una zona de lluvia. Si recordemos, la última gran lluvia, y eso me lo acaba de decir mi padre el día de ayer, fue en el año 1970. En enero de 1970, donde se inundó gran parte de la ciudad de Lima, y eso que no teníamos el crecimiento urbano que tenemos actualmente. Entonces, las ciudades se diseñan, Lúcar, teniendo en cuenta las condiciones meteorológicas. Entonces, ya estamos viendo los efectos del cambio climático y los efectos del fenómeno El Niño. Y por lo tanto, hay que repensar nuevamente en el diseño de las ciudades acá y el acondicionamiento, como su nombre dice, ¿no?
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5: Acondicionar, adaptación al cambio climático. Si estamos viendo esta evidencia, ya a partir de ahora el trabajo va a ser el diseño de las redes de alcantarillado. Y esto no corresponde a Sedapal, ¿eh? Sedapal ve agua y saneamiento. Las redes de alcantarillado las ve la municipalidad local con la municipalidad provincial y acompañado del Ministerio de Vivienda. Entonces acá hay un trabajo conjunto y me parece bien que estén conversando los tres, ¿no? Ministerio de Vivienda, municipalidad distrital, bueno, de las municipalidades distritales, creo que estaban ahí viendo en Vía El Salvador o Vía María del Triunfo, Vía El Salvador creo que fue.
3: Sí. Hemos estado ya, en realidad en los dos distritos, ¿no? Vía El Salvador, donde la inundación es impresionante, hay cerca de 300 viviendas afectadas, ¿no? Y el agua el agua que ha caído ayer de la llovista, de la lluvia, para nosotros que no estamos acostumbrados, ¿no es cierto? Se ha mezclado con el desagüe, ¿no?
5: Sí, justamente eso. O sea, en caso de este tipo de inundaciones que son aguas grises, no podemos mezclarlas con las aguas negras. Es decir, acá ha habido un problema. Si se abre la tapa de los buzones, la descarga de las redes de alcantarillado o desagüe no están diseñadas para soportar la cantidad de volumen de agua que viene de una lluvia. Es más, estas aguas no se deben de mezclar porque una está muy contaminada y la otra no, que es agua de lluvia, que bueno, que lleva escombros, tierra, basura, pero igual, o sea, es menos contaminada. Entonces, uno de los errores ha sido ese, ¿no? Que se abren las tapas de los buzones, entra el agua, pero no solamente entra el agua de la lluvia, sino entra con basura y entra con escombros. Y esto hace que las tuberías, al final, todas colapsen.
3: Así claro.
5: Es. Entonces, es un trabajo por separado. Por ejemplo, en las zonas de lluvia, en las ciudades de zonas de lluvia,

0: exitosa.
1: Hay redes de agua, redes de desagüe y redes de alcantarillado. Por ejemplo, ahora creo que hay un proyecto bastante grande en el Cusco de unas nuevas redes de alcantarillado que se pueden hacer. Igual acá. Entonces, acá hay que ya empezar a diseñar estas redes de alcantarillado, porque ya se está haciendo evidente de que una lluvia pequeña, realmente pequeña, bueno, en realidad en 2 días ha llovido más que un año, más que en todo un año en Lima. Entonces, estamos viendo que somos bastante frágiles ante esta eventualidad. Entonces, acá, primero, ¿qué hay que hacer? ¿No? Si las lluvias van a continuar, las obras de construir redes de alcantarillado va a tomar varios años. Entonces, acá hay que tomar, ¿no?, las prevenciones necesarias. Entonces, por ejemplo, ¿cuál va a ser los lugares por donde va a discurrir el agua? Hay que trabajar e identificar estos lugares. Reforzar, por ejemplo, los sistemas de prevención o mitigación en las viviendas que podrían ser afectadas. ¿Cómo? Cubriendo las entradas con sacos de arena. Y obviamente esto paralelo a la elaboración de los expedientes técnicos de obra para la construcción de las nuevas redes, son nuevas, ¿no? Nuevas redes de alcantarillado.
2: Claro. Es decir, conversábamos sobre con especialistas en prevención que nos decían que para hacer todas las obras, o sea, por ejemplo, para construir un puente sobre un río, tú tienes que hacer una proyección, no de cuál es la altura a la que llegó el agua en los últimos 5 años o 10, sino tienes que proyectarlo lo peor que ocurrió en los últimos 100 años y hasta más. Ahora, a ese concepto se une ahora el del calentamiento global, que supone que vas a tener fenómenos más recurrentes de lo que has tenido incluso en los siglos anteriores. Entonces, por ejemplo, en una ciudad de Lima, como la de Lima, donde no llueve normalmente, pero cuando llueve puede ser catastrófico, tiene que haber redes de drenaje, ¿no es cierto?, de alcantarillado, y no hay. Y lo que la gente hace es levanta la tapa del desagüe para que el agua se vaya por ahí, y eso es absolutamente contraproducente, ¿no?, como usted está señalando, ingeniero.
1: Correcto. Así es, como vuelvo a repetir, Lima, realmente, toda la costa del Perú casi es un desierto, entonces casi no hay lluvias. Entonces, esto hace que las ciudades, o esto ha hecho que las ciudades no hayan sido diseñadas para estos eventos meteorológicos. Las evidencias ya están mostrando que ya hay que repensar el diseño de las ciudades, y como digo, ¿no?, estas nuevas redes ya tienen que empezar a diseñarse para poder actuar y para que actúen inmediatamente cuando ocurra una de estas catástrofes. Ahora, el trabajo acá es coordinado, el trabajo debe ser coordinado entre el Ministerio, la Municipalidad y SEDAPAL para que puedan elaborar estos expedientes técnicos lo más pronto posible. Lamentablemente, Lucar, la actividad constructiva del Estado es muy lenta. Entonces, lo que acá también tenemos que diseñar una nueva estrategia para que estas obras, que son urgentes, necesarias, se ejecuten en el menor tiempo posible. Yo acá hago un llamado, o sea, hay dos causas por las cuales a veces las obras demoran mucho, ¿no? Primero es a veces la incapacidad de algunos funcionarios. Dos, obviamente siempre hay obras paralizadas por la corrupción. Y tres, en el caso de, por ejemplo, de estas vías, hay muchas vías que pasan por propiedades
0: exitosa.
1: Privadas. Entonces, esas cosas hay que solucionarlas de manera inmediata. Y esto pasa por fortalecer las capacidades técnicas en los ministerios. Yo pienso que, si bien es cierto, el ministro de Vivienda ha estado el día de ayer atendiendo la emergencia, yo pienso que hay que reforzar la parte, digamos, del viceministerio de construcción y saneamiento para que justamente haga las propuestas de estas redes de alcantarillado lo más pronto posible, porque ya está la evidencia encima, está el cambio climático encima, está el fenómeno El Niño encima, y pues tenemos que actuar de una manera muy rápida. Pero por lo tanto hay que pensar en estas estrategias de atención a la emergencia. Tal vez más motobombas, ver cuáles son los lugares de desagüe y el trabajo en conjunto entre la municipalidad y SEDAPAL, y el ministerio, perdón.
2: Claro, porque lo otro, y para una ciudad que ha sido tan mal construida, sobre eso insistió mucho el arquitecto Jorge Ruiz de Somocurcio, ¿no? Cuando él decía que la ciudad ha crecido sin planificación, ¿no? Entonces, por ejemplo, para hacer redes de drenaje, las pistas deberían tener una inclinación que no tienen, ¿no? Por ejemplo, ¿no es cierto? O se han construido pasos a desnivel, ¿no? Donde la pista baja por debajo del nivel de la superficie y tampoco tiene sistemas de drenaje. En ese caso debería haber incluso de bombeo, ¿no? Para cuando se
1: produce. Por ejemplo, sí, por ejemplo, se ha inundado colegios, creo que también el ingreso a un hospital. Obviamente los pasos a desnivel son lugares críticos que tienen que estar protegidos y tienen que tener un sistema de drenaje adecuado para que esta, se llama, ¿no? No se pierda la operatividad de ese servicio.
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1: No se pierda la operatividad del colegio, de la escuela, del hospital, de una vía a desnivel, porque eso causa obviamente otros estragos mucho más complejos, como la pérdida de atención a los enfermos o las grandes congestiones vehiculares que se pueden generar por la obstrucción de una vía. Entonces, y acá también entonces interviene, bueno, depende, ¿no? Si son vías locales o son vías municipales, sería la participación de la Municipalidad Metropolitana de Lima o distrital, pero si son otro tipo de vías, creo que también acá hay un actor más, Lucar, que sería el Ministerio de Transportes.
2: La pregunta que me da miedo hacer es la línea 2 del metro, que incluye una porción muy grande subterránea, ¿está preparada? O sea, ¿ha sido construida pensando que, o considerando el parámetro de que en algún momento puede llover como llovió en 1970, o si llueve como en 1970, se nos va a inundar el metro, o no?
1: Yo creo que este es el momento adecuado para que los concesionarios de las, no solamente de la línea 2 del metro, sino todas las líneas, ya estén considerando la probabilidad de estas grandes lluvias, como pasa en las grandes ciudades. Por ejemplo, yo he estado en Japón, estudiando allí casi 6 años, la maestría, doctorado, un postdoctorado, y sí ha habido ocasiones en que las líneas, las estaciones del metro se han inundado, ha habido esos problemas, pero tienen sistemas de succión, tienen sistemas de evacuación rápida, de manera que recuperan rápidamente la operatividad del servicio.
2: Ingeniero, le agradezco mucho por habernos atendido, ha sido usted muy gentil. Muchas gracias.
1: Muchísimas gracias,
2: Lucas. Muchas gracias. Ha sido el ingeniero Miguel Estrada, decano de la Facultad de Ingeniería Civil de la Universidad Nacional de Ingeniería. Fíjense ustedes lo mal que estamos en infraestructura, no solo la cantidad de kilómetros que falta faltar de carretera, los ferrocarriles que no tenemos. Tuvimos 52 en un momento, según el cálculo de Guido Penano, ahora tenemos 9, ¿no? Pero encima, la infraestructura que tenemos construida está mal hecha. Y la prueba es esto que nos está pasando, una lluvia menor, fíjense, la catástrofe para la vida por lo menos de 300 familias, y el caos que hay con las inundaciones en las pistas, y la mezcla del agua de lluvia con los desagües saliendo a flote por la falta de previsión. En fin, estamos conectados ahora con el señor Cornelio González, él es director regional de educación de Lima Metropolitana. Muy buenos días, Cornelio, gracias por atendernos.
3: ¿Cómo estás? Gracias a ti, Mario, por tu comunicado, Nicolás.
2: ¿Cuántos colegios han sido afectados por esta situación, por la lluvia, que además, según el reporte de Sename, podría seguir hasta mañana y tal vez hasta el miércoles?
3: Sí, mira, tenemos la fecha, 22 colegios están afectados, pero los más incidentes son 14. Tanto en Villa María como Villa El Salvador y San Juan de Miraflores. Ayer hemos estado recorriendo en la madrugada estas zonas, no podíamos ingresar a muchos. Hoy estoy en el colegio Juan Pablo II, que no se puede ingresar. Gracias al apoyo de CEPAL han limpiado la zona y ya estamos adentro tratando de ver los efectos. Como hay varios colegios en la zona, como el Miguel Grau, el colegio que también tenemos, el Ureta, que también está en condiciones bastante considerables, ¿no?
2: ¿Y en cuántos colegios se ha suspendido la clase? Porque en estas condiciones, evidentemente, no se puede hacer clases.
3: Sí, Lucas, en realidad, mira, el recorrido toda, hasta las avenidas, las calles, todas están con los anillos tremendos, no se puede transitar. Se ha suspendido en Villa María, en Villa El Salvador, y en San Juan de Miraflores, en estos tres distritos, temporalmente, solo por hoy, se pasaba a la clase remota, porque los niños no pueden transitar en estas condiciones, ¿no? Entonces estamos evaluando hoy ya retornar a la presencialidad, pero en los colegios donde no hayan sido afectados, y en estos colegios que vemos afectados, estamos poniendo todo el énfasis, tanto con pidiendo a los alcaldes que se acerquen. Hoy estamos acá con la presencia del alcalde Renzo Gallardo de Lima, se ha acercado aquí a este colegio para ver los efectos, pero le llamamos a la alcaldesa Dilia Castro de San Juan de Miraflores, a Guido Íñigo y a Luis Chávez que visiten las escuelas. Mira, Nicolás, Sedapal no quiere atender los desagües internos del colegio que están atorados. Ellos dicen, solo veo la parte externa, pero acá hay que poner protocolos serios. También un llamado al ministro de Economía para ampliar un poco lo que es el presupuesto para educación sobre el fenómeno del niño. Esto es urgente, Nicolás.
2: No, claro, o sea, en resumen, por lo menos hoy no hay, pues ya se anunció esto, ¿no es cierto? No hay clases en San Juan de Miraflores, Villa María del Triunfo, Villa El Salvador. Lo que pase mañana va a depender en realidad de lo que ocurra esta tarde, noche, que es normalmente cuando llueve, ¿no es cierto? Pero los colegios afectados, ya tienen la lista de los colegios más afectados, son 14, dice usted, Cornelio, donde no habría clases.
3: Claro, hay que limpiarlos, los niños no pueden venir porque estas son aguas hervidas, aguas de desagüe, no mezcladas con la lluvia, como tú decías, y debido a que el alcantarillado de las zonas son defectuosos, ¿no? Por eso que los alcaldes tienen que poner, eso se repite año tras año, y no podemos seguir con las mismas condiciones en esta época, Nicolás.
2: Claro, esto es, por Dios, yo lo que me preocupa, Cornelio, y me debería preocuparle, me imagino usted muchísimo más que a mí, es cómo van a enfrentar, esto ha sido, por lo que dicen los especialistas, una lluvia menor que lo que vamos a tener cuando se desate el fenómeno del niño en toda su, ¿no es cierto? Su intensidad va a ser muchísimo más grave, probablemente como la lluvia que tuvimos en 1970, ¿no?
3: Así es, yo creo que hay que prevenir, ¿no? Por ejemplo, nosotros como la SUGEL de Lima y la DEL y todas las regiones deberían evaluar sus escuelas. Yo estoy recorriendo desde el primer día institutos, escuelas, CEPROS, y veo que las condiciones son complejas. Si es que hubiera una lluvia, como tú dices, un poco más fuerte que la que se daba ayer, de 2 horas o 3 horas, sería catastrófico, ¿no? Entonces, ahí hay que invertir mucho, hay que ampliar un poco el presupuesto también para esa cobertura de prevención, ¿no? Igual a Sedapal, igual a los alcaldes que vean sus alcantarillas, porque eso va a ser una salida muy, muy, muy efectiva si es que ellos toman en cuenta eso, de esa prevención, ¿no?
2: Sí, claro. Ahora, lo que ha advertido los ingenieros es que lo que está ocurriendo es que por el desarrollo de la lluvia, el agua está introduciéndose a los buzones de desagüe y hay gente que está levantando los buzones para facilitar el acceso de agua, pero eso es desagüe y va y se rebasa, o sea, eso no está preparado para la lluvia, eso rebasa y termina inundando de esa mezcla de agua de lluvia con agua de desagüe calles, casas, colegios, es decir, es correcto. En fin.
3: Mira, acá en esta zona, Nicolás, el agua tenía un metro de altura. En algunas casas no se puede ingresar, a la sala del colegio no se puede ingresar. Las familias han subido al segundo piso para prevenir catástrofes mayores, pero te vuelvo a reiterar, los desagües de los colegios también han colapsado, estos colegios, de varios de nuestros colegios. Cuando hemos recurrido a Sedapal a través de los directores, dicen que ellos no intervienen dentro de la escuela. Eso claro. Me parece a mí alarmante, ¿no? Ellos tienen que
2: claro, formalmente, claro, formalmente no es su responsabilidad, pero estamos en una situación de emergencia. No es cierto.
3: Así es, Nicolás. Yo creo que los alcaldes, como te digo, los tres alcaldes de esas zonas deben coordinar urgente, ¿no? Y poner, pues, acá las barbas al remojo. Una cosa que suceda como este, unas horas más y esto se va a empeorar. Los niños van a ser muy afectados. Aquí en este colegio, su biblioteca, su almacén, su silla, todo está inhabitable, o sea, inoperable por hoy, ¿no? Hay que reparar todo eso prontamente, Nicolás, y gracias por su apoyo para estar alerta también en lo que suceda, ¿no? Entre hoy y los días siguientes.
2: Por supuesto.
3: Estoy con el alcalde de Lima, Renzo Rayardo, está recorriendo aquí las aulas. Si quieres, te paso con él para que también lo saludes o que
2: le sí, pero por supuesto, si tiene la, la disposición.
3: Estoy con Nicolás Lucas. Ahí te paso con el alcalde.
0: Hola, Nicolás.
2: Renzo, buenos días, aunque no son muy buenos, y menos aún en esta zona, ¿no?
0: Sí, no son buenos.
2: Un favor, Renzo, me tengo que ir a la pausa. ¿Tú me harías el favor de esperarme un par de minutos y volvemos contigo, por favor? Sí, muy gentil, muy gentil. Muchas gracias. Renzo Rayardo está en la línea con él, volvemos.
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0: La temperatura en Lima 20 grados, Piura 22, Trujillo 20 grados, 10 de la mañana con 31 minutos. En exclusiva para Exitosa, el ministro de Economía y Finanzas, Elmer Cuba, explicó que el subsidio focalizado al combustible para mototaxis y el transporte fluvial en la selva aún no ha sido publicado debido a que está pendiente el registro de los trabajadores beneficiarios.
1: El problema que hemos tenido es el tema de los registros.
2: O sea, los requisitos tenían tener placa, tarjeta
1: de propiedad. Tu registro de propiedad y tu licencia de conducir.
2: Y tu licencia. Y con eso, eso recibes el subsidio.
1: Efectivamente, así va a ser. Pero esa lista todavía no existe. Se está conversando para sumarle y sumarle.
2: Por eso es que en lo que se ha publicado no se ha incluido los mototaxistas.
1: Porque falta el registro. Pero estamos en proceso de...
0: Y también para Exitosa, Héctor Vargas, presidente de la Coordinadora de Empresas de Transporte Urbano, saludó el subsidio focalizado otorgado por el gobierno. Sin embargo, señaló que también se debe atacar la criminalidad, ya que es otro de los problemas que afecta al sector.
3: Es cierto, el sector necesita un auxilio, pero nosotros anunciamos el año pasado que no era consecuencia estrictamente de la subida de combustible. Lo conversamos contigo y dijimos que uno de los problemas que estamos teniendo es la falta de conductores. Y la falta de conductores hacen que las unidades estén paradas.
2: Claro,
3: si ese tema no lo atacamos, así baja el combustible, unidades paradas van a generar quiebre en el sector. Bienvenido este subsidio, pero los antecedentes para este problema están en tratar con los sectores y de manera focalizada.
0: 10 de la mañana con 34 minutos. 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Continuamos en Hablemos Claro con Nicolás Lucar.

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0: 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Soy Nicolás Lúcar, esto es Hablemos Claro y estamos conectados telefónicamente con el alcalde de Lima, Renzo Reyardo, que está en este momento en la zona crítica de Lima, afectada por las lluvias del día de ayer. Renzo, ¿cómo enfrentar esta situación? ¿Qué es lo que se puede hacer ante esta situación?
1: Nicolás.
0: Sí, te preguntaba qué hacer frente a esta situación.
1: ¿Hola?
0: Sí, te preguntaba qué es lo que se puede hacer frente a esta situación. Claramente no estamos preparados. Nuestra infraestructura no está preparada para la lluvia.
1: Sí, esto es un problema que hay que reflexionar, que invita a reflexionar a todas las autoridades. Aquí lo que ha habido es un problema básicamente de drenaje. Los desagües han colapsado. El presidente de SEAPAL y el propio ministro de Vivienda se ha comprometido a modificar la matriz que está en la zona. Y así como este, hay 14 puntos que han identificado ellos en Villa El Salvador, y por supuesto hay otros tantos en los distintos distritos de Lima Sur, que se van a ver y se van a seguir viendo afectados por las intensas lluvias que se van a venir en los próximos 3 a 4 días. Este es un fenómeno que no tiene que ver con el Niño, esto es la famosa Dana, que es otro fenómeno, pero que nos ha evidenciado en la realmente precariedad en la que nos encontramos. A ver, nosotros hemos hecho labores de atención inmediata, Nicolás, como ya ha sido de público conocimiento. Hemos retirado cerca de 180.000 galones de agua que estaba totalmente inundado, parecía esto una laguna el día de ayer, en la noche de ayer, y en tiempo récord se ha hecho un gran esfuerzo con equipamiento, por supuesto, de la Municipalidad Metropolitana de Lima, de IMAPE, de SEAPAL, que también nos ha traído cisternas, camiones cisternas con los respectivos equipos de las motobombas. Y bueno, ha sido lo primero. Y después hemos podido comprobar, yo estoy aquí desde las 7 de la mañana, hemos podido comprobar el daño que se ha generado. Son 56 viviendas que están destruidas prácticamente en su interior. El agua ha llegado hasta 1.5 metros de nivel, y aquí también estamos exigiendo que SEAPAL active la prima de seguro que tienen con una empresa privada para que se les pueda reponer de aquello pues que hayan perdido los vecinos que se han afectado producto de esta situación del día de ayer de la insanidad de la naturaleza, ¿no?
0: Claro. Ahora, los especialistas lo que prevén es que en el fenómeno del Niño, que va a venir con todo, por lo que nos anuncian, fines de noviembre, todo diciembre y probablemente todo enero, las lluvias en Lima podrían llegar a niveles similares a los de 1970, es decir, 6 veces sí, casi o 5 veces lo que hemos vivido ayer.
1: Sí, Nicolás, y claro, no es generar pánico en la población, pero sí pedirle a la población que tenga los cuidados del caso. Nosotros, por ejemplo, en la Municipalidad Metropolitana de Lima, a través de nuestra Gerencia de Riesgo de Desastres, hemos hecho una gran labor, lo tengo que decir, así sea, suene poco humilde de mi parte, pero hemos hecho una gran labor en el trabajo de descolmatación, de limpieza de ríos, de las riberas de los ríos, del ensanchamiento de la caja hidráulica que permite que estos no se desborden. Y claro, invocamos también a la población a que cuide sus ríos, sus espacios naturales, porque cuando no se hace eso, las consecuencias son lamentables y fatales.
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1: Pero no solamente es el tema de limpieza de ríos, también hemos hecho 85 simulacros ante desastres naturales que han sido además difundidos por los medios de comunicación. Y lo único que permite eso es que la gente se proteja, que con los simulacros es como hacer un ejercicio para que ante una realidad pues ya tengamos cierta preparación y podamos atender las necesidades de las personas de la mejor manera, ¿no? Ojalá que no tengamos consecuencias tan lamentables como las que se prevé podríamos tener, y invocar, reitero, a la población a tener mucha responsabilidad y a las autoridades a seguir haciendo labores de prevención, que la única manera de evitar accidentes fatales es con prevención, y en ese sentido la responsabilidad de quienes tienen a su cargo dirigir los destinos de un determinado sector geográfico, ¿no?
0: Renzo, le hicimos una pregunta al decano del Colegio de Ingenieros de la Universidad Nacional de Ingeniería sobre el metro, o sea, una de las obras de transporte y infraestructura más importantes que se han hecho en Lima es esta línea 2 del metro, que en gran parte es subterránea. Y la pregunta es si se ha incluido en los parámetros la eventualidad de lluvias como las que se nos van a venir, ¿no? ¿Está preparado el metro 2, la línea 2 del metro para esto?
1: Yo espero que sí, Nicolás, porque esta es una infraestructura moderna y en tiempos actuales todas las construcciones y todas las obras de gran envergadura cuentan con una serie de mecanismos que ante riesgos y ante desastres naturales, digamos, no son tan vulnerables, ¿no? Yo creo y debo de pensar que sí, que tienen todos los sistemas habidos y por haber para prevenir cualquier situación como la que se avecina, evidentemente, que es el fenómeno del Niño, ¿no?
0: En un contexto como este, donde tenemos el problema este del Niño, la crisis de inseguridad, en realidad hay que hacer un esfuerzo por poner diferencias de lado, ¿no es cierto? De cualquier índole. Totalmente. Por eso preocupa este enfrentamiento que hay en la con la Municipalidad de Magdalena. ¿Cómo se va a resolver esto de la cámara de control instalada en la Costa Verde?
1: Lo que pasa, Nicolás, es que en las últimas horas, ustedes también como medios de comunicación lo han coberturado, hemos tenido 3 víctimas fatales en la zona de la Costa Verde. La verdad que la Costa Verde es una zona de impunidad. Ahí muchos de tus colegas han venido publicitando que hay los llamados piques y que los mecanismos de control son totalmente vulnerados. Y producto de ello, reitero, ha sido esta lamentable noticia, o estas lamentables noticias de pérdidas de vidas humanas. En las últimas 24 a 48 horas, un carro que se partió en 2, motocicletas que trajeron como consecuencia por su alta velocidad 2 fallecidos. Entonces, es obvio que tenemos que tener mecanismos y sistemas de control. No es posible que se presenten situaciones de retiro de infraestructura que es de propiedad del Estado, de repente a partir de una postura tal vez electoral. Yo no quiero entrar en un debate directo ni público con ninguna persona en particular, porque además tengo que cumplir con la neutralidad electoral que me exige el Jurado Nacional de Elecciones como alcalde de Lima, Nicolás. Pero hay cosas que no se pueden hacer. Y en ese sentido, la municipalidad va a actuar siempre para poner orden y para finalmente poner las cosas en su sitio y en orden y en el lugar que corresponde, ¿no?
0: Una última pregunta. Nosotros en los últimos días hemos recibido los reclamos, en algunos casos sinceramente desesperados, de autoridades como en Sauteclale, en Chosica, donde incluso hay estas geomallas que se mandaron a hacer especialmente y a medida para las quebradas y que no se instalan y de obras para las cuales ya hay las fichas técnicas y no se avanza. ¿Qué papel puede cumplir la municipalidad en que se active esto? Puede ser ya, responsabilidad de la municipalidad distrital, pero finalmente son parte de la provincia de Lima, ¿no?
1: Sí, por supuesto, y por eso es que estamos aquí, y en mi condición además de presidente de Defensa Civil de toda la región de Lima Metropolitana, que es una región que alberga alrededor de 13 millones de compatriotas, Nicolás, tengo que tener atención especial en estos temas, y por esa misma razón es que en las próximas horas lo hemos estado conversando. Yo estoy acá en el lugar de los hechos en Villa El Salvador, he estado conversando con el ministro, está todavía haciendo un recorrido con la presidenta de la República, lo estoy esperando aquí en una unidad escolar, pero ya hemos adelantado que vamos a tener una reunión en las próximas horas, él y yo, para precisamente ver estos temas que preocupan a todos los vecinos de la ciudad.
0: Renzo, muchas gracias por atendernos, ha sido muy gentil, un abrazo, muy buenos días.
1: Gracias, Nicolás, un fuerte abrazo para ti y para tus oyentes.
0: Renzo Rillardo, alcalde de Lima, ha estado con nosotros, y Karen Santillán está en Villa María del Triunfo. Miren ustedes lo que ha pasado, es para no creerlo. Adelante, por favor.
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3: Nicolás, continuamos en el bypass de la avenida Pachacútec, donde se está registrando un hecho bastante inusual, y es que un hombre vestido de negro y con el cabello color verde ha empezado a nadar en el aniego para sorpresa de todos los transeúntes que estaban observando cómo tres cisternas intentan drenar el agua y así también poder sacar el bus de la empresa de transporte de la línea G que permanece atascado desde ayer. Sin embargo, este hombre ha tomado a todos por sorpresa. La Policía Nacional se mantiene observando cómo este hombre ha nadado incluso hasta donde se encuentra el bus, ha ingresado y ha saludado a las personas que caminan por este lugar. Evidentemente, Nicolás está exponiendo a muchas enfermedades. No sabemos la razón exacta por la cual este hombre ha decidido meterse a nadar en estas aguas empozadas frente a la mirada atónita de las autoridades. Vuelve a ingresar, vuelve a saludar a las personas y nuevamente pues empieza a hacer piruetas sobre este aniego. Repetimos que está en la intersección de la avenida Pachacútec y 26 de noviembre. No sabemos cuál es la razón, qué es lo que lo ha motivado, pero sí es un hecho particular que llama mucho la atención, no solamente de los transeúntes, sino también de las autoridades que de momento no lo han retirado de la zona. Hay tres enormes cisternas tratando de succionar el agua, mientras este hombre pues ha llamado la atención al ingresar intempestivamente a este punto donde las autoridades están tratando de succionar todo el agua que se ha acumulado después de las intensas lluvias de ayer. Contigo.
0: Muchas gracias por la información, Karen. Ahora, fíjense ustedes lo que estamos viviendo. Esto es una dana, es un fenómeno excepcional, fuera de lo que estamos viviendo con el fenómeno del Niño. Aunque ustedes no lo crean, y menos aún la gente en Villa Salvador y Villa María, lo de ayer ha sido una lluvia menor en comparación a la que se nos viene. Y claramente no estamos preparados. El agua de lluvia se está mezclando con los desagües, se está aflorando, inundándolo todo de aguas pestilentes que plantean no solamente daño a la infraestructura, sino una amenaza a la salud pública. Eso es lo que tenemos enfrente por la dejadez, la irresponsabilidad con la que se han manejado, la falta de planificación. Imagínense si eso pasa en Lima, ¿qué va a pasar en el norte del país? ¿Ah? De ciudades donde normalmente llueve y no hay drenaje y el agua se mezcla de lluvia con los desagües. Imagínense lo que van a vivir. O sea, tenemos poco tiempo, muy poco tiempo por delante. Bueno, hay que ponerse en acción. Ayer ya se ha nombrado, por lo que ha anunciado el ministro de Economía, Carlos Neuhaus, el día sábado, como el responsable de coordinar todas las acciones frente al fenómeno del Niño por parte de la empresa privada, de las instituciones privadas, de los colegios profesionales, y está el Ministerio de Agricultura, el ministro de Agricultura personalmente a cargo de todo lo que es el aparato del Estado. Bueno, ya hoy día tienen que ponerse en acción y convocar a todos los que puedan hacer algo, simplificar procedimientos, permitir obras por, ya no solo por obras por impuestos, sino servicios por impuestos, todo lo que sea posible para hacer lo que haya que hacer lo antes posible. Pero sin ser tremendista, hay que prepararnos para una catástrofe, ¿eh? Y hay que ser conscientes del tamaño de lo que vamos a vivir. Vamos a nuestra conexión regional con Luis Aguilar, que tiene información para nosotros. Lucho, muy buenos días.
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4: Buenos días, Nicolás. Los pescadores están desesperados porque el combustible, el alza de combustible no solamente afecta al transporte terrestre. ¿Qué es lo que pasa? Muchos de estos pescadores tienen que comprar el combustible en unas barcazas que ingresan mar adentro y donde no hay control de precios. Pero además de esto, están entre dos frentes. El alza de combustible para sus lanchas y, lo peor, el calentamiento del mar, que está haciendo que todos los peces se vayan hacia el sur y tienen que adentrarse por mucho más tiempo adentro del mar. Vamos con Natalia Chávez, que se encuentra con los pescadores en el puerto de Salaverry. Adelante, Natalia.
5: Muy buenos días, Luis y Nicolás. Gracias por el pase. Ante el alza de combustible, también se ven afectados los pescadores. Estamos desde el puerto de Salaverry y vamos a conversar con el presidente del gremio de pescadores.
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0: Participación en ecológica, los padres, hermana, esposa, hijos y demás familiares de quien en vida fue Dr. Gilmar Hermosa Luna, que en paz descanse. Comunican su sensible fallecimiento, sus restos mortales se vienen velando en su domicilio ubicado en el distrito de San Sebastián, Cusco. Mañana, martes, sus restos mortales serán trasladados a la ciudad de Calca, a la casa del profesor Julio Jacinto Hermosa, ubicada en la calle Cusco por el óvalo El Puma, Calca. La hora de la misa de cuerpo presente y sepelio se estará comunicando oportunamente. Los deudos agradecen las muestras de condolencias y oraciones en estos momentos de dolor. Calca, agosto del 2026.
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0: Participación necrológica, los padres, hermana, esposa, hijos y demás familiares de quien en vida fue doctor Gilmar Hermosa Luna, que en paz descanse. Comunican su sencillo fallecimiento, sus restos mortales se vienen velando en su domicilio ubicado en el distrito de San Jerónimo, Cusco. Mañana martes, sus restos serán trasladados a la ciudad de Calca, a la casa del profesor Jacinto Hermosa, ubicada en la calle Cusco por el óvalo El Puma, Calca. La hora de la misa de cuerpo presente y sepelio se estará comunicando oportunamente. Los dedos agradecen por las muestras de condolencias, oraciones y acompañamientos en estos momentos de dolor. Calca, agosto del 2026.
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0: 50 minutos. 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
3: A las mamitas del colegio, estamos en un colegio, una posta, a los doctores, a las enfermeras de acá que salen, las arrastran, a las profesoras lo mismo, acá no hay seguridad. Llamamos a la comisaría San Cosme, dice, ya vamos a mandar un patrullero, pero no manda, señorita, y no hay seguridad del acá de la comisaría San Cosme, así, acá es tierra de nadie.
4: Acá siempre botan basura, cualquier rato botan basura, pero es silencioso, señorita. Yo, de mi parte, yo quisiera que haya más serenazgos, que haya vigilancia, seguridad, porque esta cosa que está sucediendo, verdad que da miedo, da temor, porque nunca ha pasado estas cosas. Yo trabajo años de años acá, señorita, más de 30 y tantos años.
5: La seguridad, por favor, porque acá a veces dan miedo pasar en la madrugada, en la noche dan miedo.
6: Es muy oscuro este callejón.
5: Sí, oscuro. Solo pedimos seguridad.
7: Y en Catiusca hay que indicar que este pasaje donde ha ocurrido este hecho es muy angosto, con poca iluminación, y esto frente a la puerta de la posta médica San Cosme, donde aseguran los vecinos los robos son constantes, incluso también al personal médico que trabaja en este lugar y a las madres de familia que llegan desde muy temprano para poder llevar a sus hijos a los colegios, el colegio de inicial y el colegio de primaria y secundaria, que están ubicados en este lugar, en la zona de San Cosme. Aún la Policía Nacional viene investigando el móvil de este asesinato, y los vecinos también han podido detallar que las cámaras del sector no estarían funcionando, por lo que exigen mayor seguridad en este lugar, tanto de los serenos como de la Policía Nacional. Es la información que tenemos en vivo para los 95.5 de la FM en Lima. 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
8: Sí, Vanessa, una noticia sumamente terrible. Muchas gracias por esta información. Queremos

0: Vamos a dar algunas cifras que correspondan a la realidad nacional de lo que está pasando en nuestro país. Hay que ser conscientes, no solo son cifras, sino son familias que quedan terriblemente dañadas por el asesinato y desaparición de muchas mujeres en el país. En el primer trimestre de este año, solo en la capital se ha contabilizado 67 mujeres que han sido asesinadas en nuestro país. Tenemos cifras también de mujeres desaparecidas de este año 2026, 9,000 mujeres se han visto envueltas en esta situación de desaparición, han desaparecido en nuestro país. Y si ya hablamos de cifras macro y de cifras en total de hombres y mujeres respecto a la situación de la criminalidad, hay un informe que se ha brindado a nivel nacional y es que van 105 asesinatos exitosa en los 18 días de gobierno de Keiko Fujimori. 105 peruanos han perdido la vida, muchas noticias han sido conocidas a nivel nacional, que han sido víctimas de la criminalidad, y eso es una realidad que debe frenar y cambiar la gestión de Keiko Fujimori. Y yo sé que siempre se hace un conteo de los primeros 100 días, pero en esa gestión no, porque hay una situación de urgencia y emergencia que necesita la atención. Sé que estamos lidiando con el fenómeno del Niño, con las lluvias, con los sismos y demás, pero se requiere que ya ese plan que ya ha tenido que presentar o trabajar, porque estaba en la primera vuelta, en la segunda vuelta, y ha buscado ser presidenta por muchos años, tendría ya que ejecutarlo en el acto. Vamos a dar nuevamente esta cifra: 105 asesinatos en los primeros 18 días del gobierno de Keiko Fujimori. Además, elegir a los mejores gestores y ministros para que ese plan que ella presenta y que lo ha dicho a nivel nacional, incluso el 28 de julio, pueda dar resultados ya. Yo sé que esto viene de muchos años, sé que es un problema no solamente del Perú, sino de la región, de América Latina, incluso del mundo, pero necesitamos que Keiko Fujimori se ponga bien los pantalones, la falda, y se ponga a trabajar para buscar frenar esa cifra que todos los días crece. 12:07, somos Radio Exitosa, somos la voz de los que no tienen voz. Pasamos de este tema tan sensible a hablar sobre la situación de los jóvenes estudiantes en nuestro país, que es un tema al cual hemos dado seguimiento durante muchos meses aquí en Exitosa y aquí también en este programa Exitosa Te Escucha, exigiendo que el gobierno, ya sea del presidente Balcázar, que ya se fue, y ahora de la presidenta Keiko Fujimori, le ponga la atención y sobre todo le otorga presupuesto para que estos chicos puedan seguir estudiando en el Perú y fuera del país también. Por eso le damos la bienvenida a nuestro invitado Matías Miranda. Él es vocero del Frente Nacional de Becarios, exbecarios y postulantes de nuestro país. ¿Cómo exitosa estás, Matías? Bienvenida exitosa.
1: Muchas gracias por el espacio, por el tiempo, sobre todo, y para hablar sobre esta problemática en principal. Esta problemática que en sí es una problemática no solamente que pasan los becarios, sino es una problemática que asciende para el país, porque nos enfocamos en la educación, en el crecimiento de ello.
0: Así es, a inicio de este año se conoció la deficiencia de presupuesto con beca 18, ¿no? Luego tuvimos la beca Generación del Bicentenario y ahora tenemos una nueva gestión, una nueva oportunidad para darle a ustedes las herramientas y que puedan seguir estudiando. Incluso Keiko Fujimori habló de eso el 28 de julio y es financiar beca 18. ¿Qué ha pasado con esos 18 días de gestión?
1: Ahora, ¿cuál es el tema ahora? Ascendió un poco más en el tema en presupuesto, uh-huh, y ahora nos estamos también enfocando en el tema normativo. Las normas, que hay una modificación de un proyecto de decreto supremo que, en pocas palabras, modifica el hecho de que al jalar un curso, un estudiante automáticamente pierde la beca, cosa que era distinta en el anterior reglamento. También hay reglamentos como la directiva 119. Este reglamento indica que el becario tiene como obligación abstenerse o contribuir faltas o difamar, sabiendo que la difamación es la voluntad de ello, y entre otros, en medios masivos, como redes sociales.
0: O sea, ellos no quieren que ustedes hagan algún tipo de marcha o entrevista.
1: Exacto.
0: No quieren que hablen.
1: Claro, y eso es una causal para una pérdida de beca. Yo tranquilamente aquí puedo perder la beca, en pocas palabras. A eso es lo que voy.
0: ¿Eres becario de beca 18?
1: Soy becario de beca 18. Y el FRENAVEC busca que se derogue y se modifique y quede sin efecto las resoluciones pertinentes que conlleva, que son la 365 y la 119, que es la directiva en este caso.
0: ¡Exitosa! Así es. Incluso hemos hablado de esto ya hace algunas semanas y conversamos con alguno de los estudiantes que son de beca 18, que viene de la selva peruana, ¿no? Una

0: de un centro poblado en Chincha, y lo que sucede en este tema es la educación es paupérrima, en primer lugar. Además, no podemos limitarlo o quitarle la oportunidad a una persona, por ejemplo, que viene de la sierra, de la selva, en donde viendo las carencias de la educación pudo sobresalir, porque tú para ingresar a B18 tienes que sobresalir, tienes que mantenerte un tercio superior y etcétera de requerimientos. Ahora, no le podemos limitar o no podemos pedirle a un estudiante cuando sabemos la realidad de la educación que no jale un curso, sabiendo que estudiantes con una mayor educación, no solamente en la capital, han jalado cursos. Ahora, en ese tema, estudiantes tienen las facilidades, y en este caso hay estudiantes como los que son mayormente de B18, de zonas rurales, pobreza y pobreza extrema. No se le puede pedir a un estudiante que no jale cuando la educación básica no se le pudo brindar.
1: O que se le haga, como lo hemos explicado aquí, pues un ciclo cero, ¿no? Incluso todos que hemos salido del colegio hemos pasado por academias preuniversitarias para regularizar un poco los conocimientos siendo de la capital y luego postulas, ¿no? Incluso hay universidades con ciclo cero. Eso no pasa con beca 18, conociendo las carencias y las realidades de cada estudiante de nuestro país sobresaliente.
0: No, es cierto lo que dices. No hay tampoco una nivelación, no hay un plan de estudio para mantener ahí el becado o al estudiante para que pueda seguir estando. A lo que voy es buscar un plan de estudio, medidas preventivas para que el estudiante no jale, porque nosotros nos fijamos, jaló un curso. Ahora la pregunta es, ¿por qué jaló un curso? Hay temas no solamente académicos, sino familiares, socioemocionales y etcétera de temas que pueden ser pertinentes a ello. A eso es lo que voy principalmente.
1: Y la normativa de que ustedes tampoco puedan hablar, puedan tener una buena relación con las personas que forman parte de estos organismos. Si hay algo que reclamar, yo creo que la educación superior no solamente promueve los cursos, clases, sino también el pensamiento crítico. Y eso es parte de un estudiante universitario. Y hay que promover ello, el pensamiento crítico en los jóvenes.
0: No, ese es obviamente, el pensamiento crítico es fundamental. Y yo siento que limitar a ello al estudiante no va a conllevar a nada o aportar a la sociedad, como se dice. E inclusive también ha habido temas de que se pierde recursos del Estado financiando cursos jalados. Sin embargo, los estudiantes contribuyen en el PBI, estimadamente, lo soltó mismo por una vez, 770 millones se recaudaron de estudiantes de beca 18 en margen al PBI. Ahora, la pérdida de recursos es entendible, porque hay que verlo también en un margen de inversión.
1: ¿Cuánto cuesta un estudiante, ¿no? Que estamos trayendo del interior del país?
0: Ahora, el tema es, esa inversión sí tiene
1: un retorno.
0: A eso es lo que voy. Ahora, también hay algo que tampoco queda un poco claro. Para cada estudiante hay una planificación económica. Tipo, para mí ya hay un presupuesto. Ahora, me indica que hay pérdida de presupuestos. A lo cual, las métricas indican que hay jalados, pero no en qué aspectos están perdiendo. A eso es lo que voy.
1: ¿Y qué hay del presupuesto? ¿Ustedes también forman parte de esa generación beca del Bicentenario? ¿O ellos son otro tipo de
0: beca? Son otro tipo de beca.
1: Organización.
0: Sí, son otro tipo de organización, otro tipo de beca, que es un problema mucho más ascendente de repente, pero sería cuestión con ellos. Ese es el principal tema.
1: Correcto, hay que recordar también a la población que los jóvenes que obtienen con mucho esfuerzo, jóvenes sobresalientes, beca 18, esa inversión que tiene el Estado peruano y los peruanos con nuestros impuestos retorna, porque ustedes también hacen un trabajo para el Estado.
0: Claro, digamos, yo termino la carrera y yo no me puedo ir al extranjero a trabajar. Tengo que seguir acá unos 2 a 3 años en el Perú trabajando. Sea una entidad pública o privada, la idea es aportar al país. A eso es lo que voy.
1: Ustedes van a hacer una movilización el día de mañana, ¿no?
0: Sí. Vamos a hacer el día de mañana y el día pasado mañana.
1: ¿Quiénes se van a sumar? ¿Cuáles son las organizaciones de estudiantes que se van a sumar?
0: Hay federaciones y también principalmente FRENABEP, en este caso el Frente Nacional de Becarios, Exbecarios y Postulantes, a lo cual yo invito a los estudiantes y becarios a que se unan a este plantón, a estudiantes de la Católica, a estudiantes de la UPC, a estudiantes de la Científica y estudiantes con mayores becados. De repente, así sea el único becado en la universidad, es lo mejor es asistir. Porque para poder ser escuchados, no obtenemos respuestas, sabiendo que ya se dio un plantón de estudiantes de parte de FRENABEC por 15 días frente al Minedu. Han pernoctado, han pasado carencias de repente

0: por no malinterpretarlo. Sin embargo, con el son de buscaron respuestas de autoridades, cosa que no ha sucedido.
1: ¿Y el presupuesto para ustedes se ha incrementado o se ha reducido? Porque eso fue una palabra, eso ha sido una promesa exitosa de la presidenta Keiko Fujimori, ¿eh?
0: Bueno, pero recién es titular, recién es presidente, en este uh-huh. caso la señora Keiko Fujimori, lo cual, si va a aumentar el presupuesto, en buena hora, sean bienvenidos. Porque la anterior carencia que hubo, hasta se dio la idea de que haya más becas y todo, uh-huh. cosa que al final no fue así. En mi caso, yo vengo de una convocatoria de alrededor de 60.000 a 70.000 personas para 20.000 becados. En ese momento, increíble, cuando indicaron, eran 100.000. Era demasiado a las personas para las pocas becas que otorgaron y las carencias que había, no solamente en gestión, no solamente en temas económicos, sino en temas también normativos. A eso es lo que voy también.
1: Ustedes se van a movilizar y hacemos aquí también la invocación desde Radio Exitosa que los escuchen. Ustedes han cruzado cartas, invitaciones, una mesa de diálogo con el ministro de Educación.
0: Sí, hubo una mesa de diálogo con el ministro de Educación.
1: ¿Pero con la gestión actual?
0: No, con la gestión actual. Uh-huh. Por ello indico que no hay nuevas respuestas, porque en el anterior se indicó de que se había resuelto y etcétera de cosas, había llegado a un acuerdo, cosa que no fue así, porque en la primera ronda...
1: Y renunció además esa ministra, ¿no? Renunció porque en el Congreso dijo que estaba muy cansada, que estaba agotadísima, y ella renunció días antes del 28 de julio.
0: No, sí, eso sí.
1: Esther Cuadros. Ahora hacemos la invocación a que el ministro de Educación los reciba, que converse con ustedes y que esas promesas de campaña, incluso desde el 28 de julio, se puedan efectuar ya, y que más allá de buscar excusas para quitarle la beca, hay que promover que más estudiantes puedan superarse. Claro. Porque ese presupuesto que nosotros invertimos en beca 18 retorna a nuestro país. Ustedes hacen un trabajo por el Perú después, cuando acaban la carrera.
0: Claro. Más que todo en este aspecto, lo que vengo a decir es que no limitemos al estudiante. Uh-huh. No hay que frenarlos, porque son de repente los primeros profesionales de su familia.
1: En tu caso, por ejemplo, ¿tú
0: en mi caso
1: eres?
0: Sí, yo soy de Chincha, soy el primer profesional, o sería el primer profesional de mi familia. Mi familia se dedica a la chacra y etcétera y cosas, y sé que muchos también se dedican en ese tema. Y cuando lo frena, digamos, a un estudiante de quinto ciclo, octavo ciclo, lo frenaste y ya no tiene
1: ese
0: el sustento.
1: Futuro para él y para su familia. Muchas gracias por estar aquí. Gracias a Matías Miranda, él es vocero del Frente Nacional de Becarios, Exbecarios y Postulantes. Muchas gracias. Y hasta ahora nos conectamos con nuestro compañero Omar Coca, que está declarando a la presidenta Keiko Fujimori en Villa El Salvador. Contigo, Omar, buenas tardes, bienvenido.
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3: Colegios afectados en los tres distritos, y hemos conversado largo con el personal de vivienda, con el ministro de vivienda, que ayer se ha quedado hasta las 3:30 de la mañana. Se está disponiendo, porque además las lluvias, de acuerdo al informe meteorológico de la DANA, va a continuar en estos tres días. Se está disponiendo que dos motobombas de 6 pulgadas y 6 equipos de hidrojet de Sedapal se van a quedar de manera permanente en la zona, hasta que el sistema de la matriz se haya corregido.
2: ¡Exitoso!
3: Muchos de los vecinos señalaron que estos sucesos han ocurrido anteriormente, y esto es un problema estructural, ¿no? Sedapal ha señalado que en 1 o 2 meses se va a corregir esto. Quiero también anunciar que se va a reestructurar Sedapal para que este tipo de problemas no vuelvan a suceder. De manera de emergencia se están disponiendo además, agradezco al alcalde de Lima su disposición. Se van a levantar albergues temporales, mientras en los colegios se va a realizar labores primero de limpieza, segundo de desinfección y tercero de fumigación. Están en contacto permanente con el ministro de Educación, con el ministro de Salud, para que en los próximos días las clases se reanuden. Hemos hablado también con el jefe de la DREL. En los colegios afectados, las clases se van a retomar después de la limpieza, desinfección y fumigación en una semana. En los colegios de los tres distritos donde no ha habido afectación, las clases se van a retomar mañana. Con la ministra de Inclusión y además con el apoyo del sector privado, estamos estableciendo ollas comunes, se está trayendo alimentos para poder apoyar a todas las familias afectadas. Y ahora me voy a dirigir al distrito de Chorrillos. Muchas gracias.
4: Y el pronunciamiento de la presidenta Keiko Fujimori, quien en estos momentos va a responder sobre una pregunta sobre las medidas que van a tomar de ahora en adelante, como teniendo en cuenta todo lo que ha pasado aquí en Villa El Salvador. Vamos a escuchar de qué manera responde la presidenta.
3: Sí, a ver. Lo más probable es que en los próximos días vuelva a llover. Por eso es que es bien importante que los vecinos estén atentos, que evacúen de las zonas donde han sido afectadas. Lo segundo, que se van a quedar dos motobombas grandes de 6 pulgadas y 6 equipos de hidrojet, ¿ya? Y 2 equipos de la municipalidad, así es, para evitar que esto vuelva a suceder. De cara a recuperar la zona, primero se hará todo el trabajo de limpieza. Y agradecemos además a todos los equipos voluntarios. He hablado con el ministro de Defensa para que también las Fuerzas Armadas puedan venir. Se va a hacer limpieza, luego desinfección y fumigación. Toda esta etapa estará a cargo del Ministerio de Salud. Así es que vamos a ir tomando medidas y ahora nos dirigimos al distrito de Chorrillos. Sí.
4: En estos momentos se le consulta a la presidenta sobre la presencia
5: como ella misma ha mencionado,
4: de una autoridad en una reunión de escucha.
3: Sí, lo que el ministro Neuhaus, a él se le invitó, lamentablemente él declinó, pero él ha señalado que va a colaborar con el equipo del fenómeno del Niño desde el sector privado. Tenemos una excelente relación, amistad, así es que yo creo que él es una persona que ha demostrado gran capacidad de gestión.
6: Presidente, usted tiene una pregunta. De manera accidental le consultaba sobre esta problemática que ha generado.
4: Se le consulta
6: sobre busca interpelar al ministro de
4: la
6: Defensa.
4: Problemática,
6: ¿qué va a hacer usted con
4: bueno,
6: el piloto? Es
4: la interpelación del ministro de Defensa sobre el tren Chosica.
3: Bueno, el tren tiene que ir, eso ya lo hemos dicho. Y con referencia a la interpelación, bueno, llevamos un poquito más de 2 semanas, la verdad que nos parece prematuro. Entendemos que hay una labor de parte de los parlamentarios, pero para nosotros más que responder es mostrar resultados y es estar al lado de la población, sobre todo en los momentos difíciles. Muchas gracias.
4: Se retira entonces la presidenta Keiko Fujimori y esta es la información que tenemos para los 95.5 del FM Lima Exitosa, la voz de los que no tienen voz.
1: Así es, Omar, vamos a recordar solamente lo mencionado por Keiko Fujimori: reestructuración de CEAPAL, la instalación de albergues temporales, además clases mañana para los colegios que no han sido afectados y clases en una semana para los colegios lamentablemente afectados. A esta hora nos vamos para Jesús María y se encuentra nuestra compañera Vanessa Rubio. Contigo, Vanessa.
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7: Katiuska, buenas tardes. Estamos en vivo desde la Sutram porque atención a todos nuestros amigos conductores, sobre todo aquellos que están transitando por la zona sur de nuestro país debido a estas lloviznas, lluvias y deslizamientos de huaicos en puntos específicos, se han afectado algunas vías y vamos a conversar justamente con Ronald Power, él es vocero de la Sutram, quien nos va a dar mayores detalles de este mapa interactivo que permite ver en tiempo real las vías que se han visto afectadas y que en estos momentos algunas están cerradas y otras restringidas de manera parcial. Ronald, bienvenida a la señal de Exitosa. Coméntanos, por favor, cuántas vías se han visto afectadas en estos momentos.
8: Muy buenas tardes, un cordial saludo por indicaciones del señor ministro, señor Rafael Rey, nuestro superintendente, el señor Gilmer Álvarez Zapata. Hemos puesto a disposición el mapa interactivo de alertas, es una herramienta digital que se encuentra disponible en nuestra página web los 365 días del año con atención permanente. En virtud de los fenómenos naturales que hemos tomado conocimiento, tenemos registradas 5 alertas de momento momento, de las cuales 3 corresponden a las recientes que han sido manifestadas por Dan Aníbal. En este caso hemos visto que se han concentrado precipitaciones en la zona centro del país y que se han ido desplazando a la zona sur de conformidad a lo que ha mencionado la autoridad competente, Senami, y donde Arequipa y la zona de Moquegua se han visto afectadas, principalmente Arequipa, en la zona principal de Atico, donde de momento la vía se encuentra interrumpida, ¿no? En el tramo del 728, el kilómetro 728 al kilómetro 782.
7: ¿Cuántos kilómetros se han visto afectados en este caso? Porque hemos visto imágenes donde hay buses interprovinciales, vehículos particulares varados hasta esta hora de la tarde.
8: Sí, de momento estamos hablando de poco más de 50 kilómetros que se han visto afectados. No obstante, por disposición del sector, se ha movilizado maquinaria para poder atender esta emergencia. De momento ya se encuentra la autoridad realizando la limpieza en la vía, por lo tanto, esperamos que terminada esta actividad podamos retomar la circulación regular de esta principal de carretera, ¿no? No obstante, lo que quería mencionar es que hay que tener en cuenta que como tratamos de fenómenos naturales, la incidencia de los climas puede variar en cualquier momento, por lo tanto hay que estar alerta respecto a la información que se encuentra publicada en este portal.
7: Ahora, en relación a los viajes interprovinciales, los ciudadanos que quizá tenían programado un viaje o salida de Arequipa a otra zona del país, ¿se encuentran suspendidos los viajes? ¿No hay salidas de buses interprovinciales? ¿Se puedes confirmar la información?
8: Sí, de momento las empresas de transporte, para salvaguardar la integridad y también del interés nuestro como Sutran, se han dispuesto que los vehículos no presten servicios de transporte, ¿no? La idea es de que esta situación se pueda ver revertida para poder retomar y reiniciar los viajes interprovinciales, ¿no?
7: En este caso, ni de salida de Arequipa, ni ingresos de
8: buses. Sí, de momento es así. No hay ninguna salida ni ingreso a la ciudad de Arequipa.
7: Ahora, en relación a los otros están con un color amarillo, ¿cuál es la situación actual de estas vías?
8: Sí, nuestro mapa interactivo funciona bajo una metodología semáforo, es decir, aquella vía que está con una coloración roja es un tránsito interrumpido. Las vías que se encuentren con la coloración amarilla, como por ejemplo aquí en Moquegua, en el kilómetro 224 de la carretera de Camaná, advertimos de que esta vía se encuentra con el tránsito restringido, es decir, esta vía tiene como evento que ha sido por deslizamiento de lodo y rocas, ¿no? Esta situación va a verse revertida dado que una vez la alerta ya se encuentre superada, va a variar a otra coloración, ¿no? Donde probablemente vamos a encontrar una alerta de color verde, es decir, donde la vía ya está libre y transitable.
7: Finalmente, Ronald, la presidenta y las autoridades han indicado que estas lluvias van a persistir en los próximos días por el fenómeno de Dana. ¿Qué puede hacer la ciudadanía para estar al tanto, en este caso, de algún viaje o de alguna salida hacia la zona centro y sur de nuestro país?
8: Nosotros como entidad, además del mapa interactivo, hemos desarrollado el aplicativo Viaje Seguro, es un aplicativo móvil que está disponible en las plataformas Android y iOS, y donde vamos a poder encontrar información muy importante con ánimo de que el usuario tenga información importante antes de iniciar un viaje. Por ejemplo, dentro de las funcionalidades del mapa interactivo del aplicativo Viaje Seguro, tenemos varias funcionalidades, en las cuales, por ejemplo, podemos plaquear una unidad vehicular y podemos tener información si el vehículo cuenta con autorización, revisión técnica, SOAT, está transmitiendo GPS, por ejemplo.
7: Y se,
8: ¿no?,
7: puede ver ahí también si hay carreteras interrumpidas, quizá en los próximos días hayan más deslizamientos por la activación de las quebradas.
8: Así es, como bien mencionaba, el mapa interactivo está publicado en una página web y hemos integrado este mapa interactivo a el aplicativo móvil y vamos a poder visualizar la misma información ahora en un formato mucho más amigable acorde a un equipo móvil.
7: Listo, muchísimas gracias, Katiuska. Declaraciones de Ronald Power, vocero de la Sutran, que nos da mayores detalles de estos 3 puntos a nivel nacional que se han visto afectados por deslizamiento de algunos huaicos, pero puntualmente la carretera de Ático en Arequipa es la más afectada y no están saliendo buses interprovinciales desde la ciudad de Arequipa y tampoco están llegando desde otras zonas de nuestro país. Es la información que tenemos en vivo para los 95.5 de la FM en Lima, exitosa la voz de los que no tienen voz.
1: Excelente, Vanessa, muchas gracias. 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Vamos a la pausa y volvemos con mucho más. Somos Radio Exitosa, la voz de los que no tienen voz.

0: La hora en exitosa, 12 del día y 29 minutos. 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

0: La temperatura en Lima 20 grados, Piura 22, Trujillo 20 grados, 12 del mediodía con 31 minutos. 38 parlamentarios integrarán la Comisión Bicameral de Presupuesto y de la Cuenta General de la República del Congreso para el periodo anual de sesiones 2026-2027. Así lo acordó por unanimidad la Junta de Portavoces Conjunta del Parlamento Nacional. De otro lado, también se aprobó por unanimidad el número de integrantes de la Comisión Permanente. Serán 28 integrantes más los 4 miembros natos de la mesa directiva de cada Cámara Legislativa. En otros temas, desde los estudios de Exitosa, Matías Miranda Noa, vocero del Frente Nacional de Becarios, Exbecarios y Postulantes FRENABEB, confirmó que esta asociación de estudiantes volverán a salir a las calles a marchar.
1: Ustedes van a hacer una movilización el día de mañana, ¿no?
2: Sí. Vamos a hacer el día de mañana y el día pasado mañana.
1: ¿Quiénes se van a sumar? ¿Cuáles son las organizaciones de estudiantes que se van a sumar?
2: Hay federaciones y también principalmente FRENABEB, en este caso el Frente Nacional de Becarios, Exbecarios y Postulantes, a lo cual yo invito a los estudiantes y becarios a que se unan a este plantón, a estudiantes de la Católica, a estudiantes de la UPC, a estudiantes de la Científica y estudiantes con mayores becados, de repente, así sea es el único becado en la universidad, es lo mejor es asistir, porque para poder ser escuchados.
0: Y en el ámbito regional tenemos información en vivo desde Tumbes con nuestro compañero Carlos Esteves. Adelante, Carlos, bienvenido.
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4: Muchas gracias, buenas tardes, Exitosa desde Tumbes. Los agricultores de la provincia de Sarumilla exigen al gobierno central que se culmine el puente Uña de Gato, que tiene más de 10 años abandonado y sin culminarse. Escuchemos lo que dice Daniel Marchán, agricultor de la zona.
5: Está perjudicando enormemente a más de 6.600 hectáreas de producción de plátano, cacao y limón, que en épocas de lluvia no pueden sacar su producción. Tienen que dar la vuelta a 2 horas por Aguas Verdes para que los camiones puedan ingresar a sacar la producción. Aquí hay una responsabilidad que se tiene que sancionar. Le pedimos a la Presidenta de la República, al Ministro de Transportes, que dé prioridad a esta obra que está abandonada y que prácticamente es una vergüenza que el Estado, las autoridades no hayan podido cumplir con esta obra de gran importancia para la provincia de Sarumilla. Entonces nosotros exigimos que se culmine lo más pronto posible y que le pedimos a la nueva autoridad.
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4: Esta obra tuvo un valor de 80 millones de soles y fue iniciada su construcción por la reconstrucción con cambios, que luego pasó a la NIN y lamentablemente con los contratos con las empresas chinas, esta obra quedó abandonada y los agricultores se ven perjudicados en toda la línea de frontera. Desde Tumbes, informó Carlos Esteves para Éxitos en los 89.7 del dial, la voz de los que no tienen voz.
0: 12 del mediodía con 35 minutos. 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

0: exitosa, somos la voz de los que no tienen voz. Estamos conectados a nivel nacional a través de la radio en Lima y Callao por la 95.5 en la FM. Aquí en su programa Exitosa te escucha. Gracias por la sintonía, usted que está siempre viendo, conectado a Radio Exitoso a través de Movistar por el número 34 y toda la población, la gran comunidad que nos sigue en la multiplataforma de Radio Exitosa. Y a esta hora, 2:37, le presentamos nuestra secuencia. Primero, tu salud.
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0: Y le damos la bienvenida a nuestro invitado Alexander Brioso, cirujano vascular y endovascular. ¿Cómo está, doctor? Bienvenida exitosa.
2: Muy buenas tardes, muchas gracias por la invitación.
0: A usted, gracias. Hay una cifra terrible y es una realidad que afronta los peruanos respecto a su salud. Cada hora un peruano pierde un pie por la diabetes, doctor.
2: Sí, es cierto. El reporte del año pasado, en números fijos, más o menos unos 867,000 peruanos han sufrido una amputación producto de una enfermedad diabética mal controlada. Correcto. Si hacemos las divisiones, prácticamente en promedio es una pérdida por hora.
0: ¡Exitosa! ¿Y cuál es la proyección de vida luego que una persona sufre una amputación de alguna extremidad?
2: Existen múltiples tipos de amputaciones. Se clasifican en amputaciones menores y amputaciones mayores. Existe lamentablemente una regla mortal realmente de temer mediante una amputación mayor, es decir, una amputación mayor implica no solo un dedo, sino un miembro que puede ser por debajo o encima de la rodilla, y el porcentaje de muerte es el 50% en los próximos 5 años. Es una cifra realmente terrible, que es lo que se intenta prevenir y cortar con los sistemas de prevención de salud actual.
0: Correcto, vamos a conversar con la población, por favor, doctor, a toda la población que esté conectada con Radio Exitosa. Usted puede llamar a través de los números 7410-955 y el 940-800-800, y creo que lo más importante es la prevención, doctor. ¿Qué acciones tomar en cuenta cuando una persona ya tiene un diagnóstico de diabetes?
2: El principal factor predictor para evitar y cortar este círculo vicioso de pérdida de tejidos es el adecuado control de la enfermedad diabética. Este adecuado control, una vez realizado por cualquier situación, que puede ser una situación de emergencia, una situación preventiva, que es lo ideal, debe ser llevado por un médico profesional. El profesional de la medicina en cuanto al control de diabetes es el endocrinólogo. Este endocrinólogo va a tener los controles adecuados, tanto sea de medicina, sea de insulina, para evitar que una de las complicaciones, que en este caso es la aparición de una herida por pie diabético, aparezca en el tiempo. Entonces, el principal factor preventivo es un control adecuado de la diabetes, de la enfermedad diabética, por endocrinólogo.
0: ¿Y qué puede pasar con una persona que tiene diabetes si tiene una herida en alguna extremidad, doctor?
2: Bueno, a veces una herida es la forma como un paciente peruano, sobre todo, se entera que tiene diabetes. Entonces, generalmente en la periferia, ¡exitosa!, en los departamentos, un paciente tiene una herida que no cicatriza bien. ¿A qué le llamamos no cicatrizar bien? Normalmente usted y yo tenemos una herida que normalmente cierra en un par de días, pero un paciente generalmente obeso, que no acude a controles periódicos de medicina, tiene una herida que se prolonga 1 semana, 2 semanas, normaliza esto, y ese es el inicio de la catástrofe de síntomas, que al final es la pérdida de tejidos. Si un paciente tiene una herida que no cicatriza adecuadamente, lo adecuado es no normalizar esta situación y acudir a un profesional que puede determinar si esta herida es producto de una enfermedad diabética muy maltratada.
0: Correcto. Ahora, ¿bajo qué casos o qué circunstancias se realiza la amputación de alguna extremidad, doctor?
2: Realmente la amputación es el fracaso del sistema de salud. Y en este caso, los cirujanos vasculares somos un pilar del tratamiento de esta complicación. Entonces, una amputación es lo que nosotros luchamos en contra de ella, pero hay momentos en los cuales esto ya no se puede evitar. Una amputación o pérdida de tejido puede darse por 2 situaciones. Compromete la vida del paciente en el contexto de un cuadro infeccioso, es un dedo que se ha infectado demasiado y ya no hay forma de recuperarlo, o es una extremidad o un dedo que ya no tiene flujo sanguíneo, que esa es la causa de la enfermedad vascular diabética. Es lo que genera una herida de mala evolución. Todo está en los vasos. La enfermedad diabética afecta a los vasos periféricos. Es una de las complicaciones del pie diabético producto de ella, ¿no?
0: Correcto, doctor. Vamos a recordar los números de Radio Exitosa, 7410-955 y el 940-800-800. Hoy hablamos de la prevención para evitar la amputación de una extremidad producto de la enfermedad como la diabetes. Y estamos hablando de una cifra alarmante en nuestro país. Cada hora un peruano pierde un pie por diabetes. Y yo le pido que nos recuerde nuevamente la cifra exitosa de proyección de vida luego que hay una amputación.
2: Se denomina la regla de los cinco. Después de que un paciente tiene una amputación mayor, el 50% de ellos en los próximos 5 años tiene una segunda amputación mayor. Wow. Y el 50% de ellos pierde la vida en los 5 años subsiguientes.
0: Muy bien.
2: Lamentablemente es una cifra alarmante, ¿no?
0: Muy bien, si nos permite, por favor, nos está llegando una alerta, un mensaje informativo, alerta por llovizna. Senam informa del 17 al 19 de agosto. Seguramente usted que está conectado con Exitoso está sintiendo vibrar su celular como está ocurriendo en mi caso. Senam informa del 17 al 19 de agosto continuará la ocurrencia de lloviznas y el incremento de vientos en sectores cercanos al litoral. Indeci recomienda reforzar los techos y las viviendas, transitar con precaución por la presencia de superficies resbaladizas y mantenerse atentos a las indicaciones de las autoridades, defensa civil, tarea de todos y toda la población que está conectada con Exitoso, está viendo o sintiendo cómo su equipo móvil está vibrando, está ocurriendo con el mío ahora en vivo, estamos en vivo a través de la señal de radio en Lima y Callao por la 95.5 de la FM con ese sistema informativo que nos está mostrando defensa civil de la mano con Senami y con Indes y defensa civil, tarea de todos. 12:43, somos Radio Exitosa, somos la voz de los que no tienen voz. Seguimos aquí en la secuencia Primero tu Salud y estamos hablando de las amputaciones que podrían evitarse con atención temprana cuando uno tiene un diagnóstico de diabetes. Doctor, por favor, tenemos una primera comunicación.
2: Encantado.
0: Le damos la bienvenida, póngase los audífonos, por favor. Somos Radio Exitosa, la voz de los que no tienen voz. Hola, buenas tardes.
3: Buenas tardes.
0: ¿Cómo está? Bienvenido, Exitoso. Lo escuchamos con la pregunta.
2: ¿Qué tal? Buenas tardes, caballero.
3: ¿Cuáles son los síntomas para saber si uno es diabético?
2: Perdón, disculpe, ¿no lo escuché bien?
3: Tengo unos dedos, los dedos del pie, tengo que me duelen, hay dos, me duelen cuando me pongo el zapato y quisiera saber, de repente, ya tengo como 4 o 5 meses.
2: Bueno, uno de los síntomas que más frecuente en complicación tardía de un paciente diabético es la neuropatía. Generalmente son los síntomas que presenta el caballero, que es una sensación alterada de la percibilidad de la planta y los dedos del pie. El paciente siente y refiere como pequeñas agujas, siente que pisa algodón o siente anestesiado, siente una alteración en la planta y la sensibilidad del pie. Es una complicación de la enfermedad diabética maltratada o mal controlada. Para esto, un control adecuado, un seguimiento especializado puede generar los fármacos que pueden mitigar estos síntomas, ¿no? Generalmente, la neuropatía es una complicación de las más importantes y primeras en aparecer. Un paciente puede tener complicaciones neurológicas o puede tener complicaciones vasculares. Puede sentir mal su pie o puede tener pérdida de dedos por falta de flujo. ¿Cuál de estos caminos va a tomar? Va a depender de la etnia o del corte que tenga este paciente. Entonces, la enfermedad puede tener muchas complicaciones. Una de ellas es la neuropatía, que es lo que manifiesta el caballero.
0: Correcto, doctor. 7410-955 y el 940-800-800. Estamos hablando de las amputaciones producto de la diabetes, pero aquí el enfoque siempre es preventivo. Aquí en la secuencia Primero su Salud, lo que buscamos es prevenir la enfermedad.
2: Si un paciente tiene o presenta algún síntoma típico como aumento de la ingesta, tiene mucha sed, orina cada rato, tiene heridas que no sanan adecuadamente, lo mejor es que visitar a un profesional para descartar una enfermedad diabética. No esperar que tenga una complicación tardía como es la cicatrización mala de las heridas, como menciona el caballero que nos acaba de llamar, una sensación alterada de la planta de los pies. Son complicaciones ya la enfermedad diabética. Recordar que todos generalmente son complicaciones vasculares. Es por ello que dentro del equipo multidisciplinario que vean los pacientes diabéticos se encuentra el cirujano vascular.
0: Muy bien, doctor, vamos con la siguiente comunicación. Hola, buenas tardes. Por favor, bajemos el volumen de la radio o la televisión. Ahí está.
3: Hola, buenas tardes.
0: ¿Cómo está? Lo escuchamos con la pregunta.
2: Buenas tardes.
3: A ver, doctor, muy buenas tardes. Un gusto verlo y la verdad es que mi paciente también tiene porque yo tengo más de 15 años de ser diabético. El problema es que yo siempre, como antes usted explicaba, tenía la neuropatía y he tenido aquí que no podía caminar nada, pero gracias a Dios, no sé cómo lo combatí, pero hoy en día sufro la resequedad en la planta de los pies, que me reseca la planta de los pies, en ambos pies, uno más que el otro. Entonces, eso me pone en riesgo en algo, doctor, en un momento o así, de repente puedo haber una mala situación de razón, como usted explica.
2: Sí, caballero, las complicaciones cutáneas, muchas de ellas, una presentación habitual es un pacientes que ya tienen una edad avanzada, tienen disminución, por ejemplo, bajan de peso, la cantidad de hidratación de la piel disminuye y eso genera resequedad. Esta resequedad puede originar grietas o pequeñas microtraumas que pueden devenir en una herida que se complica si el paciente está muy maltratado. Es importante la evaluación del pie por un profesional. Se pueden dar cremas hidratantes, evaluar su grado de sensibilidad y lo más importante es evaluar la vascularidad del pie. Uh-huh. Existen métodos diagnósticos terapéuticos no invasivos que nos permiten ver cuánta sangre está llegando al pie. El denominado la ecografía Doppler vascular arterial es la principal fuente diagnóstica de vascularidad del pie y tiene que realizarse generalmente en todo paciente.
0: Bien, doctor, vamos con la siguiente comunicación, 12:48, aquí en la secuencia Primero Tu Salud. Hola, buenas tardes.
4: Buenas tardes.
0: ¿Cómo está? Le escuchamos, bienvenida.
4: Quería consultar con el doctor. Yo tengo diabetes, pero está bien controlada. Uh-huh. Inclusive la hemoglobina glicosilada tengo 6.5. Pero se presentó ese ardor en las piernas y un poquito de dolor en la planta de los pies. Pero está bien, lo estoy tratando como debe ser. Cumplo con las visitas al endocrinólogo, pero sin embargo, ¿a qué se debe? No entiendo.
2: Señora, primero felicitarla por acudir a su endocrinólogo y tener un control adecuado. Ojalá que la mayoría de pacientes fuesen como usted. Pero recordarle que la enfermedad diabética es una enfermedad crónica que tiene un largo camino. En este largo camino, por más que un paciente pueda tener una enfermedad controlada, van a haber cambios leves que pueden traducirse en pequeños síntomas. Es decir, la señora muestra síntomas de neuropatía, dolores o alteraciones en la planta del pie que son originados por cambios en la microvasculatura de ese nervio. Si bien es cierto, un paciente que se encuentra controlado tiene todavía algunos síntomas, no quiere decir que se van a eliminar al 100%. Recomiendo asociar a su endocrinólogo, tal vez una consulta con neurología, para poder darle medicamentos que puedan mitigar este síntoma que le está incomodando a la señora. Ojalá.
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4: Serrano para ponernos a bailar, a disfrutar aquí en Exitosa, pero a esta hora nos conectamos con la coyuntura nacional y hay una gran problemática que está vinculada con la salud pública respecto a las intensas lluvias que en realidad son lloviznas, ¿no? Producto de este fenómeno que es la Dana llamado Aníbal, que en las horas anteriores ha generado una gran afectación en la población de la zona de Lima Sur. Y vamos a darle la bienvenida a nuestro invitado Marco Almería y es experto en salud pública. ¿Cómo está, doctor Almerí? Buenas tardes, bienvenido a Exitosa.
5: Buenas tardes, Katiuska. Buenas tardes a todo el público que nos acompaña. Hace unos minutos nada más, el Senami acaba de emitir una alerta indicando que estas lluvias van a continuar. Y esto nos expone al grave riesgo de volver a ver lo que hemos visto el día de ayer, es decir, que grandes acúmulos de agua producto de la lluvia se mezclen con el agua del desagüe, provocando el colapso del sistema sanitario y la gran exposición que miles de personas van a entrar en contacto con estas aguas que están contaminadas.
4: Increíble, doctor. No sé si usted ha visto estas imágenes que le estamos poniendo en pantalla, donde un ciudadano con el pelo verde ha ingresado estas aguas en Vía María del Triunfo para entrar a este carro de transporte público grande, ómnibus, que estaba bajo la lluvia. Él ha nadado sobre estas aguas que sabemos que están contaminadas, y esto es viral por las redes sociales porque ha saludado a la población. No sabemos cuál es el objeto de por qué lo ha hecho, pero ha nadado en las aguas contaminadas de ese distrito.
5: Mire, ¿cuáles son los riesgos que tiene una persona como la que usted ha descrito, que ha entrado en contacto con esas aguas de la lluvia mezcladas con agua del sistema de riego sanitario o del desagüe? Le voy a decir las enfermedades que nosotros asociamos con esto. Uno, enfermedades gastrointestinales, o sea, las diarreas, ¿no? Que puede ser por salmonela, o sea, puede tener una tifoidea, puede ser incluso una hepatitis A. Los virus viven allí en ese tipo de agua de desagüe. Puede infecciones cutáneas, una dermatitis, un hongo en la piel que va a provocar algún tipo de lesión, alguna infección de la propia piel. Enfermedades respiratorias, infecciones respiratorias sí, las comunes, pero conjuntivitis, puede haber conjuntivitis. Algo más grave que la OMS se preocupa en estos tiempos incluso del Perú.

0: leptospirosis. No hay que olvidar que en el sistema de desagüe peruano hay muchos roedores que orinan y esa orina se va por el agua del desagüe. Entonces, si se mezcla esta agua del desagüe con el agua de lluvia y la persona entra en contacto, puede tener esta enfermedad, esta leptospirosis, que es una infección bacteriana que puede ser mortal, grave, puede provocar la propia muerte por insuficiencia renal. Pero además de estas enfermedades, por ejemplo, en los siguientes días seguramente va a incrementar los casos de dengue, porque claro, los restos de agua producto de la lluvia que se coleccionan en recipientes encima de los techos van a servir como un caldo de cultivo donde miles de zancudos se van a reproducir y luego van a difundir esta enfermedad como el dengue, que ya lo tenemos en Lima y en las grandes ciudades del país. Entonces, estamos ante una situación muy delicada, ya lo hemos visto antes. O sea, esto no es nuevo, esto que yo le estoy contando no es algo que no lo hayamos visto en periodos pasados donde ha habido una gran cantidad de lluvia y colapso del sistema sanitario en algunas regiones del Perú, y siempre la misma historia: enfermedades intestinales, infecciones cutáneas, enfermedades respiratorias, conjuntivitis, dengue, leptospirosis y otros. Entonces, ahora que Senami acaba de decirnos que todavía van a continuar estas lluvias, todavía algunos días más, pues lo hace todo muy delicado y nos preocupa mucho, porque el sistema de salud peruano que tendría que atender a estas personas en estos momentos no ha sido repotenciado como se nos ofreció después de la pandemia. Todo sigue igual.
1: Correcto. ¿Qué tendría que hacer ahora la gestión de la presidenta Keiko Fujimori? He estado visitando muchas zonas, he estado hace poco en Villa El Salvador, sé que está ahora en Chorrillos, ¿no? Ya ha mencionado ¡exitosa! Que se van a quedar las maquinarias, porque las lluvias van a continuar, pero eso no es suficiente porque la población está pidiendo fumigación. Es lógica de que eso va a generar una afectación a la salud pública. ¿Qué tendría que hacer ya?
0: Fíjense, es muy importante que estas personas tengan acceso a un tipo de agua clorada, a un tipo de agua potable. El agua es salud, pero justamente esta mañana nos enterábamos que cerca de 5 millones de peruanos, de los 34 que somos, no tienen agua potable. Y claro, en estas circunstancias, esta población que ha sido inundada por estas aguas hervidas y agua de lluvia, pues hay que alcanzarles agua potable en botellas para que consuman esa agua, que no consuman otro tipo de agua, porque todas esas aguas están contaminadas. Lo mismo también para que hagan limpieza corporal, para el lavado de la mano, para lavar los alimentos. Y hay que desechar los alimentos que han entrado en contacto con estas aguas. No son recuperables, son alimentos que ya tienen muchos virus, bacterias, hongos y parásitos que no se ven, a la simple vista no se ve, son microscópicos. Y que claro, si las personas los consumen, seguramente van a tener alguna de las enfermedades que he descrito. Y claro, si es verdad, Lima es una ciudad que no ha sido construida con un sistema de drenaje capaz de soportar esto, todo lo hace más complicado, ¿no? Entonces, las personas tienen que cuidarse, evitar tener en los techos recipientes donde se almacenen agua, porque en los siguientes días o semanas, esta es una reacción tardía, va a aparecer seguramente más dengue y hasta podría haber zika, chikungunya y otras enfermedades que son transmitidas por vectores como el zancudo.
1: Así es. Hay otra enfermedad que se conoce mucho en el mundo veterinario, que es la leptospirosis, ¿no? Que es la enfermedad que genera la rata con las heces y con la orina. Es lógico que esas zonas lamentablemente tienen roedores, mercados y demás, y con la lluvia eso se levanta, y hay niños, personas vulnerables cerca de esas aguas hervidas contaminadas con esta enfermedad que transmite la rata o los roedores.
0: Así es, la leptospirosis es esa enfermedad muy peligrosa, es una enfermedad mortal, es una bacteria que claro, los pericotes, pero también otros, el perro, el gato, el chancho, el caballo, todos estos animales orinan esta bacteria que circula por el desagüe. Pero cuando llueve, como lo hemos visto anoche, colapsa el desagüe y se mezclan estas aguas y forman estos charcos. Los niños juegan ahí y ahí es que adquieren esta enfermedad, porque esta bacteria entra por la piel. Hay una pequeña grieta, una herida, entra por la piel y puede ser mortal. Y esto no es un caso ajeno al Perú. O sea, incluso sin lluvia estamos teniendo leptospirosis en el norte del país. Muchos casos peligrosos. Ahora con lluvia, con desagüe, con este sistema de drenaje que ha colapsado, seguramente el número de casos

0: Muchas gracias a nuestro invitado Marco Almerí, experto en salud pública, que nos ha graficado un sinfín de problemas que va a afectar a toda la población expuesta
1: gracias a ese tipo
0: de aguas residuales, de lluvias que se combinan con el agua del desagüe, problemas intestinales, gastrointestinales, problemas en la piel también, virus, enfermedades como la leptospirosis, la zika, chikungunya, dengue, y así como se arma un plan de vacunación en el norte peruano respecto al dengue, también tendría que hacerse aquí en la capital, porque eso ya es una realidad. 1:11, somos Radio Exitosa, somos la voz de los que no tienen voz. A esta hora nos vamos para Pachacamac, ahí se encuentra nuestra compañera Yajaira Pacheco. Contigo, Yajaira.
2: Hola, Katiuska, ¿qué tal? Buenos días. Información en vivo, como si se tratara de un terremoto. Básicamente, el suelo de la sexta etapa de Villaverde en Las Palmas, en Pachacamac, ha terminado totalmente destruida. Se ha formado un gigantesco cráter. El suelo se ha abierto, básicamente, y esto originado por el colapso de un petar. Según lo que nos han indicado los vecinos del sector, se trata de un lugar en donde Sedapal, pues no, ahí acumularía las aguas servidas que vienen de diferentes distritos del sur, como por ejemplo Villa María del Triunfo. Y cansados de esta situación, ellos el día de hoy se han reunido, porque recordemos que el día de ayer se han registrado intensas lluvias. Esto ha originado que varias tuberías incrementen y colapsen en diferentes puntos, pero también existen los petar en lugares en donde todavía no hay agua ni desagüe, pero esto es básicamente una destrucción total del suelo, como si se tratara realmente de un sismo de gran magnitud. Aquí no hubo terremoto, hubo un colapso, pero afectados ustedes, señora. Estamos en vivo para Éxitos.
3: Así es, señorita. ¿Qué tal? Buenos días. Mira, nosotros ya estamos, no es la primera vez. Esto ya viene hace mucho tiempo. He recorrido en todos los sectores. Con Sedapal el único que hacen es echarse la culpa, el canal de regadío, los regantes. Cuando ellos, como usted ve, mira, acá está la máquina, el olor que apesta ahorita, ¿no? El olor que han venido a succionar nada más, pero ¿quién va a hacerse responsable de todos los vecinos que han dañado? Señorita, me gustaría que usted vaya más al fondo, como usted dice, no ha habido un terremoto. Este no es un terremoto. Acá se da palo que me ha dicho cuando yo llamé, no, es de la lluvia, no es de la lluvia. Este es del petar que ellos desembocan en este canal y aparte han contratado una empresa que lo ha dejado así. Y mire, ha pasado accidentes, se ha caído motos, como yo le he dado fotos de los carros, de cómo se llama, de las motos, etcétera. Y lo peor de todo, que no tengo solución. De verdad que a todos los vecinos creo que están cansados ya.
2: ¿Registra esto?
3: Esto es de las 11 de la noche, que he llamado a Sedapal, a los encargados de Sedapal, he llamado, como usted ve, he llamado en diferentes zonas.
2: Aquí
3: y lamentablemente.
2: Canal de regadío.
3: Este es el canal de regadío.
2: Son aguas servidas que vienen de diferentes distritos.
3: Exacto, del petar de José Galvez y también de Centenario. Centenario hizo un convenio con Sedapal, supuestamente Sedapal dice que también hizo un convenio con el canal de regadío. O sea, como que se pelotean y nos dejan todo el problema de nosotros. Como dice que este es rústico, lamentablemente ya hay vivencia, tenemos niños.
2: Así es. Para poder hablar de manera general, ¿cuántas viviendas aproximadamente han resultado afectadas?
3: Ya son como 15 viviendas que han salido afectadas y sobre todo ya ha venido Defensa Civil, parte de la Municipalidad de Pachacamac, que nos han apoyado, han verificado ya todas las casas, cuántos vecinos han salido afectados y lamentablemente, bueno, Sedapal, como le digo, nunca se presentó. Hasta ahorita no viene a solucionar nuestro problema, ¿no? Es solucionar sobre todo dentro de la casa, fumigar que los vecinos y también los daños que han perdido los vecinos, sus materiales, todas sus cosas, su cocina, su refrigeradora, todo. Todo ha sido.
2: Exactamente. Seres y cosas que se encontraban dentro de las viviendas, así es a lo largo de todo ese sector, sexta etapa Villaverde, séptima etapa Villaverde, aquí en Pachacamac, Katiuska, las imágenes son bastante impresionantes porque llegábamos aquí, veíamos esto y pareciera que realmente ocurrió un sismo, porque el suelo se ha abierto, se ha generado un cráter bastante gigante y es un peligro para toda la ciudadanía que vive en ese lugar, caminando. Y no solamente eso, sino sus propias viviendas que han terminado totalmente afectadas. Información para Éxitos en Lima 95.5, la voz de los que no tienen voz.
0: Así ya, Jaira, muchas gracias. Somos Radio Exitosa, somos la voz de los que no tienen voz. Hasta ahora nos vamos para Moquegua y se encuentra nuestro compañero Wilber Martínez. Contigo, Wilber, buenas tardes, bienvenido.
1: Muchas gracias por el pase. Información en vivo desde la región de Moquegua. La mañana del día de hoy, Moquegua se vio sorprendida por caídas de lluvias constantes por más de 3 horas.

0: Varias calles de la ciudad están anegadas y viviendas de las zonas periféricas han reportado inundaciones. En la vía binacional que conduce al distrito de Torata se ha reportado desprendimiento de rocas que interrumpe el acceso de vehículos pesados. Personal de gestión de riesgos de la comuna provincial y regional salen a verificar las condiciones de este fuerte temporal. Mientras tanto, en el puerto de Hilo se ha reportado interrupciones en la vía costanera sur. A la vez se ha optado de suspender la venta de pasajes hacia la ciudad de Arequipa y Lima. Informó desde Moquegua Wilber Martínez en los 99.3 de la FM Exitosa, la voz de los que no tienen voz.
1: Así es, Wilber, muchas gracias. Somos Radio Exitosa, somos la voz de los que no tienen voz. Cambiamos el tono de la información para presentarle nuestra secuencia. El artista del día que llega gracias a Radio La Tremenda 96.1 FM, siéntela.
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1: Así es, Radio La Tremenda 96.1, siéntela. Y por supuesto le damos la bienvenida a nuestros invitados, Amor Serrano, agrupación peruana. Un gran saludo para ustedes, bienvenidos a Exitosa. De Florida, Cajamarca, para todo nuestro país, aquí en Radio Exitosa, le damos la bienvenida a nuestro invitado Salvador Cueva, que es el fundador de Amor Serrano. Muchas gracias por estar aquí.
4: Así es, señorita Katiuska, buenas tardes. Muchísimas gracias por la invitación. Llegamos desde la Florida, Cajamarca, para presentar nuestro proyecto musical, Amor Serrano.
1: Maravilloso, por favor, ¿cómo se llaman los integrantes? Preséntelos.
4: Claro que sí.
1: A su delantera.
4: Aquí presente tenemos a la señorita Madeley Bancayán, desde Vice Piura.
1: Excelente, de Piura, presente.
5: Hola. Muy buenas tardes, ¿qué tal? Muy feliz de estar aquí, muy contenta de venir a presentar esta hermosa canción, de venir a que llegara más corazones. Este grupo es Amor Serrano, con mucho cariño para todos ustedes, y siempre estamos tratando de dar lo mejor para llegar a más corazones a todo el Perú, ¿no? Muchas gracias.
1: Excelente, Madeleine, por favor.
4: A continuación, Jennifer Farfán, desde Chiclayo.
6: Señorita Katiuska, muchas gracias por la invitación también a Exitosa, y estamos muy contentos de estar en Lima, estar promocionando nuestro nuevo éxito, Así Es La Vida, de Salvador Cueva, y se vienen muchas más novedades también para toda la agrupación, para todos los integrantes, y siempre, como siempre, nosotros agradecidos con todo nuestro público que nos apoya.
1: Muy bien.
4: Ella es Evelyn Silva, desde Moyobamba.
1: De Moyobamba, bienvenida a la tierra de los mirlos, Moyobamba.
6: Claro que sí, muy buenas tardes, señorita Katiuska, estamos muy felices, muy contentos por su acogida y por recibirnos acá en Radio Exitosa. Venimos promocionando una primicia que se llama Así Es La Vida, que ha llegado al corazón de todos ustedes, y estamos muy agradecidos y muy conmovidos también por el recibimiento que estamos recibiendo con esta primicia. Muchas gracias.
1: Encantados. Por aquí, por favor, la dama.
4: Continuando con las damitas, Yernita Guerrero, desde Piura.
1: De Piura también, bienvenida, Exitosa.
7: Muy buenas tardes a todos los oyentes, buenas tardes, señorita Katiuska. Estamos muy felices y contentos por el recibimiento, gracias por la invitación. Así es, somos un grupo que llevamos 3 años de trayectoria desde la Florida, Cajamarca. Estamos promocionando un tema que es Así de la Vida, y espero pues llegar a más corazones, a más público, y nada, estamos muy felices por el recibimiento.
1: Increíble, muchas gracias. Acá tenemos a dos caballeros también.
4: Así es.
1: Ellos son los únicos cantantes varones.
4: Los únicos cantantes varones de la agrupación.
1: Muy bien, la delantera entonces, varonil. De Amor Serrano. ¿Cómo están? Bienvenidos a Exitosa. ¿Cuáles son sus nombres?
8: Wilmer Castro. Katiuska. Sí, mi nombre es Wilmer Castro, desde el Bajo Piura, Piura City. Estamos tan emocionados y agradecidos con toda la plana musical, esto también la familia musical, Amor Serrano, y el objetivo es llegar a más corazoncitos con todo nuestro proyecto musical, y gracias al respaldo de todo el público en general.
1: Muy bien, por aquí, por favor.
4: Tenemos a Roy Pérez, desde Cutervo.
1: Roy Pérez, ¿y qué edad tienes, Roy? Te ves sumamente joven.
9: Bueno, en esta oportunidad te quisiera agradecer, y contento también por estar acá y compartir una bonita historia con ustedes. Y bueno, promocionar la primicia, ¿no? Así es la vida.
1: Excelente. ¿Cómo surge esa agrupación que está rompiéndola por las redes sociales, que es viral, que la veo por el TikTok, la escucho por supuesto en La Tremenda 96.1, Amor Serrano, 3 años ya de trayectoria?
4: Claro que sí. Tenemos 3 años en el mercado, pero viene a raíz de un sueño de niñez.
1: Qué bonito.
4: El cual hemos venido trabajando para poder lograrlo. Hoy en día ya.
1: ¿Usted viene de la música también, de las canteras de la música?
4: No, en realidad no, yo me dedico al rubro empresarial,
1: Pero tiene buen ojo para el talento peruano.
4: Sí, ahí vamos, de a poquitos vamos viendo a ver que, hasta dónde llegamos.
1: Excelente, ¿cómo se hizo la convocatoria con estos grandes talentos y jóvenes además?
4: Claro, para poder conseguirlos a ellos, a los integrantes de la agrupación, se ha hecho casting, o a veces también uno ve en el mercado ya los músicos en otras agrupaciones y te los puedes ir contratando, jalando, ¿cómo se podría decir? De esa manera es que ellos nos acompañan el día de hoy.
1: Excelente, vamos a escuchar sus voces, su talento, además sus canciones de Amor Serrano aquí en Radio Exitosa, la voz de los que no tienen voz. Comenzamos por las damas, ¿qué le parece?
4: Claro que sí.
1: A ver, Madeleine, comenzamos contigo, para todo el público de Radio Exitosa.
10: Hola, sí, bueno, nuestra agrupación tiene muchas canciones, pero hay una canción que me gusta mucho, que es también de nuestro repertorio. Así que los invitamos a seguir escuchando todos nuestros temas. Se llama Tomando mi cañacito, con todo cariño para todos ustedes.

0: dando mi cañazo, te voy a olvidar, dice la letra. Espectacular para ese frío. Por aquí, por favor.
1: También una canción que es de nuestro repertorio, el mix Amor Serrano.
0: Ese me encanta.
1: Y voy a cantar un poquito para todos los traicioneros.
0: Ay, ay, ay, con palo.
1: Como mansa

0: Un aplauso para todos los traidores, los traicioneros, los que mal pagan. Por aquí, por favor, ¿cuál es su nombre?
1: Evelyn,
0: por favor, vamos a escuchar tu voz.
1: Sí, pues yo les traigo una canción que está denominada también en nuestro repertorio musical, que es el 4K.
0: ¡El 4K!
1: Inspiración de Salvador Cueva.
0: A la tecnología, usted está la, actualizadísimo. Actualizado. En 4K, a ver, vamos a escuchar esa canción de Amor Serrano 4K.
1: Para todos ustedes con mucho cariño.

0: corazón.
1: Ah, bueno.
0: El corazón, ojo, el corazón.
1: Me rompiste el corazón. Muy bien, ¿y la palabra 4K dónde va ahí en la canción?
2: ¿Y la palabra
0: 4K? Es una referencia.
1: Ah, ya entendí, un poco lenta, perdón, el horario. Sí. Por acá. A ver, ¿te escuchamos con alguna canción?
3: Claro, con mucho cariño para todos ustedes. Esta canción se llama Pobrecito Corazón.
4: Excelente.

0: para todos los traicioneros.
1: Uy, pero ¿por qué están tan dolidas las lenguas?
0: Bueno, eso es lo que pega, ¿no?
2: Claro.
0: Eso es lo que pega, el desamor.
2: Temas de la agrupación, temas propios.
0: Maravilloso, a ver, los chicos, la delantera, masculina, varonil.
3: Claro, esta canción también es parte del mix Amor Serrano, del temita romántico.

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1: Letra, vete con él y de mi amor te acordarás. Por aquí, por favor, representando a Cutervo, ¿no?
2: Y por supuesto, la primicia, Así es la vida.
1: Ah, la primicia de Amor Serrano, Así es la vida. Por favor, un poquito más el micrófono para escuchar esta canción que va a ser viral, que la va a romper a nivel nacional.
2: Y por supuesto.

0: Hermoso, así es la vida, y por supuesto escuchamos esta canción y todas las de nuestra agrupación Amor Serrano en Radio La Tremenda 96.1. Siéntela.
1: Lo sentimos.
0: Y ustedes lo sienten, el público también lo va a sentir a nivel nacional con esa agrupación. Por favor, siguientes presentaciones aquí en la capital.
1: Bueno, tenemos presentaciones este fin de mes por la parte de Jaén, San Ignacio y Moyobamba.
0: Maravilloso.
1: Estamos en septiembre también. Nuestro mercado mayormente es en la selva y la sierra.
0: Muy bien, y además ahora que se viene pues todo lo que es viral por las redes sociales, algún pasito, algún tren que van a sacar próximamente, sí, con alguna canción. Ese mix, por ejemplo, esa canción está perfecta para hacerlo tren, ¿eh?, en TikTok, el 4K.
2: Y sí, y pues ahí también se dice, ¿por qué me rompiste todo, mi amor? La tienes chiquita, pero rica. ¡Ay, sapito!
0: ¿Cómo es? Tienen que sacarla en TikTok, ¿ah? ¿Eh? Como trend.
1: Tiene que salir.
0: Va a ser viral, te lo aseguro. Un aplauso para ellos. Gracias a la agrupación Amor Serrano. Y le recordamos que lo pueden escuchar en Radio La Tremenda 96.1. Siéntela. Ahí está. Muy bien. Muchas gracias por estar aquí en Exitosa. Encantadísimos.
1: Muchísimas gracias por la oportunidad también. También queremos a través de sus cámaras pedirle a su público que nos acompañe, que nos siga en las redes sociales como Amor Serrano, Grupo Amor Serrano en el Facebook, en el TikTok, en nuestro canal de YouTube. Ya lo pueden también disfrutar nuestra primicia que estamos promocionando, Así es la Vida. En un mes que lo hemos estrenado, ya tenemos cerca de 100.000 vistas en YouTube.
0: Increíble.
1: Y 90.000 TikToks en TikTok. El TikTok, 90.000 videos.
0: Excelente, muchas gracias y éxitos, que sigan los éxitos. 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Somos Radio Exitosa, la voz de los que no tienen voz, y volvemos.

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0: la temperatura en Lima 20 grados, Piura 22, Trujillo 20 grados, 1:31 p.m. La presidenta de la República, Keiko Fujimori, anunció medidas de atención y apoyo para las familias afectadas por las intensas lluvias, entre ellas la instalación de albergues temporales, el despliegue de equipos para el retiro de agua y la limpieza, desinfección y fumigación de los colegios afectados. En otros temas, la mandataria Fujimori respaldó al ministro de Defensa, Rafael Belaúnde, frente a la moción de interpelación presentada por diputados de Juntos por el Perú, y consideró prematuro que el Parlamento Nacional plantee este mecanismo a pocas semanas del inicio de su gestión.
1: Entiendo que la labor que realiza el Congreso de la República, su labor es fiscalizar, pero en tan solo 2 semanas presentar una moción de interpelación, pues la verdad que sí, no tengo mucho que decir. Para nosotros lo importante es seguir trabajando, seguir actuando y mostrar resultados. El ministro Belaúnde tiene todo nuestro respaldo, él ha sido bastante claro, acudirá por supuesto si es que esto se aprueba con el espíritu democrático que corresponde.
0: Senami informó que del 17 al 19 de agosto continuará la ocurrencia de lloviznas y el incremento de vientos en sectores cercanos al litoral. La alerta llegó a los teléfonos móviles al mediodía de hoy, lunes 17, a través del SISMATE, Sistema de Mensajería de Alerta Temprana de Emergencias. Este mensaje advierte de lloviznas e incremento de vientos en sectores de la costa peruana. Y el orden que seguirán los nombres y símbolos de las organizaciones políticas en las cédulas de sufragio que se utilizarán en las elecciones regionales y municipales 2026 quedará definido mediante sorteos públicos programados para el próximo miércoles 19 en distintas sedes de la Oficina Nacional de Procesos Electorales. 1:33 p.m. Tú estás en Exitosa 95.5 de la FM en Lima. Continuamos en Exitosa Te Escucha.

0: exitosas. Somos la voz de los que no tienen voz. 1:35. Estamos conectados a nivel nacional a través de la radio en Lima y Callao por la 95.5 de la FM. Iniciando la semana, lunes 17 de agosto, aquí en Exitosa Te Escucha. El ritmo de esta canción, que creo que es un himno, ¿no? Para muchas personas que se la saben de memoria, de Salserín, esa época, esa generación. Y vamos saludando mientras suenan las canciones al Salserín a las regiones que están conectadas con Radio Exitosa, porque presentamos a diario información descentralizada, porque Lima no es el Perú, no es el país. Saludamos a Chimbote 105.9 de la FM, Ayacucho 97.3, saludamos a la Selva Peruana, Iquitos también está conectado con Radio Exitoso. Un gran saludo para toda la población de Iquitos, 92.5. Nos vamos a Puno, Juliaca, San Román 89.5 y Tumbes 89.7, Radio Exitosa, Costa, Sierra y Selva, conectados con la mejor de la información que solo ofrece Radio Exitosa. A 1:36 vamos a esta hora a conectarnos con nuestra compañera Vanessa Rubio. Ella se encuentra en Chorrillos. Contigo, Vanessa, buenas tardes, bienvenida.
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2: Katiuska. Katiuska, ¿cómo estás? Buenas tardes, estamos en vivo desde Chorrillos. La presidenta de la República, Keiko Fujimori, ha llegado hasta la zona de La Campiña, exactamente donde tres mercados resultaron afectados debido a estas lloviznas e inundaciones. Precisamente en estos momentos recorre el mercado Gorrión aquí en Chorrillos. Uno de los tres mercados, San Martín y San Pablo, que están en las zonas aledañas, también se vieron afectados por estas inundaciones, el colapso de los desagües. Y ella está conversando con los comerciantes, cerca de 150 comerciantes damnificados y pérdidas económicas que ascienden a los 30.000 soles. Está hablando con los comerciantes, vamos a intentar conversar con ella también. Está saludando a alguno de los comerciantes y recorriendo los diferentes puestos. Se toma fotografías con los ciudadanos. Esto luego de continuar con su recorrido, después de haber llegado a Villa El Salvador. Bueno, hay una gran cantidad de seguridad del Estado, policía, que no permite que nos podamos acercar. Ella está saludando, está con el ministro de Vivienda, Mauricio Armillas. Presidenta, estamos en vivo para Exitosa. ¿Qué medidas se van a tomar aquí en Chorrillos?
3: Se está disponiendo que dos hidrojets se queden acá en la zona, porque parece que también aquí hay algo que corregir desde Sedapal. El ministro de la producción ya está en contacto con la alcaldesa, porque aquí se han visto tres mercados afectados.
2: ¿Cuántos, en este caso, comerciantes afectados, negocios?
3: Sí, son más o menos 260 comerciantes que se han visto afectados. Y aquí lo que hay que primero, tomar las medidas de precaución, porque va a seguir lloviendo. Y lo segundo, va a faltar la desinfección para que ellos vuelvan a tener.
2: Presidenta, son aguas hervidas. En este caso también el sistema de desagüe necesita una reestructuración.
3: Por supuesto, como he anunciado, Sedapal va a ser reestructurado. Muchas gracias.
2: Muchísimas gracias. Bien, Katiuska, declaraciones de la presidenta Keiko Fujimori para Exitosa en medio de su salida de este mercado, uno de los tres afectados. Ella ha actualizado las cifras, son cerca de 200 negociantes afectados aquí en este punto. El olor es bastante fuerte, el olor fétido por las aguas hervidas. Vemos incluso el agua empozada y la presidenta tiene que caminar por las zonas bastante angostas de la vereda, en este caso para poder retirarse. Y ha anunciado nuevamente esta reestructuración de Sedapal, porque muchos del sistema de desagüe y alcantarillado ha colapsado precisamente por la antigüedad de las tuberías ante el incremento del agua acumulada, muchas de ellas por las lluvias que ha entrado a muchos de los negocios que hoy están afectados y van a cerrar por tres días, Katiuska, los tres mercados, el mercado Gorriones, el mercado San Martín y el mercado San Pablo. Es entonces la información que tenemos a esta hora de la tarde para los 95.5 del FM en Lima. 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
0: Así es, Vanessa, gracias. Vamos a recordar un poco los datos que nos ha brindado nuestra compañera Vanessa Rubio, que ha conversado con la presidenta Keiko Fujimori, que se encuentra en Chorrillos. Se van a cerrar estos mercados afectados por la llovizna, ni siquiera es una lluvia torrencial, es una llovizna, producto de esa dana llamada Aníbal en las horas anteriores, el domingo en horas de la noche. Mercado Gorriones, Mercado San Martín y Mercado San Pablo, además ha mencionado que se están quedando estos hidrojets para retirar el agua en Posada, en varias zonas, no solamente en Chorrillos, sino también en Villa María del Triunfo y Villa El Salvador. Sin embargo, hay otros problemas latentes con las lloviznas, no solamente la afectación del estilo de vida, no solamente la afectación a las casas, a los mercados y colegios, sino un gran problema de salud pública. Y así como se hace una campaña de vacunación contra el dengue de forma preventiva en el norte peruano, también tendría que hacerse aquí en la capital. 1:40, somos Radio Exitosa. Vamos a ver las imágenes de lo que ha ocurrido en Villa El Salvador cuando ha ido el alcalde Guido Íñigo durante su visita a zonas afectadas por las lluvias. Él está yendo con este chaleco de Defensa Civil de color naranja, acompañado por la comitiva de su gestión, y la población, los vecinos, le han lanzado barro, le han tirado barro y ha tenido que correr. Hay autoridad edil, hay personas cercanas a él, serenos incluso de la zona, mientras la gente está corriendo detrás de ese alcalde, el alcalde Guido Íñigo, tirándole barro, y ha corrido por varios metros, y eso es como reacciona la población, porque reconoce la gestión de ese alcalde, y los hermanos Íñigo han tenido muchos años en la gestión edil de Villa El Salvador, un distrito pujante, pero también vulnerable, y ahora sumamente afectado por esas lloviznas. Tratan de cubrir, lo agarran de un brazo y el otro, tratan de cubrirle la cabeza porque el barro le ha afectado también, le ha llegado a la cabeza, al cabello, a la espalda sobre todo, y así es recibido el alcalde Guido Íñigo, porque la población está indignada por la omisión de funciones. Ese es el término que describe incluso las leyes en nuestro país cuando un alcalde no trabaja, cuando su función es gestionar el presupuesto de los vecinos del estado peruano, rodeado de seguridad, rodeado de serenidad, rodeado incluso de autoridad de su gestión edil local, y corre, y hay una chica que trata de alcanzarlo hasta que llega a esa camioneta de la municipalidad y le gritan muchas cosas. En su mayoría son reclamos por la ausencia de trabajo en la zona. Población bastante indignada, bastante enfadada, y es así como es recibido ese alcalde Guido Íñigo en su distrito, en Villa El Salvador. 1:42, somos Radio Exitosa, somos la voz de los que no tienen voces. Ahora nos vamos hasta Chiclayo, ahí se encuentra nuestro compañero David Chiroque. Contigo, David, buenas tardes, bienvenido.
4: Gracias por el pase. Información en vivo desde Chiclayo. Padres de familia del Prono y Caritas de Ángel, ubicado en la pradera en el distrito de Pimentel, denuncian que viven con temor por la inseguridad y las precarias condiciones de esta institución educativa. Una docente fue víctima del robo de su celular mientras se encontraba con los niños. El lampón ingresó con facilidad, pues no cuentan con cerco perimétrico. Los padres también denunciaron el robo de mobiliario y otros materiales utilizados diariamente por los menores. Escuchemos las declaraciones de una madre de familia.
5: Ingresado a las aulas y han robado los pocos baldes que tenemos, esas personas que les estoy indicando, que vienen, fuman y hacen sus...
6: ¿Han robado hasta cosas que usan los niños diariamente para estudiar?
5: Sí, sí.
6: Colores, hasta una colchoneta que usan
5: para... De todo roban. Ustedes saben que los delincuentes que tienen vicios, ellos ven cualquier oportunidad, roban, jalan, y aunque sea por 5 soles, satisfacen su vicio. Entonces, nosotros estamos preocupados más porque ellas se quedan solos con niños. No es dable que pasen esas cosas, y queremos más apoyo, sobre todo, por favor.
6: A la misma profesora le han robado su celular aquí.
5: Sí, a la profesora le han robado su celular. Ella, ¿qué hizo? Pasó el delincuente, le jaló el celular y la profesora en su pánico cerró la puerta. Pero, ¿y si hubiese pasado algo más con los niños? ¿Y si lo hubiesen amedrentado a la profesora?
6: ¿Con los niños?
5: Claro, o a los niños mismos, si lo hubiesen jaloneado, imagínense.
6: ¿Han tenido presencia en ese tipo de violencia?
5: Han presenciado ese tipo de violencia, ese tipo de arrebatamiento.
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4: A esto se suma la falta de agua potable, un problema de hace más de un año, según lo que han señalado. Reciben agua mediante una cisterna, aseguran que es incluso insuficiente. Los baños tienen una cobertura precaria de calaminas y los padres temen que las próximas lluvias puedan agravar las condiciones de esta institución educativa. 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
0: Muy bien, David, gracias, ¿no? Y esto refleja lamentablemente la situación de criminalidad, donde ya no se respeta ni siquiera que sea un nido, que haya niños ahí delante de ellos, han robado a esa profesora de inicial. Muchas gracias por la información y refleja también nuevamente esta cifra de 105 asesinatos en los 18 días del gobierno de la presidenta Keiko Fujimori. Así es la criminalidad en nuestro país. 1:45, somos Radio Exitosa, somos la voz de los que no tienen voz. Ahora presentamos la pregunta del día, la pregunta exitosa, con nuestra compañera Chantal Ordóñez, periodista de Exitosa. Hola Chantal, ¿cómo estás?
7: Hola Katy, ¿cómo estás? Feliz lunes para ti.
0: Feliz lunes
7: para todos los oyentes de Exitosa que nos sintonizan todos los días y por supuesto que también se conectan a esta hora porque saben que llegó la pregunta exitosa del día, que ya está publicada en todas nuestras redes sociales para que puedan comentar, dejan su opinión y también se pueden comunicar con nosotras a través de las líneas de Exitosa que ya está abiertas para todos ustedes. 7410-955 y al 940-800-800. Y la pregunta exitosa del día es la siguiente, que ya lo hemos venido abordando en todos los programas. Tras lo ocurrido en Villa El Salvador y Villa María del Triunfo, ¿cree que el país está preparado para las intensas lluvias que llegarán con el fenómeno del Niño? La situación es preocupante, la situación se agrava, más aún cuando vemos quizás la tardía respuesta de las autoridades, la falta de ayuda y cómo se complica la situación, y teniendo en cuenta que probablemente esta pueda empeorar, lamentablemente, Katy.
0: Así es, Chantal, lo ocurrido ayer ha sido una llovizna de 0.5 milímetros.
7: Imagínate.
0: Y el efecto ha sido terrible, gigante, ¿no? Catastrófico. Imagínese con una lluvia, cuando venga el fenómeno del Niño, se intensifique en octubre, noviembre y diciembre. Así que los escuchamos con sus opiniones.
7: Así es, Katy, por favor, se comunican con nosotros al 7410-955 y al 940-800-800 para que usted pueda comentar si es que realmente cree que estamos preparados para enfrentar los estragos de este fenómeno climático, que van a ser mucho más grandes para fines de año. Y si usted ha sido uno de los afectados, también le pedimos que comparta, en este caso, la experiencia, si es que las autoridades han ido a apoyar, si han llegado hacia su localidad, hacia su jurisdicción. Y acá los escuchamos en Exitosa. Hola.
8: Aló, buenas tardes.
7: ¿Cómo está, señora? Buenas tardes, bienvenida.
8: Bueno, sobre la pregunta, ¿no? Si estamos preparados. Bueno, el Perú no está preparado en nada. Tanta corrupción, todo anda mal. No estamos preparados para un terremoto, no estamos preparados para un sismo, no estamos preparados para las lluvias torrenciales, ni para los huaicos, ¿no? La seguridad ciudadana está desbordada también, la salud está desbordada, la educación está desbordada, ¿no? Los alcaldes, cuando hay este tipo de situaciones, de problemas, por ejemplo, que está pasando en Villa Salvador, solamente ahí nomás se presentan, después están ausentes durante todo el tiempo. Solamente cuando se rompe un tubo, que se sale el huaico, ahí nomás están presentes.
0: Muy bien, muchas gracias. Gracias por su crítica.
7: Gracias, señora, muchas gracias. Vamos con una llamada más. Hola, ¿cómo está?
9: Aló, buenas tardes.
7: Buenas tardes, señor. Bienvenido a Exitosa.
9: Ya, muchas gracias. Miramos del distrito más grande de Sudamérica, San Juan de Lurigancho, señorita. Realmente nuestro país no está preparado para estas cosas. Usted ya, como periodista, conoce, más de 30 años, nuestro Perú está desolado. En esta gran oportunidad, gracias, tal vez, digo yo así, llegado esta señora presidenta, la señora Keiko Fujimori, que ella sí va a hacer las cosas distinto. Tengo fe en ella, tengo fe en Dios. Y yo digo, de verdad, tanto desastre que puede haber en nuestro querido Perú, va a ser una pena. Es más, yo quisiera decirles, a estos parlamentarios, lejos de hacer comentarios tontos y absurdos, quisiéramos que se aboquen al apoyo, a la ayuda. Este país necesita apoyo, necesita una parlamentación seria y responsable por ingeniería, señorita.
0: Muy bien, muchas gracias.
7: Gracias, señor, muy amable. Gracias por comunicarse con Exitosa. 7410-955 y al 940-800-800 para que respondan a la pregunta exitosa del día. Hola.
10: ¿Pero qué han hecho, mi María? Nada, nada. Solamente han entrado a robar. Todos han entrado a robar. Pero no hay justicia para arreglar, porque todos estos alcaldes que están es nombrado por el pueblo, pero como hay. Como somos provincianos, somos ayayeros a las personas que realmente que no valen nada. Ahorita el alcalde que tenemos, el señor Eloy, ¿qué es lo que hace? Se ha comprado ómnibus, según el bueno, y lo he visto ahí en el mismo, en el consejo, 3 ómnibus. Micros, 17 micros de 18 pasajeros, de 18 pasajeros. ¿A dónde están esos? ¿Para qué han comprado? No hay, por ejemplo, para que recoja digamos a basura o bueno desperdicio, solamente tiene dos camiones que están recogiendo.
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0: Muchas gracias, buena pregunta, ¿no? Yo sé que se cuestiona mucho a la gestión presidencial, pero también hay gestión regional y gestión local, y cada uno tiene presupuesto y cada uno tiene responsabilidades. Aquí el reto es trabajar en sinergia, en conjunto,
7: es un trabajo en conjunto, definitivamente. Muchas gracias, señor. Vamos con más llamadas al 7410-955 y al 940-800-800. Responda la pregunta exitosa del día. Hola.
11: Aló, buenas tardes, Exitosa.
7: Hola, señora, ¿cómo está? Así es, bienvenida, Exitosa.
11: Estoy llamando desde Iquitos. De acuerdo a la pregunta que hace, lamentablemente no estamos preparados para el fenómeno del niño que va a venir. Eso no es de ahora, es desde muy antes. La prevención se hace años atrás. Hay mucha irresponsabilidad, empezando desde la cabeza. Toda autoridad que entra se descuida, no todos, pero hay autoridades que hacen bien, no podemos incluir a todos en un saco, pero sí la gran mayoría, hay una gran irresponsabilidad. Elegimos autoridades solamente para que estén discutiendo año tras año, día a día, pero no hay como deben ser las obras. Me siento impotente, indignado, porque hay familias que viven en la ciudad de Lima.
7: Gracias, señora. Muchas gracias por su opinión. Muy amable. Vamos con una llamada más. Hola, ¿cómo está?
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7: Aló, buenas tardes.
0: 7410-955 y el 940-800-800. Tras lo ocurrido en Lima Sur, Villa El Salvador, Villa María del Triunfo, Pachacamac, también afectado, ¿cree que nuestro país está preparado para las intensas lluvias que van a llegar con el fenómeno del Niño? Los escuchamos.
7: Hola, ¿cómo está?
12: Buenas tardes, señorita.
7: ¿Cómo está, señor? Buenas tardes. Adelante, lo escuchamos.
12: Sí, señorita, mi opinión es esto sobre el gobierno. Mírale, y el gobierno en la sanidad, en la salud, no puede ni, nos faltan las pastillas, no podemos recoger ni pastillas, menos tendrá los deseos de contrarrestar todo esto, lo del fenómeno del Niño. No creo que nos vaya a ayudar, ¿eh? Ok, gracias.
0: Gracias, señor. Muy bien, muchas gracias. No tiene esperanza en esta gestión. No,
7: para nada. 7410-955 y al 940-800-800. Hola. Aló, buenas tardes.
13: Buenas tardes.
7: ¿Cómo está, señora? Buenas tardes. Bienvenida, buenas Exitosa. Tardes.
13: El país no está preparado para ningún fenómeno del Niño, señorita. Las autoridades no hacen nada. Nada de nada por el país. Mi distrito Villa María está todo inundado. En el paradero 1, en Pesquero, está todo inundado y no hacen nada. Llevamos una semana así. Ya anoche, señorita, anoche el transporte, el Chama se quedó obstruido ahí, que la policía nos tenía que sacar en la camioneta. ¿Cómo es justo, señorita, que sean tan indiferentes y hagan obras? Sin tener cerebro, no lo sé, ¿verdad? Sin hacer sus desagües, ¿dónde filtrar esas aguas? Me parece una burla estos alcaldes, estas gestiones. encima tienen la sinvergüencería de que si no votamos por algún alcalde nos tengan que cobrar.
0: Muy bien, gracias. Indignada, ¿no?
7: Bastante.
0: Por ser vecina de ese distrito afectado también, Villa María del Triunfo.
7: Así es. Muchas gracias, señora. Vamos con una llamada más. 7410-955 y al 940-800-800. Hola, buenas tardes. ¿Aló?
14: Sí, señorita, buenas tardes.
7: Hola, señor, ¿cómo está? Buenas tardes.
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7: ¿Cuál es su opinión? Lo escuchamos.
14: Justamente a veces existe ese desánimo de la población porque las autoridades que se eligen, tanto alcaldes, regionales, hasta la misma señora Keiko Fujimori, no dan la talla, señorita. Y eso justamente mi participación anterior fue cuando se dijo sobre el fenómeno del Niño, ¿no es cierto? Y lo que yo manifesté, o los temblores también que se pueden dar, cómo la población está preparada. Yo lo que manifesté, y es el Estado, vemos ahora, el Estado no responde, señorita. Va a suceder de repente, ni Dios quiera, el terremoto, ¿no es cierto? Y dígame, ¿nosotros hay instituciones que están preparadas para eso? No nos preocupamos cuando recién viene la lluvia. Ya, se inundó. Ahí recién responde el Estado. La señora Keiko Fujimori va a hacerse aplaudir por la situación, la necesidad de las personas. Pero resuelve el problema. Por ejemplo, ciudadanos están falleciendo, siendo asesinados. Y nos dice, hay que tener paciencia, 15 días. Ojalá que algún hijo, un familiar, no sea asesinado. Se va a sentir en carne propia lo que está sintiendo la población.
0: Muchas gracias por su llamada.
7: Gracias, señora, muchas gracias. Señor, muchas gracias. Vamos con una llamada más que ya se nos está acabando el tiempo. 7410-955 y al 940-800-800.
15: Hola.
7: Hola, señor, ¿cómo está?
15: Señorita, buenas tardes.
7: Buenas tardes, lo escuchamos.
15: Mire, no es culpa de Keiko, recién ingresado 20 días. Este problema es falta de gestión tanto de los presidentes regionales, que son los grandes culpables y delincuentes, Cabo y Rosa de Secciones, como también de los alcaldes. Esa es responsabilidad de ellos. Ahí deberían denunciarlos, la cantidad de dinero que manejan, ya están una porquería en la cuestión esa de referentes obras, la cuestión está con el problema que tenemos encima. No hay que cargarse al gobierno, hay que responsabilizar a cada uno de estos presidentes regionales.
0: Muy bien, muchas gracias. Muy bien, Chantal, muchas gracias. Gracias. Buen lunes. Así es. Hoy en Exitosa Deportes vamos a analizar el triunfo de Universitario en Cajamarca y la gota.
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Atlético Grau le gana 1-0 al equipo de Comerciantes Unidos con único tanto de Paulo de la Cruz. Minuto 51 fue el encargado del único tanto del conjunto de Grau sobre Comerciantes Unidos. Luego Cusco FC también ganó 2-0 al equipo de Juan Pablo II. Al minuto 6, temprano nomás, Facundo Callejo abría el marcador para el equipo dorado. Luego, minuto 30, gol en propio arco, autogol prácticamente, Matías Almirón. Y ampliaba la ventaja a 2-0 a favor de Cusco FC. Luego el marcador no se iba a mover más. Juan Pablo II tuvo para descontar el partido. No lo concretó. Cusco FC también pudo para marcar quizá un par de goles más. Una goleada de un 3 o 4-0 hubiera sido genial, pero tampoco la concretó. Y bueno, ahí el marcador no se movió y termina ganando Cusco FC 2-0. Luego ADT no puede ganar en casa, se le está haciendo complicado y bueno, lamentablemente empató 1-1 con Alianza Atlético de Sullana. Muy temprano, minuto 23, Jairo Molina sorprendía en Tarma y ya ponía en ventaja al equipo de Sullana. De visita 1-0 sobre ADT y el conjunto de Tarma reacciona rápido. Minuto 29 nomás, Jonathan Bowman ponía el empate para el conjunto tarmeño. Y bueno, luego de eso, minuto 46, ya en los descuentos, aparece Eric Perleche, que lamentablemente vio la roja, ¿no? Vio la roja en el equipo de Sullana, y eso termina dejándolo con hombre menos el equipo de Alianza Atlético. Y ADT en segundo tiempo pudo haber sido superior, ¿no? Pero Sullana se plantó mejor en el campo de juego, el replanteo fue mucho mejor. Con 10 hombres se acomodó bien, claro que le costó mucho el partido al equipo de Sullana porque no generó casi mucho, fue muy pobre lo que generó, pero en defensa estuvo bien Sullana, que termina robando este punto en su visita al equipo de ADT. Luego los Chancas en casa y no pudieron, perdieron por goleada 0-3 a manos de Melgar de Arequipa. Muy temprano, minuto 27, gol en propio arco, autogol prácticamente, Jorge Pretel, tenía que despejar el balón y al final se le termina yéndose ahí de los pies y termina impactando en toda su humanidad y bueno, nada que hacer tampoco para el portero de los Chancas y autogol, ¿no? Que era el 1-0 para Melgar, que ya sorprendía porque era muy ofensivo Melgar desde que comenzó el partido. Luego, minuto 36, Bernardo Cuesta, el goleador histórico, ampliaba la ventaja. Puso el segundo gol para Melgar. Hasta ahí Melgar, partido redondo para el equipo rojinegro de visita en Andahuaylas. Los Chancas no supieron reaccionar. Segundo tiempo parecía que se iba a reaccionar los Chancas, pero no encontraron el camino. Y bueno, Melgar, minuto 59, Cristian Bordacar justamente ponía el tercer tanto para Melgar, el goleada 3-0. Y bueno, los Chancas no pudieron prácticamente reaccionar. No pudieron, buscaron, sí, intentaron, sí, pero no era suficiente a lo que proponía los Chancas en ataque y Melgar fue superior en el partido y supo justamente ganarse estos 3 puntos en su visita al equipo andahuaylino. Luego Alianza Lima le ganó 1-0 al equipo de UTC con único gol de Fernando Gaibor. Para muchos indicaban, no debió ser gol, debieron de anularlo o repetir la jugada, porque en UTC estaban como que un poco distraídos, pero ya el juego estaba en marcha, el portero tampoco estaba en su arco bien posicionado, y bueno, al final el gol se valida. UTC juega bien, ha jugado bien el partido UTC, lo planteó bien el técnico de UTC. Creo que fue un descuido ese gol de Alianza, pero Alianza también no ha mostrado su mejor juego, ¿no? Porque si vemos los partidos de Alianza Lima desde la fecha 1, fecha 2, fecha 3, inclusive la fecha pasada, fecha 4, era un Alianza Lima

0: que prácticamente juega bien. Juega bien. Pero el Alianza Lima de esta fecha 5 con UTC no ha sido lo que se veía en los partidos anteriores, ¿no? Y bueno, también el técnico de Alianza Lima un poco molesto, ¿no? Porque él mismo también en la conferencia de prensa dijo, ¿no? No es el juego que yo quería ver, ¿no? No me agradó el partido. Pese a que ganó, igual no le gustó al técnico. Entonces, se ve, ¿no? Porque UTC también, minuto 56, se quedó con un hombre menos. Adolfo Muñoz vio la roja. Y mira, pese a que estaba con un hombre menos, Alianza Lima no pudo aumentar más en el marcador, ¿no? Claro que pudo poner 2, 3, 4 goles, pero UTC se plantó bien. Solo creo que fue ese error, ¿no? Hay un descuido, una desatención en la defensa y Gaibor nunca perdona, ¿no? Simplemente la mandó a guardar y el único gol de la victoria de Alianza sobre UTC de Cajamarca. Luego Cristal goleó 4-1 al equipo de Sport Huancayo. Minuto 11, temprano, Michel Hoyos abría el marcador para Cristal, que ya se ponía en ventaja. Era el 1-0 para el equipo local. Luego, minuto 25, Hernán Barcos ampliaba la ventaja, ponía el segundo gol para Cristal, que ya estaba 2-0 sobre Sport Huancayo. El marcador iba a terminar así en el primer tiempo. Segundo tiempo, reacciona Huancayo. Minuto 63, Juan Jiménez ponía el descuento. Ese gol de descuento ya por lo menos decía, no, Huancayo va a buscar el empate. Pero bueno, Cristal reacciona 10 minutos después. Minuto 73, Michel Hoyos su doblete sentencia para marcar el 3-1 de Cristal sobre Huancayo. Ese tercer gol prácticamente lo termina sacando ya fuera Huancayo del partido. No sabía cómo reaccionar. Y bueno, Cristal aprovecha porque 6 minutos después, minuto 80, Rafael Lutiger sentenciaba la goleada de Cristal 4-1 sobre Sport Huancayo y así prácticamente iba a terminar el marcador. Un Cristal superior en este partido frente al equipo del Rojo Matador. Luego Moquegua se enfrentó con Boys, fue empate 1-1. Minuto 12, temprano, Brian Angulo marcaría el 1-0 para Deportivo Moquegua, que ya estaba poniéndose en ventaja en el partido. Luego, finaliza el partido. Iniciando el segundo tiempo, minuto 47, Percy Lisa ponía el empate para Boys, encontraba el camino Boys, pero luego minuto 78, Percy Lisa prácticamente vio la roja, expulsado del partido y Boys se quedaba con un hombre menos. Moquegua pudo ganarlo, sí, porque buscó el segundo gol y no lo encontró. Y al final el partido fue 1-1, se repartieron los puntos el Deportivo Moquegua y es por Boys del Callao. Luego FC Cajamarca se enfrentó a Universitario de Deportes. Fue victoria para el conjunto Crema, 3-2 de visita sobre FC Cajamarca. Minuto 24, César Inga abría el marcador para la U, que ya estaba de ventaja de visita, ¿no? Con el marcador arriba. Luego minuto 29, Alex Valera ampliaba la ventaja. Era el segundo gol de Universitario de Deportes, que ya ganaba 2-0 tranquilamente. Pero bueno, minuto 46. Antes de que finalice el primer tiempo, por la vía penal, cobró un penal justamente, Michel Rasmussen ponía el descuento para FC Cajamarca y así se iban al descanso. La U le ganaba 2-1, primer tiempo. Segundo tiempo, FC Cajamarca buscó el empate, la U buscó el tercer gol, la U fue un poquito más que Cajamarca. Y llega una jugada donde hay penal para la U y Gianluca Lapadula, minuto 61, amplía la ventaja y pone el 3-1 de la U de visita sobre FC Cajamarca. Cajamarca no se quedó ahí, buscó el segundo gol, no lo concretó. La U pudo marcar un cuarto gol más, tampoco la concreta. Hasta que llega una jugada, minuto 86, en el área de la U. Anderson Santamaría lamentablemente cometió una falta y vio la roja en la U. La U se quedaba con un hombre menos en el equipo, en el partido. Y minuto 88, por la vía penal, aparece José Lugo Quiñones, que marcaría el descuento para FC Cajamarca, era el 2-3. Y luego el marcador no se iba a mover más. FC Cajamarca lo pudo empatar en el minuto final, también sí, pero no lo concretó, ¿no? No la pudo concretar y bueno, al final fue victoria para la U 3-2 sobre FC Cajamarca. Y finalmente, anoche el clásico cusqueño, Cienciano Garcilaso, fue empate en blanco, sin goles, con polémicas del árbitro Jordi Espinosa. Lamentablemente ya seguramente saltarán el audio, porque hay momentos donde lamentablemente no se le entiende qué cosa que revisan, ¿no? Por ejemplo, el gol anulado para Cienciano, un gol anulado que lamentablemente aparentemente se ve que está adelantado, ¿no? Se ve. Pero si ponen el trazado que ha hecho la Liga 1 en el partido, el trazado está totalmente mal hecho, mal hecho. Y hablando justamente del trazado que se debió de hacer, Bandiera estaba habilitado. Un gol que lo anula. Lo anula. Y bueno, el partido no se movió ahí, ¿no? Del marcador. Luego, minuto 68. Matías Zúcar vio la roja en Cienciano. Pero en esa jugada se vio que, claro, cuando los jugadores saltan a cabecear, a disputar un balón aéreo, no van a saltar como pingüinos, no van a saltar ahí, solamente saltan y los brazos bien pegados al cuerpo, ¿no? Saltan para protegerse, saltan para tal vez apoyarse, etcétera, etcétera, ¿no? Y siempre saltan con brazos extendidos. En esa jugada, Zúcar está de espalda, no está de frente. Entonces, al estar de espalda, Zúcar no ve a su rival, ¿no? Él simplemente salta, extiende el brazo y, oh casualidad, el jugador de Garcilaso salta atrás de Zúcar y choca con el brazo de Zúcar y se cae al suelo. El VAR lo llama a Espinosa, Espinosa va al VAR e interpreta de que el jugador lo agrede. Salta y la intención es desestabilizarlo o ganar la pelota aérea. Y bueno, lo termina expulsando. Pero no hay intención, o sea, la intención no está. En ningún momento Matías Zúcar voltea, ve al jugador y ya le va a aplicar el codo de nadie en el rostro. Simplemente Zúcar no voltea, ve la pelota que está viniendo arriba. Él salta, los brazos extendidos y choca el defensa de Garcilaso. No hay agresión, no hay intención de ir a agredir, ¿no? Y bueno, al final lo termina expulsando. Y bueno, el penal, Garcilaso también se falla un penal. Beto da Silva lo falla, lo patea por arriba. Que también Garcilaso quizá lo pudo ganar el clásico, pero tampoco lo concretó, ¿no? Al igual que Cienciano. Y bueno, así termina esta jornada 5 del clausura, con esos resultados. Y el clásico, ayer vamos a hablar un poquito más de eso, se volvió un clásico bien disputado, reñido, y como decía el técnico de Garcilaso, no Lisandro El Grepo, fue un clásico de pierna dura, porque el partido fue bien trabado, bien cortado, con muchas faltas de ambos equipos, y bueno, al final el empate quizás destaque en Garcilaso, pero no en Cienciano, ¿no? En Cienciano no destacan ese empate, porque ellos indican fueron superiores, ¿no? Y debieron de ganar, y bueno, al final se quedan con ese sinsabor, ¿no? La gente de Cienciano. Bien, escuchemos lo que dijo en la conferencia de prensa el asistente técnico de Cienciano, Cristian Ruggeri. Esto fue lo que la manifestó luego de empatar 1-1 contra Deportivo Garcilaso.
1: Gracias a todos. Lo primero que quiero decir es agradecer el enorme esfuerzo de los jugadores que vienen de jugar el día jueves por la Copa y hoy prácticamente jugó el mismo equipo, sacando a Santiago Arias y a Carlos Garcés y a Elmar Roble, que había jugado un tiempo. Eso es lo primero que quiero decir. Felicitar a los jugadores por el enorme esfuerzo. Después lo otro, no me gusta opinar de los árbitros, no voy a opinar de los árbitros porque aparte hay VAR y me imagino que si lo anuló el VAR, tiene que, no creo que falle el VAR. Así que me dijeron que era un pie y bueno, pero yo creo que... Sí, creo que fue un pie y después lo de Zúcar, estuve hablando con él en el vestuario, él se cubre y lamentablemente sí, el jugador de Gómez, ¿no? Golpea contra el antebrazo y bueno, tenía un hincho, se le hinchó enseguida y bueno, obviamente fue expulsión, así que nada para decir por eso. Lo primero que quiero decir que de que estamos nosotros, nunca Garcilaso nos pudo ganar. Le ganamos el clásico por el campeonato, este con un hombre menos de los 8 minutos, le ganamos el clásico por la Copa Caliente, y yo miraba las estadísticas, y los otros 4 o 5 anteriores había ganado Garcilaso. Así que yo creo que fuimos más que Garcilaso con un jugador menos, y tengo para decir por qué, es fundamental. La de Carlos Garcés, que tapa Patrick, ahí en el área chica, después la del pie por un pie de Bandiera, fuimos a buscar siempre, fuimos para adelante. Ellos tuvieron la de penal de Beto da Silva. Y otra cosa que me llamó mucho la atención es el enorme nerviosismo que tenían los jugadores de Garcilaso. De que empezó el partido estaban exaltados, yo no sé si estaban enloquecidos porque, no sé si se envidia al club, a Garcilaso, un exjugador como Beto da Silva, diciendo lo favorecen. Me extrañó muchísimo y espero que tanto Garcilaso como Cusco, como todos los demás clubes de Perú, estén apoyando a Cienciano, que es el único club que los defiende internacionalmente. Demasiado fuerte no, porque en el fútbol a mí me gusta jugar fuerte, siempre leal, siempre respetando al adversario, eso no está en discusión. Sí, vuelvo a repetir, los vi muy nerviosos a los jugadores desde el arranque del partido, me extraña porque nos conocemos todos, nos cruzamos en la calle acá todos, tengo muy buena relación con todos, pero sí, yo no sé si un poco por la gente o por el club, no sé por qué estaban tan nerviosos así, eso por un lado. Y lo otro me dijiste, lo otro ya lo dije yo anteriormente, yo creo que más allá del reglamento, que nosotros habíamos pedido postergar el partido, porque se cumplen 72 horas, nosotros mañana estamos viajando a Brasil, y para mí tendrían que haber tenido sentido común haber postergado este partido y haber, no sé si ayudado, pero sí darle las mejores condiciones al único club que lo representa en Perú, al único club que ganó 2 copas internacionales. Yo no sé cómo decírselo, o sea, o no lo quieren entender, o les cuesta entender que Cienciano es grande de verdad y que lo asuman. Que lo asuman, lo decimos con todo respeto. Yo respeto a todos los equipos, pero nosotros estamos jugando una distancia terrible. Tuvimos un muy buen resultado, la llave no está cerrada porque tenemos que ir a Brasil con mucha humildad, a correr, a meter y a cerrar la serie, pero estamos representando a Perú. Ahora, o sea, más clarito que eso, no sé. Y bueno, nosotros estamos muy tranquilos porque los jugadores que tenemos son hombres y hoy nosotros querían jugar todos, tratamos de poner el mejor partido porque era un clásico importante. Y lo hicieron de la mejor manera. Eso lo primero que quiero resaltar, el enorme esfuerzo de los jugadores. Lo segundo, que mañana a las 9 de la mañana entrenamos para recuperar a los jugadores. A la tarde, a las 6:30 de la tarde, ya viajamos a Brasil. Vamos a llegar a Brasil. Vamos a entrenar en el predio Fluminense. Que quiero agradecer al DT de la selección de Perú, a Meneses, que él fue el que nos hizo el contacto ahí, porque es muy querido en el club, así que lo quiero hacer público y agradecerle. A Manu Meneses se contactó con Horacio y bueno, él nos consiguió el predio. Y después sí, o sea, es un equipo Botafogo de mucha jerarquía, es un equipo que tiene 33,6 millones de presupuesto contra el nuestro que tiene 2,6 anual, para que tengan la equivalencia. Pero igual en la cancha son 11 contra 11, pero nosotros vamos con todo el respeto, con toda la humildad. La serie no está cerrada, vamos a desdoblar el esfuerzo para seguir avanzando, que es el sueño de todos.
0: Listo, fue lo que declaraba Cristian Ruggeri, el asistente técnico de Cienciano, y ha sido claro, enfático en lo que él ha manifestado. Ahora escuchemos también las declaraciones justamente, primero de Bandiera, el autor del gol, pero lamentablemente su gol fue anulado, y esto fue lo que él ha manifestado.
2: que sintió ahí, que ni saltó, bueno, abrió para cubrir y se ve que justo le lo impactó, pero bueno, son decisiones ahí del VAR, del árbitro, no nos queda otra que aceptarlo. Sí, agradecerle a la gente que otra vez se hizo sentir, incluso con un jugador menos, ellos eran el jugador que nos faltaba, entonces agradecerle por apoyarnos el jueves, hoy, y bueno, ahora ojalá que recibamos el aliento de ellos desde lejos cuando estemos en Brasil para regalarle esa clasificación. Sí, la llave no está cerrada, jugamos con un gran equipo de mucha jerarquía en su cancha, con hambre de sed de revancha, entonces hay que tener cuidado, hacer un partido inteligente, un partido en toda la línea muy bueno, porque sabemos que es un gran rival y no queremos sufrir allá y, como dije, traernos esa clasificación que estamos buscando y nos falta un pasito.
0: Listo, fue lo que declaraba Neri Bandiera, ¿no? Ha sido también claro con lo que él ha manifestado. Luego tenemos también a Maximiliano Mondragón, defensa de Cienciano, luego del empate con Garcilaso en el Clásico, esto fue lo que él ha indicado.
3: Sí, me tenemos con sensación amarga porque vinimos a buscar la victoria. Bueno, creo que hicimos un muy buen partido y nada, obviamente al final nos quedamos con un hombre menos, eso nos costó el poder ir a buscarlo, si bien tuvimos unas chances con un hombre de menos igual, nos quedamos con esa amargura de no haber podido ganar. No, sin duda sí, ¿no? Ahí se siente el cansancio, la acumulación, también el cansancio mental, ¿no? De ir partidos con partidos importantes de por medio. Pero bueno, creo que el equipo respondió, creo que estuvimos a la altura, creo que fuimos superiores por muchos lapsos del partido. Pero como te digo, con amargura de no haber podido ganar porque era nuestro objetivo.
4: ¿El árbitro influenció el resultado? ¿Anularon un gol y expulsaron a Matías?
3: Para mí la roja es excesiva para mí, pues creo que Matías abre el brazo pero no hace el gesto de pegar un codazo, creo que con una amarilla se solucionaba, pero bueno, son decisiones, después el gol anulado creo que estuvo anulado según lo que escuché, pero no lo vi, pero no, yo creo que fue un partido parejo, y nada, yo creo que sí, lo de la roja podría haberse evitado, pero ya está.
5: ¿Crees que la roja condicionó un poco el partido?
3: Sí, sin duda, porque estábamos siendo superiores, estábamos teniendo el dominio del juego. El primer tiempo fuimos superiores también. Y obviamente con un jugador de menos se hace cuesta arriba. Cualquier escenario, cualquier partido contra cualquier rival es muy difícil. Pero creo que mostramos esa faceta también de sacrificio, de estar ordenados, de no permitir que ellos nos dañen teniendo un hombre de más. Y creo que lo hicimos bien. Eso también es para valorar. Y bueno, hay que seguir para adelante.
5: Un partido muy fracturado, ¿no? Pudieron haberse llevado este triunfo y cerrar con una sensación positiva esta semana, ¿no?
3: Sí, sin duda era lo que veníamos a buscar. Hicimos de todo para lograrlo, mismo con un hombre menos tuvimos un par de chances importantes de gol. Creo que, como te digo, tuvimos mucha más chance que ellos. Pero bueno, así es el fútbol, a veces no quiere entrar. Y nada, hay que seguir trabajando y creo que hay que seguir por este camino que es el que nos va a llevar a más victorias.
4: Maxi, como en los últimos meses, ¿no? Vuelta a la página rápido porque el día jueves se viene el partido de vuelta con Botafogo.
3: Sí, ya estamos acostumbrados a cambiar el chip rápido. Ahora ya, mañana ya viajamos para Brasil, así que no hay tiempo para lamentarse ni para pensar mucho en esto que pasó. Obviamente corregir siempre, pero ya pensando en Botafogo y poder cerrar esa clasificación que es tan importante para todos.
4: Pese a tener 5 goles de diferencia, ¿no? Para poder jugar el partido de vuelta.
3: Sí, obviamente nuestro enfoque el partido pasado fue el de intentar aumentar la diferencia lo más posible para ir más tranquilos a Brasil. Obviamente tranquilos no vamos a ir nunca porque sabemos que es un rival muy importante, con mucha jerarquía. Entonces, nada, tenemos que hacer un gran partido allá. Primero para la confianza del grupo, para demostrar que también de visitantes podemos hacer buenos partidos. Que los hemos hecho y nada, y después también para obtener la clasificación.
0: Listo, fue lo que declaraba Maximiliano Amondaraín, ¿no? Ha sido claro su quizá malestar que él indica, ¿no? Por el resultado frustrante y también indica también, ¿no? Sobre la expulsión, porque dice que fue exagerado la expulsión. Y en las imágenes se ve claramente, o sea, Matías Zúcar no tiene la intención de agredir al jugador, ¿no? Solamente él salta con el brazo extendido, como cualquier jugador, como lo indica Amondraí, y ya prácticamente, ¿no?, el defensa de Garcilaso hace chocar justamente, o hace el impacto ahí con el brazo en su rostro, y en el VAR se ve, en la revisión que han hecho, la interpretación del árbitro es que sí hay intención de agredir, ¿no? Entonces le termina expulsando, y por ese lado es un poco frustrante también lo de la expulsión de Zúcar, ¿no? Pero bueno, el partido del clásico se queda ahí, con ese empate amargo 1-1, o mejor dicho 0-0, ambos tenían para ganarlo, ambos. Cienciano tuvo claras ocasiones, creo que las más claras las tuvo Cienciano. No las concreto. Garcilaso también tuvo, pero no hubo tantas como la de Cienciano, incluido un penal que termina fallando, en este caso, termina fallando, en este caso, Beto da Silva, ¿no? Le termina pateando afuera, ¿no? Que también pudo haber sido el gol de la victoria para Garcilaso, un clásico que lo hubiera ganado también cualquiera, en sí, cualquiera hubiera ganado el clásico, porque ya tuvieron ocasiones de gol los dos, ¿no? Entonces ambos creo que se van con ese sinsabor de poder haberlo ganado este clásico, ¿no? Ambos. Pero bueno, así es el fútbol, se gana, se pierde o al final también se empata. Y bien, del clásico de Liga 1, seguimos en Liga 1, pero esta vez pasamos al equipo rosado, al equipo del Sport Boys, que también empató, ¿no?, de visita con Moquegua, es cierto, 1-1, pero lamentablemente tiene deudas. Hay deudas, y cuando hay deudas, hay sanciones que se pueden venir, multas que se le pueden dar, etcétera, etcétera, ¿no? Y bien, la SAFAT saca su comunicado el día de hoy, y en ese comunicado indica la SAFAT que justamente, ¿no?, el equipo de Boys todavía no ha cancelado las deudas pendientes que tiene con sus exfutbolistas. O sea, con los exfutbolistas que han pasado por el equipo de Callao, que no les han podido pagar sus deudas que se les ha acumulado. En ese comunicado, la SAFAT justamente exige al equipo de Boys, indica, la Agremiación de Futbolistas Profesionales del Perú expresa su absoluto rechazo ante las reiteradas ante los reiterados incumplimientos de la administración actual del Club Sport Boys Association. Las deudas pendientes corresponden a futbolistas que representaron al club en años anteriores y continúan esperando el pago por su trabajo. Resulta inaceptable que, pese a las facilidades otorgadas, a la fecha hayan tres cuotas vencidas y pendientes, no justamente pendientes de pago. Un club con la historia de Sport Boys no merece que terceros perjudiquen su prestigio, su institucionalidad y su futuro. Incumplir acuerdos asumidos formalmente no es un retraso administrativo, es faltar a la palabra y vulnerar los derechos de los futbolistas. Desde la SAFAT exigimos a la administración del Sport Boys la regularización inmediata de estas obligaciones. Finalmente, la Agremiación de Futbolistas justamente indicó de no cumplir los acuerdos asumidos, prácticamente, ¿no?, pasarán a manos de la comisión disciplinaria y la comisión de licencias de la Federación Peruana de Fútbol. ¿Y estas comisiones qué hacen? La comisión de licencia suspende su licencia, lo inhabilita hasta que pague. Segundo, la comisión de disciplina. Bueno, según el estatuto, ¿qué hace? Deudas. ¿En deudas qué te hace? Resta de puntos. Menos 2 puntos, menos 1 punto, menos 3, menos 4 puntos, dependiendo cuánto es la cantidad de deuda que tiene el equipo, ¿no? Si es una deuda ya de varios meses que se ha acumulado, se puede restar 3-2 puntos o hasta un punto, ¿no? Se le puede restar. Claro que también a esa sanción de quita de puntos se puede apelar, ¿no? Se puede apelar para que se le pueda quizás devolver más adelante sus puntos restados, ¿no? Y bien, pero igual, o sea, la SAFAT ya lanzó su comunicado y al final, ¿no? También ya les está indicando de que si no pagan eso, esas deudas pendientes, ya no están en mis manos, están en manos de la Comisión de Disciplina y de Licencias. Y ellas ya verán cómo te castigan, cómo te sancionan, ¿no? Porque la SAFAT solamente respalda al futbolista. Lo respalda. Hace que ese contrato, que digamos un futbolista firme un contrato con un club, pero el club decide rescindir el contrato con el futbolista. Pero hay deudas o hay meses que no se les está o que no se le está reconociendo, no se le ha pagado al futbolista. Pero el club ya no lo quiere y le termina rescindiendo el contrato, ¿no? Al conjunto de, o en este caso a este jugador. La SAFAT, ¿qué hace? Respalda al jugador y hace valer ese contrato y los meses que hace, que él está debido, ¿no? Y aparte de eso, ¿no? Aparte de eso, prácticamente también, ¿no? La SAFAT no castiga. Simplemente, ¿qué hace? Pone en conocimiento todos los hechos, lo manda a la Comisión de Disciplina, ellos verifican y empiezan a actuar, ¿no? Con roce de puntos, con multas, dependiendo, ¿no? Y la Comisión de Licencias también actúa, inhabilitando o suspendiendo su licencia hasta que pague por lo menos un porcentaje de esa deuda. Si la deuda es de 15.000, ya bueno, paga por lo menos una parte, ya paga unos 5, 7, 8 mil soles, listo. Lo vuelven a habilitar su licencia y le dan un plazo de, no sé, 10 días, 15 días hábiles para que pueda pagar el otro monto restante y así poder ya ponerse al día y no estar arrastrando esa deuda pendiente. Eso es lo que actúa. Y eso es lo que se le viene al equipo de Boys, ¿no? La SAFAT saca este comunicado para exigir nomás que cumpla. Ahora, si la administración de Boys no cumple con regularizar estos pagos, estas deudas, estos exjugadores pendientes, pues la SAFAT ya no va a sacar un comunicado que vuelva a exigir al Boys, ya no. De frente, le comunica a la Comisión de Disciplina y a la Comisión de Licencias y ellos ya actúan, ¿no? Justamente de acuerdo a lo que esté establecido en los estatutos, ¿no? Y se le puede venir una sanción al equipo de Boys. Y ahora, ¿eso en qué afecta a la administración? Este tipo de sanciones o multas o lo que se le pueda venir a Boys, a la administración le afecta con el tema de la SUNAT. Porque la SUNAT va a ver el reporte y dice, oye, mira, te has acumulado deudas. Entonces, ¿qué hace? La SAFAT, la SUNAT puede designar a otra administración temporal a cargo del equipo. Otra que pueda darle solución, ¿no?, a sus deudas pendientes, pero sin endeudarse actualmente y que continúe tal como está, ¿no? Se le puede venir también al equipo de Boys. Ahora, a raíz de deudas, los jugadores también, ¿qué hacen? Pueden prácticamente no entrenar en modo de protesta. Pueden también, en este caso, tal vez rebelarse, indicar no nos vamos a presentar a jugar por deudas hasta que no nos paguen, etcétera, etcétera, ¿no? Pero eso ya sería ya caso extremo que pueda suceder, ¿no? Pero en este caso no, es algo que ya es con exjugadores, exfutbolistas que anteriormente han defendido al Boys en el campeonato, pero bueno, ahora ya no pertenecen, pero se han ido acumulando deudas con Boys y la SAFAT está exigiendo que se les pueda regularizar esos pagos, esas deudas pendientes de años pasados, ¿no? Bien. Cerramos Liga 1, abrimos ahora lo que es Copa Libertadores y Copa Sudamericana. A partir de mañana martes arrancan los partidos de vuelta de Copa Libertadores, octavos de final, partidos de vuelta. Mañana hay dos partidos, de los dos partidos las llaves están abiertas porque han empatado, nadie sacó ventaja. A las 5 de la tarde mañana, Independiente Rivadavia recibe en casa de local al Fluminense de Brasil. En el partido de ida empataron 0-0. Luego mañana en la noche, 7:30 p.m., la U Católica de Chile recibirá a Estudiantes de La Plata de Argentina. En el partido de ida empataron 1-1. Todo puede pasar mañana en estos dos partidos. Ninguno tiene ventaja, nada, están con llave abierta. Luego para el día miércoles también las llaves están abiertas en Copa Libertadores. 5 de la tarde, Coquimbo Unido de Chile con el Platense de Argentina. En el partido de ida empataron 1-1. En simultáneo, también el día miércoles, Cerro Porteño de Paraguay se enfrenta en casa con el Palmeiras de Brasil. Igualito, marcador de ida fue 1-1, el miércoles es el partido de vuelta. Luego también el miércoles, 7:30 de la noche, Flamengo de Brasil le recibe en casa al Cruzeiro, también de Brasil. En el partido de ida empataron 1-1, así que el miércoles también todo puede pasar en el enfrentamiento de estos dos equipos de Brasil. Finalmente el día jueves 20 de agosto, 5 de la tarde, también único partido, Liga de Quito de Ecuador recibirá al Mirasol de, en este caso, Brasil. Partido de ida, empate 1-1. El día jueves en la noche, 7:30 de la noche, Corinthians de Brasil recibirá a Rosario Central de Argentina. Partido de ida, empataron también 0-0. Los partidos de Copa Libertadores, toditos han empatado. Nadie ha ganado, toditos han empatado. 0-0 o 1-1. Nadie ganó en lo absoluto. Nadie ganó. Los partidos de Copa Libertadores toditos han empatado, ¿no? Toditos son empates. A diferencia de la Copa Sudamericana, que sí han ganado algunos equipos y algunos también han empatado, ¿no? Pasamos a Copa Sudamericana, que también juega mañana martes, dos partidos, 5 de la tarde, Deportivo Recoleta recibirá al Boca Junior de Argentina. En el partido de ida, Boca Junior le ganó de local 3-1 al equipo de Recoleta. Mañana es el partido de vuelta. Boca Junior va con la ventaja de ese 3-1 a su favor. Y mañana a las 7:30 de la noche en Brasil, Sao Paulo recibirá al Bolívar de Bolivia. En el partido de ida en La Paz empataron 1-1, llave abierta para cualquiera de los dos equipos, y mañana es el partido de vuelta en justamente Brasil, ¿no? Sao Paulo recibirá al conjunto del Bolívar de Bolivia. Luego el día miércoles 19 de agosto hay dos partidos nomás, 5 de la tarde, Atlético Mineiro de Brasil le recibirá al Red Bull Bragantino también de Brasil. En el partido de ida el equipo de Mineiro de visita le ganó 1-0 al equipo de Bragantino. Mañana, el miércoles, es el partido de vuelta, una ligera ventaja de un gol nomás para Mineiro sobre Bragantino. Luego también el miércoles, pero a las 7:30 de la noche, el equipo del City Torque de Uruguay recibirá al Tigre de Argentina. En el partido de ida, el conjunto del City Torque de Uruguay de visita le sorprende al Tigre y le ganó 1-0. Y bueno, el miércoles con esa ligera ventaja, el equipo de Torque jugará de local, tratará de sellar su clasificación, y Cienciano tiene que estar pendiente de este partido. Por el momento, City Torque de Uruguay está clasificando. Por el momento, con ese ligero 1-0 que le sacó en la ida. El miércoles es el partido de vuelta. Tigre de visita, con ese gol en contra, buscará remontar y buscar su clasificación. Mientras que el equipo uruguayo, Torque, buscará, ¿no?, de local sellar su clasificación. Cienciano a la espera, o tal vez Botafogo, ¿no? Veremos. El día jueves son los tres partidos que se les viene de estos octavos de final de vuelta. 5:00 p.m. el Macará de Ecuador recibirá al Santos de Brasil. Santos de Brasil que remontó y le ganó 2-1 de local al Macará. El jueves es el partido de vuelta. Santos va con esa ligerísima ventaja de 2-1 a su favor. Luego también a las 5:00 p.m. en simultáneo, Olimpia de Paraguay recibirá al Vasco da Gama de Brasil. Llave abierta. Empataron 0-0 en la ida. El jueves se vienen las caras en el partido de vuelta. Veremos qué pasa, Olimpia o Vasco da Gama. Y el jueves a las 7:30 p.m, hora peruana, el Botafogo de Brasil le recibirá a Cienciano del Cusco. Ahí es un marcador abultado. Cienciano lo ganó, goleó 6-1 de local, partido de ida. El jueves es el partido de vuelta, son 5 goles de diferencia para el Botafogo, porque si Botafogo le gana 5-0, empata la llave, 6-6, ¿no? 6-6. Y si empatan así, se van a los penales, y en los penales se puede definir todo. Ahora, si Cienciano le marca un gol a Botafogo, Botafogo tiene que hacer 6 goles, sí o sí, si quiere empatar la serie, 6 goles. Ahora, si quiere clasificar directamente, tiene que marcar más de 7 goles, ¿no? Si Cienciano marca gol, va a ser muy complicado para Botafogo, también para Cienciano, para los dos. Porque Botafogo, de hecho, que va a salir con todo en busca de remontar. Cienciano le va a ser complicado porque va a tener que defenderse bien, pararse bien en la defensa y aguantar, ¿no? Porque Botafogo no es que ya hemos perdido 6-1 en la ida, pues ahora veremos cómo lo remontamos, ¿no? Va a ser un partido muy distinto. Si en Cusco Botafogo no ha podido generar mucho ataque por la altura, por el frío, Cienciano fue superior intensamente desde un inicio, Botafogo ahora en casa va a ser mucho más intenso, ¿no? Y Cienciano tiene que saber jugar justamente bajo esa presión también. Entonces va a ser un partido complicado para ambos. Claro que el equipo rojo llega con esa ventaja, ¿no? Abultada a su favor, cierto, pero tampoco es de confiarse. Bueno, ya tenemos 6-1 a nuestro favor. No creo que nos marquen más de 5 goles en el partido de vuelta, ¿no? No. Si es que se piensa así en Cienciano, pues están muy equivocados, ¿no? Pero bueno, entonces el día jueves, Botafogo recibe a Cienciano en busca de remontar ese 6-1 en su contra. 2:55 p.m, hasta aquí llegó el programa del día de hoy. Nos reencontramos mañana martes. Muy buenas tardes, permiso.
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1: Quita que te van a ocupar, Absa.
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2: 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Conmigo será hasta nuestro próximo programa. Muchas gracias y que Dios los bendiga. Hasta pronto. Permiso.
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5: 4 y 33.
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Bien, amados y queridos oyentes, reciban la dulce paz de nuestro Señor y Salvador Jesucristo. Estamos con su programa La Voz de la Liberación, llegando hasta vuestros hogares, producido por la Iglesia Pentecostal Dios Amor, aquí en la ciudad de Calca, ubicado en la calle Bolognesi, sin número, en la Casa del Maestro. Allí está la iglesia, oyentes, el día sábado, para este sábado 15 nos alistamos, amados hermanos, porque será día de mucha bendición, habrá sanidades, habrá milagros, habrá muchas bendiciones del Señor. El día sábado 15 de este mes de agosto, oyentes hermanos, y además ese día, atención hermanos miembros de la Iglesia Dios Amor, tendremos la celebración de la Santa Cena de nuestro Señor y Salvador Jesucristo.

0: Escuchemos testimonios también, personas que reciben bendición de Dios oyente en nuestra iglesia Dios Amor, en las campañas que continuamente anunciamos. Cristo,
1: cuéntanos la bendición que ha sucedido en tu vida.
2: Amén, pastor. Yo sufría de pulmón, hermano, desde el año pasado. A mí me agarró el COVID el año pasado, como estos meses. No sana mi pulmón, no me he hecho revisar tampoco, pero desde esa vez no. Y ahora hace 15 días más se ha empeorado. No puedo agarrar agua. Cuando agarro agua, cuando lavo ropa, cuando me pasa con tío, constantemente se pone mi pulmón como inflamado, se inflama fuerte. Yo me noto adentro, se inflama fuerte y duele. Y mis manos se adormecen y no. No puedo hacer nada, o sea, se pone así adormecido, como muerto ambas manos. Y no puedo, ahorita también quería aplaudir, pero no puedo. No puedo ni aplaudir, mi hermano.
1: ¿Y ahora qué pasó en la oración?
2: Sentí la presencia de Dios y ahorita mi mano está a este lado, está completamente sano.
1: ¡Aleluya! ¡Diga gloria a Dios, hermanos! Ahora aplaude.
2: Hermano.
1: Está aplaudiendo. Está aplaudiendo ahora. Diga gloria a Dios, hermanos. Hermana, ¿cómo sientes ahora tu espalda?
2: Bien, hermano, no me duele este lado un poco. Está así todavía como adormecido, como adolorido, pero este lado está bien. Yo siento así que este lado está bien, pero
1: el otro lado está como anestesiado. Ya.
2: Algo así está.
1: Entonces, mientras vas caminando, va desapareciendo el mal. Amén.
2: Amén, pastor.
1: Gloria a Dios. ¿Y tu espalda, cómo sientes?
2: Está bien, está bien, hermano.
1: Está bien.
2: Amén.
1: Gracias a Dios. ¿Está contenta, hermano?
2: Amén, pastor.
1: ¿De qué fue las lágrimas?
2: De felicidad, mi hermano.
1: De alegría, ¿no? Gloria a Dios. ¿Cuál es tu nombre, hermana?
2: Bonifacia.
1: Hermana Bonifacia, Cristo te ama, hermana. Amén.
2: Pastor.
1: Siga viniendo y la victoria es total. Amén.
2: Amén.
1: Gloria a Cristo. ¿Dónde vives?
2: Acá en barrio Atalaya.
1: Muchas gracias, hermana. Aplauso bien fuerte para nuestro Señor Jesucristo. Son días domingo de victoria. Los cielos abiertos. La campaña maravillosa aquí en Espinar. ¿Cuánto dice gloria a Dios?

Bien, amados y queridos oyentes, estamos escuchando estos testimonios para la honra y gloria de nuestro Señor y Salvador Jesucristo. Ahí está un caso sorprendente, ¿no? A esta mujer que estaba sufriendo los pulmones, oyente, situación muy terrible, ¿no? Enfermedad terrible, queridos hermanos, realmente afectaba todo su cuerpo, ya no dejaba hacer las cosas, lavar la ropa, en fin, hermanos, una situación muy triste, padeciendo esas inflamaciones en los pulmones que le causaba terribles malestares en su vida, dolores terribles. Pero gracias a Dios, hermanos, el poder del Señor tocó su vida. El poder de Cristo, hermano, tocó su vida. Hasta su mano ya se encontraba como adormecido, como paralizando. Pero gracias a Dios ha quedado libre, ha quedado sana. Después de las oraciones que se ha realizado en la casa de Dios, en la iglesia pentecostal, Dios es amor, y ella, con lágrimas en los ojos, agradece al Señor nuestro Dios, hermano. Así será este sábado también, este sábado aquí en Calca, en nuestra iglesia pentecostal, Dios amor, estaremos orando, estaremos ahí realizando la oración por las personas, por los enfermos que van a venir, por las personas que van a llegar a la casa de Dios, ¿no? Este día, sábado 15 de agosto, oyentes, a partir de las 9 de la mañana hasta mediodía, esta gran concentración, amados y queridos hermanos. No quede en casa, no falte, todos quedan cordialmente invitados. Confíen en nuestro Dios, crean en el Señor. Las personas que creen llegan a la iglesia, así como esta persona participa, ¿no? Comienza a participar. Segunda vez que vengo, dice ella, y alcanza la bendición, ¿no? La segunda vez. Así es, hermano, qué bueno es perseverar, no desanimarse. Porque algunas personas tal vez la primera vez que llegó no alcanzó su fe, hermano, para alcanzar el milagro y se desaniman, hermano. No hay que desanimarse, no hay que ser desanimado. Muchas veces la paciencia nos prueba el Señor, porque en el libro de Salmos capítulo 40 versículo 1 dice el Señor: pacientemente esperé a Jehová. Pacientemente esperé a Jehová y él se inclinó hacia mí y escuchó mi oración. Así está escrito la palabra del Señor. Sí, mi hermano, mi hermana, usted está cordialmente invitado, participa, oyentes, en esta campaña, este sábado 15 aquí en Calca, en nuestra iglesia Dios Amor, ubicado en la calle Bolognesi sin número. Calle Bolognesi sin número, oyentes hermanos, en la casa del maestro, ahí mismo está la iglesia, ¿no? A una cuadra y media, más arribita de la plaza de armas, ahí está la iglesia pentecostal Dios Amor, con su letrerito, con el arco iris, fácil de ubicarlo, mi hermano, mi hermana. Entonces, amados hermanos, están cordialmente invitados. Vamos a escuchar otros casos también de la bendición del Señor, amado

0: gloria a Dios, gloria a Dios. Más aplauso para Cristo, hermano. Gloria a Dios. Pastor Alfonso, también aquí tenemos una señora que cuenta muchos problemas de salud tenía y ahora está bendecida. ¿Y más su tique, hermana?
1: Valentina.
0: ¿Y más cuántas sufrirán aquí?
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0: 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Fuerte aplauso para Cristo. 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
0: 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A ver, kawari hermana kunata. ¿Kushankichu? Gloria a Dios. Fuerte aplauso para Cristo. Aleluya. Hatuncho kai milagro.
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0: 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Gloria a Dios, hermana. Entonces, sano karabunki.
1: Sano. Sano canchero.
0: Libre.
1: Libre.
0: Fin sanarosunki.
1: Papanches.
0: Papanches, Señor.
1: Jesucristo.
0: Gloria a Dios. Está sanada nuestra hermana. Gloria a Dios. Servís un papá Dios.
1: Sirvi cosa.
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1: Con palpata.
0: Palpata.
1: Palpata.
2: Gloria hermana, Dios. Muchas aquí gracias. Aquí tenemos hermana, otra hermana también. Cuéntanos la bendición que ha sucedido en tu vida.

Bien, oyentes, ahí estamos escuchando más casos, personas que llegan a la casa de Dios, a la iglesia, hermanos. Ahí están los testimonios preciosos, lindo. 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

Bien, oyentes, así es, hermanos, estamos entonces anunciando para ustedes, para que no falten, no queden en casa, prepárense, hermanitos, preparen su tiempo, preparen su corazón, su fe, preparen la familia, todo, para estar presente el día sábado, hermanos, con toda tu digna familia, venga, participa. Quien les habla, el pastor Alfredo, ahí estaremos presente, ahí estaremos para orar por ustedes, queridos hermanos, este sábado 15 de agosto, oyentes. Y además hacemos un llamado a todos nuestros hermanos miembros bautizados de la iglesia, que tendremos este sábado la celebración de la Santa Cena de nuestro Señor y Salvador Jesucristo. Amados y queridos hermanos, no queden en casa sufriendo, no queden en casa padeciendo, llorando. La bendición del Señor les está esperando, el milagro del Señor Jesús les está esperando a todos ustedes, amados y queridos hermanos. Así es, hermanos, que nos escuchan en Calca. Alístense, hermanitos. Prepárense para este sábado 15, sábado día de bendición en la casa del Señor. Dense su tiempito para Dios, hermanos. Así es. Sí, dense su tiempito para el Señor, para nuestro Dios Todopoderoso. Quizás ese día usted va a venir con sus, con algo, ¿no? Para vender en el mercado, en la feria, ¿no? Procura de hacerlo temprano y lo vendes rápido y llegas a la casa de Dios, a la iglesia que está para ustedes, 9 de la mañana hasta mediodía, esta gran concentración, amados y queridos hermanos. Bien, entonces continuaremos escuchando otros casos también de bendiciones, de testimonios para la honra y gloria de nuestro Señor y Salvador Jesucristo, amados y queridos hermanos.

0: milagros, más milagros, más milagros en esta campaña, la medicina de Dios. Esta mujer también, dice pastor, llegó con una dolencia en el pecho, fuertemente te estaba doliendo, nos acabas de contar, hermana. Hermana, ¿su nombre?
1: Maruja.
0: Hermana Maruja, usted me contabas que tenías una dolencia en el pecho.
1: Sí, total, insoportable, doctor. Tengo vesícula también. Yo pensaba, ya me estaba quemando la vesícula ya.
0: ¿Pensabas que ya dolía, que te estaba quemando todo el estómago?
1: Sí, ahora estoy sana ya,
0: ¿no? Ahora está sana, dice iglesia. Estaba quemando, pastor Alfonso. Esta mujer ha llegado con una dolencia fuerte en el pecho, en la vesícula, pero ahora, después de la oración del pastor, estás completamente libre.
1: No me duele mi cabeza, nada, estoy tranquila, feliz estoy.
0: ¿Qué más te dolía?
1: Mi cabeza, mi cuerpo, todo me dolía.
0: ¿Todo? ¿Y has ido a los médicos?
1: Me he desmayado, mi cabeza daba vueltas, todo me
0: daba. Todo daba vueltas tu cabeza. ¿Y has ido a los médicos?
1: Total. Un arquipesico, anicusco, acá en Espinal, todo y llegado.
0: Todo ha sido Arequipa.
1: Corranderos también he llegado, de canto ya me he terminado.
0: Todo acabaste, pastor. Impresionante. Viajó a los doctores Arequipa, Sicuán y Cusco. También fue a los brujos. Todo terminaste y nada, no te sanaste.
1: No me sanó.
0: ¿Y cuánto gastaste en esto?
1: Demasiada plata, doctor.
0: ¿Más o menos?
1: Como 10,000, 15,000.
0: Como 10,000, 15,000. Pero hoy día, ¿cuánto gastaste para recibir el milagro?
1: Nada, ni un sol.
0: Solamente tu fe.
1: El Señor Jesús.
0: Aleluya. No gastó nada esta mujer. Solamente la fe valió, pastor. La medicina de Dios lo curó, pastor. Ahora estás libre, manito.
1: Sí, estoy libre, tranquila.
0: Completamente. ¿Qué es esto? ¿Es un milagro grande o pequeño?
1: Grande, grande.
0: Es un milagro grande. Dios te ha sanado. ¿Y por qué quieres llorar, hermana, si Dios ya te sanó?
1: De alegría.
0: De alegría. ¿Desde dónde llega, hermana?
1: De acá de Espinar.
0: De aquí dice, hermanos, vamos a escuchar un testimonio aquí. Nuestra hermana me está...

0: Así es, amados y queridos hermanos, escuchamos estos casos sorprendentes, estos casos maravillosos, personas que alcanzan sanidades del Señor, bendiciones del Señor en la casa de Dios. Ahí está, ¿no? El caso de esta mujer que sufría muchísimo, había ido inclusive a los médicos ya a diferentes lugares, ¿no? Así es, diferentes ciudades, oyente, también ha ido oyentes a los brujos, o sea, a los curanderos también, ha estado con ellos también gastando un dineral, hermano, ¿no? ¿Cuánto ya he gastado? Dice ella, ya he gastado como 10.000 o 15.000, entre 10.000 y 15.000 ya tengo mi gasto que he realizado con esta enfermedad. Nadie puede hacer nada por mí, pero llegó confiando, creyendo en el Señor, a la iglesia pentecostal Dios es Amor. Y oyentes, increíblemente los dolores han desaparecido de su cuerpo. Impresionante. El terrible dolor que tenía en la cabeza desapareció. Muchas veces lo hacía desmayar este dolor. Y muchas veces andaba como una borracha porque le daba vueltas la cabeza, queridos hermanos, con ese dolor terrible, amada audiencia. Pero ahora estoy sana, estoy libre, dice la palabra del, mejor dicho, esta señora en su precioso testimonio, oyentes hermanos. Por eso, amado y querido oyente, usted confía en Dios, cree en nuestro Dios hermano y participa este sábado hermanos, este sábado quien les habla, el pastor Alfredo, estaremos ahí orando por los enfermos, por los desahuciados de la ciencia médica, por todas las personas que van a llegar, que van a participar este sábado 15 de agosto, aquí en nuestra iglesia Dios Amor, calle Bolognesi, sin número, en la casa del maestro, a una cuadra y media nada más de la plaza de armas, más arribita, ¿no? Así es, querido hermano. Entonces, la bendición del Señor te está esperando, milagro de Cristo te está esperando por usted, amado hermano, prepárese. Además, tendremos la Santa Cena con todos nuestros hermanos miembros de la Iglesia Pentecostal. Dios es amor, amado y querido. Escuchemos otro testimonio, otro caso precioso, maravilloso.
1: Hermanos, vamos a escuchar un testimonio aquí. Nuestra hermana me estaba contando que tenía, se había fracturado los brazos y le molestaba, le dolía. Hermanita, disculpe su nombre.
2: Evarista.
1: Hermanita, nos contabas que te has fracturado la mano.
2: Sí, me he fracturado mi mano y no sanaba, seguía doliendo todos los días, así como antes que dolía.
1: Los doctores te operaron la mano, pero te curaron, pero nada, seguía doliendo.
2: Seguía doliendo, así como una bola, algo estaría corriendo, algo así.
1: Como una bola que estaba correteando. Ahora, después de la oración, ¿cómo está? ¿Duele o ya no duele?
2: Está mejor, y ese rato he sentido un calor que me entraba fuerte de mi cabeza.
1: Es la presencia de Dios que te ha sanado, que te ha curado. A ver, mueve la mano, mueve. Gloria a Dios, diciendo hermana. Gloria a Dios, mira, la mujer está moviendo. Era brazo fracturado, le estaba correteando como una bola. Pero ahora, después de la oración, sintió la presencia. Ahora, hermanita, ¿cómo está?
2: No podía levantar el brazo.
1: No podías levantar la mano, mira, no podía levantar los brazos. Pero mira, estamos mirando, esta mujer está levantando su brazo. Esto es la medicina de Dios que cura. Y mujer, ahora puedes levantar tu mano.
2: Sí, no.
1: ¿Y por qué estás levantando?
2: Ahora sí, sí puedo.
1: Cristo te ha sanado.
2: Cristo me ha sanado, sí.
1: ¿Y por qué quiero llorar si Cristo te ha sanado?
2: Es que triste estaba, no podía levantar mi brazo.
1: ¿Qué cosa no podías hacer con tu mano? ¿Podías cocinar, lavar ropa?
2: No podía ni peinar nada.
1: Mira, hermanas, el sufrimiento de esta mujer. Estaba que sufre, no podía ni peinarse. Imagínate, hermanos, pero ¿cómo hoy día llegaste a la iglesia?
2: Vine el otro domingo y ahora también vine.
1: Porque... mucha fe.
2: Sí, y ayer estaba doliendo demasiado. No.
1: Mira, ayer estaba doliendo.
2: Sí.
1: No puedes hacer nada.
2: Nada, entonces dije, voy a ir mañana y con mucha fe, sí.
1: Mujer ha venido con mucha fe y Dios le ha regalado sanidad. ¿Y qué te leías a los hermanos oyentes que están escuchando? ¿Qué cosa puedes decirle a ellos también? Como tú de repente están sufriendo, invítales.
2: Los que están así en su casa, afligidos, tristes, así, entonces que vengan a la iglesia, Dios es amor.
1: Dios sana.
2: Aquí se siente el poder de Cristo.
1: Aquí se siente el poder de Dios. Y esta mujer puede sentir hasta el momento.
2: Sí.
1: ¿De dónde viene?
2: De Machu Puente.
1: Este Machu Puente, ¿vale la pena venir o no?
2: Sí, es bueno venir a la iglesia.
1: Cristo sana.
2: Cristo sana, sí, Dios sana.
1: Gloria a Dios, Dios te bendiga, oyentes de la radio. Nuestra hermana fue sanada del brazo roto, ahora está libre. Gloria a Dios, gloria.
0: Bien, oyentes, ahí están casos, más casos maravillosos de bendición en nuestra iglesia pentecostal. Dios es amor, amado y querido oyente. Así es, nuestro Dios sana, nuestro Dios opera, hace milagros, hace cosas lindas. La mujer dice, dolía demasiado el brazo que se había fracturado. A pesar que le han operado, han hecho todo lo posible los doctores, pero el dolor, hermano, era terrible. Terrible dolor, sufrimiento, pero gracias a Dios, en la oración, sintió poder, sintió fuego de Dios, sintió una calor tremenda que entró a su cuerpo. En ese momento desapareció este dolor, que ya no podía ni levantar su brazo para arriba. Lo levantó, hizo la prueba, estaba sanada, queridos hermanos. Maravillosas bendiciones nuestro Dios hace cuando creemos, cuando tenemos fe, cuando confiamos en el Señor. Dios sana, queridos hermanos. Por eso, mi hermano, por eso, mi hermanita, no sufra más, no quede más sufriendo. Venga este sábado 15 a la iglesia de Usamor, aquí en Calca, calle Bolognesi, sin número, en la casa del maestro. En la casa del maestro. ¿Quién no conoce la casa del maestro? Todo el mundo conoce. Allí mismo está la iglesia con su letrerito, ¿no? En la calle Bolognesi, con su letrerito que dice Dios es amor, el arco iris en el letrero. Fácil ubicarlo, hermanitos, este día sábado, mis hermanos. Sí, desde las 9 de la mañana hasta mediodía, esta gran concentración, amado y querido hermano. Además, hacemos un llamado a todos los miembros de la iglesia, no falten, tenemos la Santa Cena del Señor este día sábado. Bien, amado audiencia, de esta manera estamos en la parte final de nuestro programa La Voz de la Liberación en esta hora. Fue un placer, una alegría haberlos acompañado y les dejamos en la dulce paz del Señor Jesucristo. Gracias por su amable sintonía.
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4: Qué tal amigos? ¿Cómo están? ¿Cómo se encuentran a esta hora de la tarde? Hoy lunes 17 de agosto, empezando la semana, pero continuando también con la fiesta. Mañana es la bendición. Aquí en Calca, nuestra mamá Chasunta siempre venerando con mucha fe, que es lo más importante. Hay cosas y casos que están ocurriendo también. En fin, hay que cuidarse. Lo único que podemos recomendarles desde este medio de comunicación como es La Soberana. Vamos a empezar esta programación escuchando la siguiente canción, y además el clima está realmente diremos algo que incomoda, porque se siente frío. Estos tres días hemos sufrido la variación del clima. Bueno, así estamos, pero vamos con la parte musical rápidamente. Esta cancioncita de recuerdo.

Lampito, un tema muy bonito, una canción del recuerdo, mis amigos. Son exactamente las 5 de la tarde con 17 minutos, 5 con 17 minutos a esta hora del día de hoy, lunes 17 también de agosto. Una coincidencia. Mañana 18 es la bendición de la mamá Chasunta a su querido pueblo de Calca. Seguramente muchas personas se concentran en la puerta del templo, en la plazoleta María Cámara. Bueno, estos días de fiesta están que pasan rápidamente, velozmente, y ojalá la mamá Chasunta permita de que otra vez estemos el próximo año siempre durante su festividad. No sabemos qué dirá el destino, cuál será la suerte de cada uno de nosotros. En fin, a veces la vida es triste, pero tenemos que, en lo posible, tener esa fe y esperanza para seguir adelante. Son las 5 de la tarde con 18 minutos 42 segundos. Bueno, tenemos esta participación necrológica. Como ya estamos informados, seguramente muchos de ustedes, lamentablemente un profesional joven ha dejado de existir en nuestra ciudad de Calca, una persona bien conocida y también era cantante.

candidato a la alcaldía provincial de Calca. Bueno, el destino ha sido fatal, cruel con él, y sus sueños, anhelos se frustraron por esa parca traicionera. Participación necrológica. Los padres, hermana, esposa, hijos y demás familiares de quien en vida fue doctor Gilmar Hermosa Luna, que en paz descanse, comunican su sensible ofrecimiento. Sus restos mortales se vienen velando en su domicilio ubicado en el distrito de San Jerónimo, Cusco. Mañana martes sus restos serán trasladados a la ciudad de Calca, a la casa del profesor Jacinto Hermosa, ubicada en la calle Cusco por el óvalo El Puma, Calca. La hora de la misa de cuerpo presente y sepelio se estará comunicando oportunamente. Los deudos agradecen por las muestras de condolencias, oraciones y acompañamientos en estos momentos de dolor. Calca, agosto del 2026. Bien, así es. Antes muchos amigos me preguntaban su velorio. Bueno, de acuerdo a lo que nos han informado, dije de que está en Cusco, en San Jerónimo. Mañana ya estará por Calca, sus restos mortales. Y bueno, también se va a velar en la casa de señores padres, el profesor Jacinto Hermosa, y bueno, familia, van a tener que también llevar adelante el velorio. Después ya seguramente nos comunicarán en cuanto a su sepelio, la hora y el día. Son las 5:20, 5:20. Vamos con otra canción. A veces hablar de estas cosas es triste, penoso y peor en las circunstancias que ha dejado de existir Gilmar Hermosa Luna. Como les decía, muy joven él, bueno, pues, pero así es el destino, señores. Hay que entender. 5:21:10. Vamos con otra canción, otro temita nuevo. Dice, tu vida me pertenece. Sí, pues, tu vida me pertenece. Es solamente de mí y para mí. La canción a cargo de Leslie Yachi. Adelante, joven.

Muy bien, muy bien. Estaba así Leslie con esa su última canción. Leslie Achi cantando Tu Vida Me Pertenece. El que canta es Diosdado Gaitán Castro, sí, esa canción Tu Vida Me Pertenece. Las 5 de la tarde con 20 minutos, 5 con 20 minutos. Aquí seguimos presentando las canciones que espero sean para vuestro agrado. Gracias por escuchar a Radio La Sobrana en la ciudad de Calca 91.3 y también mediante las redes sociales. Vamos con otro tema, otra canción, para que ustedes puedan estar alegres y contentos el día de hoy, lunes 17 de agosto del 2026.

Así estamos con esta programación de voces y canciones del Perú a través de Radio La Sobrana en la ciudad de Calca, en estos días festivos de nuestra tierra, justamente venerando a la Mamacha Asunta. Las 5 de la tarde con 30 minutos 15 segundos. Otro tema, otra canción, rápidamente. Aquí estamos ya para escuchar a quién, a Laurita, Laurita del Perú.

0: Así estaba esa canción de San Jerónimo, ¿cierto? Es uno de los distritos de la provincia del Cusco. 5:35 ya 5:35, mis amigos. Así estamos de, el día de hoy con esta programación musical, como siempre, de lunes a viernes a las 5:00 p.m. Les acompañamos con estas bonitas melodías para que ustedes puedan estar alegres y contentos siempre con esos ánimos de seguir haciendo cosas muy buenas, positivas en nuestra vida. 5:35, 5:35. Ya vamos con otro tema, otra cancioncita. A ver qué cancioncita vamos a escuchar en esta oportunidad para ustedes desde la soberana, auténtica voz de Calca.
1: Adelante, maestro.
0: Adelante con esa música.

la payasquirita, la nueva generación, por supuesto, por las rutas del viajero oreganito. Las 5 de la tarde con 39 minutos, 5 con 39 minutos ya, los minutos como pasan, corren rápidamente. Participación necrológica, los padres, hermana, esposa, hijos y demás familiares de quien en vida fue doctor Gilmar Hermosa Luna, que en paz descanse, comunican su sensible fallecimiento. Sus restos mortales se vienen velando en su domicilio ubicado en el distrito de San Jerónimo, Cusco. Mañana martes sus restos serán trasladados a la ciudad de Calca, a la casa del profesor Jacinto Hermosa, ubicada en la calle Cusco por el óvalo El Puma, Calca. La hora de la misa de cuerpo presente y sepelio se estará comunicando oportunamente. Los dedos agradecen anticipadamente por las muestras de condolencias, oraciones y acompañamientos en estos momentos de dolor. Calca, agosto del 2026. Las 5 de la tarde con 40 minutos, 5 de la tarde con 40 minutos. Vamos con otro tema, otra canción, rápidamente, mis amigos, porque el tiempo es oro. ¿Qué se puede hacer? Tenemos que seguir escuchando música que nos puede poner momentos de alegría.

5 de la tarde con 44 ya aquí en el programa Voces y Canciones de Radio La Sobrana en esta tarde, el día de hoy. Vamos con otro tema, otra canción, a ver qué cancioncita en esta oportunidad. El gran chalán del norte, Linda Miraflorina. Bueno, está con su caballo, creo que nos puede atropellar mejor. Vamos a escuchar otra cancioncita. Tragos amargos, a ver qué temita quisieran escuchar. Silvio también está por aquí para cantarnos, alegrarnos. Será mañana, ¿te parece, Silvio? Bueno, los años van pasando los años y bueno, pues así tendrán que seguir pasando los años. Vamos con esta canción.

Muy bien, Florandina de Llactum, así es, y Florandina de Chumbilicas también. Por supuesto, hay otra cantante, ¿no? Bueno, son las 5:49, casi con 50 ya, pues, mis amigos. Vamos a tener que despedir al programa hasta el día de mañana. Gracias, amigos, por escucharnos. Muchas gracias. Mañana estamos nuevamente a las 5 de la tarde.

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4: Hola, hola, ¿qué tal? ¿Cómo están, queridas familias? Es en el nombre del Padre, del Hijo y del Espíritu Santo, por la Santísima Trilogía Divina, por la Santísima Trinidad. El día de hoy voy a dar inicio a este mi programa, Secretos y Misterios del gran chamán norteño Jonás, quien te habla, quien día a día está ingresando a cada uno de vuestros hogares con la más y fiel intención de ser el portador de la palabra amiga de amor, de fe y de esperanza en este presente mes de agosto. ¡Sí, señor! ¡Sí, señora! En este mes de agosto ya estamos en el octavo mes de este año 2026. Y le recuerdo que aquí estoy yo, listo y preparado con todo mi conocimiento ancestral en el campo del curanderismo norteño para poder orientarle a usted, amigo, a usted, amiga, joven señorita, que se encuentra atravesando por algún problema de cualquier índole. En usted, querido amigo oyente, hoy le digo a usted, basta de sufrir, basta de llorar y de lamentar esa tan bendita palabra llamada mala suerte. Recuerde, querido amigo oyente, que la mala suerte, bien dicha, no existe, porque la suerte lo hace uno mismo, sobrepasando, sobrellevando cualquier problema, señor, hoy en día superando cualquier obstáculo que se te presente en la vida, con la inteligencia que Dios nos ha dado, nos ha brindado, para poder también buscar ayuda. Buscar hoy en día una persona idónea con el conocimiento correspondiente para poder ayudarle. Hoy estoy aquí, maestro, chamán, curandero, espiritista del norte del Perú, representante de la gran organización de chamanes del norte del Perú. Hoy en día, señor Jonás, quien te habla. Listo y preparado para poder atenderlo. En este mes de agosto, un mes muy especial, un mes cargado de misticismo y fuerza espiritual, porque tenemos mucho y arduo trabajo para realizar los grandes pagos a la Santa Tierra, los pagos a toda aquella persona que quiera rendir culto y agradecimiento hoy en día a la Madre Tierra, pero también nosotros estamos aquí para ayudarte y hacerle rituales de curación norteña, señor. Rituales para esa persona que se encuentra con aquella enfermedad que no puede sanarla. Busca y busca hoy en día una salida y no encuentra. ¿Se ha preguntado usted por qué? De repente viene siendo víctima de algún daño, de alguna maldad, de algún trabajo de hechizo, maleficio. Pero tengo que verlo a través de mis cartas del tarot. 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

0: 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Voy a responder rápidamente un mensaje que me está escribiendo hoy en día la señora Berta. Me pregunta por tu hijo, un niño que lleva por nombre Juan Manuel. Él tiene recién 6 años de edad. Pero me dices que ya usted lo ha notado muy lloroncito, sobre todo que en la noche se despierta llorando. Usted me pregunta, quiere saber si viene siendo víctima de algún trabajo, de algún hechizo. Hermana Berta, tu carta ha sido velada. Tu carta ha sido hoy en día, señora, conjurada y hemos podido ver que no es ningún daño, ninguna maldad, pero sí a tu hijo lo tiene, como quien se dice, a cargo un espíritu maligno. Sí, hay un espíritu que se está apoderando de tu hijo, por eso es que él se pone lloroso, no quiere comer, está bajando de peso y por la noche se levanta llorando, asustado. Hermana linda, no me tengas miedo. Venga usted con su hijo y venga con su esposo, que yo le voy a hacer un ritual, una limpia, y vamos a sacar, a expulsar a esa energía de ese espíritu maligno que está hoy en día agarrando a tu hijo. Por el resto, despreocúpese, que no hay ningún daño, ninguna maldad. Es una cosa muy sencilla para poder realizar por el chamán norteño Jonás. 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Escuchemos el siguiente mensaje, señor.
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1: Así es, queridos amigos oyentes, queridas familias, hasta donde se puedan estar extendiendo las ondas electromagnéticas de esta prestigiosa radioemisora. 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curaciones por la fe, devolviéndole la salud a las personas que vienen siendo víctimas de enfermedades desconocidas, aquellas personas que hoy en día tienen problemas al cual no le encuentran una solución, aquel hombre, aquella mujer que está teniendo problemas en el hogar, problemas sin razón, sin fundamento, pero que de la nada el hombre o la mujer han cambiado completamente de ánimo. Después de haber amor, paz, tranquilidad en el hogar, hoy en día solamente hay reniego, discusiones, peleas, desconfianzas, y usted no entiende el porqué de ese cambio. Hágase una consulta en las cartas del tarot. Recuerda que hay un dicho que dice: caras vemos, corazones no sabemos, y a veces esta maldad, este trabajo oculto puede llegar de la misma familia, amigos cercanos que no quieren vernos contentos y felices. 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Señor, ya lo sabe, en este presente mes de agosto, que rápido están pasando los días, las semanas, ya estamos en el octavo mes. Pero no es para que usted se siente a llorar la mala suerte, no es para que usted hoy en día se siente a decir: Dios, ¿por qué me están pasando cosas malas, cosas negativas? Es para poder aprovechar lo que Dios nos ha brindado, como es, Señor, la manera de pensar, capacitar y razonar. Pensar que si hoy en día no podemos mejorar una enfermedad, que si hoy en día no podemos solucionar un problema

0: que hoy en día no podemos salir de esa encrucijada en el que nos encontramos durante mucho tiempo. Hágase una consulta en las cartas del tarot. Vino, señor, la semana pasada un caballero y me dijo: hermano, pero Dios me cuida, porque Dios tiene el poder más grande de cualquier brujo, de cualquier hechicero. Sí, señor, eso es lo correcto. Pero recordemos que cuando Dios estuvo aquí en la tierra y en la Biblia está escrito, dijo: todo brujo, hechicero, malero, no entrará al reino de los cielos. ¿Por qué lo dijo? Porque él lo advirtió, porque él ya sabía que desde hace tiempo atrás existe el discípulo de Satanás. Existe el brujo, el hechicero, el encargado de malograr la suerte a una persona. Por eso hoy en día Dios nos ha llenado de conocimiento, de fuerza espiritual, a la gran organización mochica de chamanes del norte del Perú, quien te habla, Jonás, juntamente con mi hermana Calixta, y nos ha dado esta fuerza para estar aquí presente en esta gran ciudad. 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Voy a dar respuesta en este día bendito, en este día de trabajo de este presente mes de agosto de este año 2026. Me está escribiendo hoy en día el señor Rubén. Rubén, hermano lindo, me preguntas acerca del bienestar de tu familia, porque hoy en día estás atravesando una enfermedad muy rara, me cuentas acá. Desde hace un tiempo atrás, usted viene padeciendo enfermedades a la piel. Tu piel se está llenando de granos. Primero se hace una roncha. A usted le pica demasiado, se rasca, se hace un poquito de herida y eso se comienza a hacer una costra. Pero lo más raro, señor, es que usted antes ha vivido en su propia casa. Hace ya 2 meses que usted ha salido, ha viajado, ha estado en un tratamiento y por motivos X usted está viviendo ahorita en una casa alquilada donde estás viendo un poco tu recuperación. Yo te voy a decir la verdad, mi querido amigo. Hoy en día lo que he podido alcanzar a ver es que eso es una enfermedad puesta por un enemigo tuyo, puesta por una persona a la cual usted tuvo un problema de negocios y esa persona en rencor, porque usted salió victorioso, le aventó un salamiento en tu casa, en tu hogar, una tierra trabajada. Por eso es que cada vez que usted está en su casa, ya sea por uno u otro motivo, barren, levantan polvo, eso le causa como alergia en la piel. Tráeme la tierra de la casa donde has vivido, venga a visitarme usted y su esposa y yo le voy a hacer ver con sus propios ojos el daño, la maldad que hay en tu cuerpo. Y bendito sea Dios, recuerda bien que hoy en día yo lo voy a sanar. Lo que dice el chamán norteño Jonás lo cumple y hoy le hago la invitación a usted en este presente mes de agosto. Voy a dar respuesta a otro mensaje que me escribió la señora Martina. Martina, tú que me estás escuchando al lado de Francisco, tu esposo, hoy en día ustedes se sienten muy agobiados porque tienes a tu hijo Miguel allá en la capital Lima. Él tiene 32 años de edad. Hace poco, un año nomás, ha viajado a la capital a trabajar, ya que él ha estudiado y es profesional. Pero sientes, hermano lindo, que las cosas no le están yendo bien a tu hijo. Me cuentas en tu carta que busca trabajo, encuentra, pero está 1 o 2 meses y lo terminan botando. E incluso con la enamorada que se fueron, ya terminó y él está completamente solo. Usted le dice que venga, que regrese, pero él no quiere. Él te dice que tiene que completar sus metas y alcanzar un buen futuro. Lo que hemos podido ver, hermano lindo de mi corazón, es que hace un tiempo atrás él tuvo problemas con un amigo con la cual los dos pensaban irse a trabajar a la ciudad de Lima, pero por uno u otro motivo tu hijo se adelantó y el amigo se sintió traicionado. Lo que le ha hecho a él es un salamiento, le ha cruzado su suerte, por eso es que a él está yendo todo mal en el trabajo, en el amor y también en el dinero. Pero eso es algo muy sencillo para el gran chamán norteño Jonás, hermano. Si bien es cierto, él viene siendo víctima de un daño, de un salamiento, de un ensombramiento, pues yo quiero que usted me venga, me traigas una prenda de él, una foto, su nombre completo y fecha de nacimiento, y vas a ver cómo acá en tu propia cara, con tus propios ojos, vas a ver cómo el chamán norteño saca ese salamiento de la vida de tu hijo, y vas a poder ver en poco tiempo, en pocas semanas, cómo tu hijo te va a decir: papá, me siento mejor, las cosas me están yendo bien, porque es algo que el poder de Dios lo va a solucionar gracias al trabajo del chamán norteño Jonás en esta 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En este presente mes de agosto atiendo todos los días, de lunes a sábado, de 8 de la mañana a 7 por la noche, y los domingos mediodía, ya lo sabe. Escuchemos el siguiente mensaje, señor.
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0: ¡Oiga! Efectivamente, amigos oyentes, no me queda más que agradecer tu cordial sintonía en la radio. El gran chamán norteño hace este programa para usted. Estudia cada frase, cada palabra, cada caso que anuncio en la radio, para que usted pueda meditar que quizás las cosas y casos que menciono acá pueden ser parecidos al de usted. Y la única solución es viéndose en las cartas del tarot y descubriendo qué es lo que verdaderamente pasa. Porque a veces, como le digo, luchamos incansablemente sin encontrar la meta necesaria, porque podemos ser víctima de un atamiento, de alguna atadura que no nos está dejando ser feliz. 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Ya lo sabe, este programa ha terminado de este presente mes de agosto. 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